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0: Espera, dale a luz. Todavía ando buscando cuál es mi fecha de nacimiento, maestro.
1: ¿Cómo así?
0: Porque oye, hay gente que piensa que uno nació ayer.
1: Lo que pasa es que Judas cree que vendió a Jesucristo y lo que hizo fue que lo empeñó.
2: En mí no creyeron.
1: No aguantó la presión.
2: Me subestimaron.
1: Se tiró la soga.
2: Me dieron la espalda, sí.
1: Buen fariseo.
2: Cuando yo di la mano,
1: la vuelta dio.

¿Qué será? Ajá. Vamos juntos.

Señor, después de haberte alabado, queremos entrar a tu lugar santísimo. Queremos contemplar tu rostro, Señor, habitar en tu presencia. Purifícanos, Señor. Límpianos. Renuévanos.

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0: Oh, dale ese aplauso fuerte al Señor. Si quieres vivir para Él, levántalo fuerte. Oh, aleluya, queremos vivir para ti, Señor. Aleluya.
1: Seis, 57 minutos. Hasta aquí, amanecer 103. A continuación llega la mañana 103. Ney Familia le hizo compañía. Buenos días.

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0: Bien, 7:10 minutos. Saludos, buen día. Dando gracias a Dios siempre que nos permite estar nuevamente con ustedes en su espacio, su programa La Mañana 103, en este día tan especial. Para mí todos los días son especiales, pero hoy que es el miércoles ya, miércoles 2 de septiembre del año 2026, le quiero dar las gracias a Dios por permitirme estar aquí, por levantarme, hacer mis oraciones y estar aquí de nuevo en este programa, sabiendo de cómo es la vida, cómo son los pasos de los años. Buen día a todos, la bienvenida para José Ramón Rivera, que se peinó en el día de hoy para adentro.
1: Esa sí está buena. Buenos días, Kene Justiniano. Buenos días para toda nuestra gente, que hoy tengan un buen día, un excelente día, que estén positivos todo el día, que tengan pues la buena vibra por todo lo alto, con la bendición de Dios. Dios primero, ponga a Dios primero en todas las cosas de su vida y usted verá que todas serán prosperadas, en todas usted va a avanzar. Contento, alegre, feliz de estar aquí con usted y con toda nuestra gente, con nuestra familia que hoy anda con su gorrita de San Diego Padres, celebrando los dos jonronazos anoche de Fernando Tatis Jr.
0: Qué bueno. Mire, yo, si una persona me dice algo y hay más ejemplos y los otros ejemplos no corroboran, entonces yo pongo en duda. Si todo el mundo me dice, si estamos en una reunión y tú hablas de algo y los demás no están a favor de lo que tú dices, algo está pasando. Entonces, porque no siempre tenemos la razón, eso es una realidad. Tú puedes tener tu versión, tu idea, pero no todos tenemos la razón en lo que decimos. Ahora, cuando mucha gente dice lo mismo, entonces hay que poner el ojo, hay que poner asunto. Los usuarios del sector eléctrico en la República Dominicana, es común las quejas desde siempre por la facturación, pero en los últimos tiempos se ha puesto en escena, para no decir de moda, porque siempre se ha dicho de los apagones y de los costos eléctricos, porque hay dos razones. Una es cuando

0: factura, o sea, si tú consumes más kilos, según tú consumes más kilos, te cambia el porcentaje en términos de costo. Una cantidad de kilos hasta 700 tiene un precio, de 700 en adelante tanto, y de tanto, tanto, tiene tanto, el precio por kilovatio, kilovatios hora, como le llaman. Pero cuando hay una queja generalizada del que pagaba poco y el que pagaba mucho, estamos hablando de familia, de casa, no estoy hablando de empresa, las empresas se manejan por un sistema y no van a donde vamos nosotros los que consumimos energía eléctrica. Hay otro proyecto, otro formato que se llama grandes clientes, es otra cosa. Vamos a hablar de lo que nosotros manejamos aquí. Y porque ahorita José Ramón dice, no, pero que los grandes tienen que pagar también. No es de eso que estamos. Estamos hablando de que según las investigaciones, la alta facturación ocupa el 96% de los reclamos que hacen los usuarios en Protecon. Esa es la Oficina de Protección a los Consumidores de Electricidad. En segundo lugar, los reclamos figuran en la distribución de Edesur, por ejemplo, Edenorte, Edeste, pero ¿sabe quién encabeza la lista de los reclamos? Edeste. Entonces, yo creo que el Estado, Protecon, la Superintendencia de Electricidad, el mismo presidente, tienen que preguntarse por qué tantos reclamos solo en Edeste. Más reclamos que en todos los lugares. La tarifa eléctrica de las personas que vivimos en este lado, en la parte este, o que nos suprimos de este, hay un gran problema con esto y eso hay que investigar a ver cuál es la situación. Además, tú pasas por cualquier calle, yo no sé por qué, las calles principales de aquí o los barrios donde la gente paga la energía eléctrica, que tiene su contador puesto, vemos en muchos lugares de esto que hay robo de energía. Y nadie dice nada. Pasan las camioneticas esas por las calles, pasan los vehículos por las calles, se roban energía eléctrica y no dicen nada. Y nosotros, los que pagamos la electricidad, entonces pagamos la java. Entonces, yo entiendo que debe haber un tiempo, y creo que este es el momento para que se haga una investigación del caso y no esperar que llegue otro y diga, yo voy a hacer, como pasa con todos los departamentos y todas las instituciones en República Dominicana. Que viene un nuevo y dice que va a hacer y al final no hace nada. Como pasa en la policía, como pasa en la frontera, que ahora la frontera se está supervigilando ahora, pero siempre tú ves la misma cosa, siempre ves lo mismo. Entonces, creo que es el tiempo, es el momento, es una reflexión que deben hacer los organismos que tienen que ver con esta área de la electricidad, de investigar por qué está pasando eso, por qué solo la gente del este, de este me refiero, tiene ese gran problema de que la energía eléctrica se le ha duplicado, se le ha triplicado, y es una situación que entendemos que hay que resolverla. He dicho.
1: Bueno, yo le voy a dejar el tema de los apagones.
0: No, porque es un preámbulo, te coja otro ahí. Hasta ahorita arrancar.
1: Yo tengo mis dudas de los chiquitos. Yo tengo muchas sospechas sobre los grandes centros comerciales, las grandes plazas.
0: Lo que yo le dije al
1: tengo mi sospecha de mucha gente grande que no le gusta pagar la luz y que tienen toda la tecnología y todo a su favor para no pagar. Pero se lo voy a dejar ahí. Señores, ayer yo se lo dije, gracias a lo que me hicieron, a lo que nos hicieron caso temprano, en cuanto a las áreas inundadas, sobre todo, yo le hablé explícitamente de las inmediaciones del hospital Jaime Oliver Pino. Usted no se llevó de mí, cayó en el gancho. Yo se lo dije, yo le dije que eso estaba malo por ahí. ¿No se lo dijimos tempranito?
0: ¿Cuál gancho?
1: Todo el agua que había ahí en la avenida central.
0: Pero también usted dijo en días anteriores que eso todo el mundo aquí sabe. Incluso yo lo destaqué, eso que usted decía, Que todo el mundo aquí sabe los sitios que se inundan.
1: Todo el mundo sabe los sitios que se inundan. Y siempre.
0: O sea, el Macorís que vive aquí.
1: Pero, oiga, pero ayer yo le dije que había como un poquito de más.
0: Ah, eso es
1: ayer, ayer, yo, ayer,
0: que
1: ayer
0: soy,
1: le dije,
0: soy,
1: ayer.
0: Recuerde amiga, que yo vivo.
1: Ayer yo me asusté. Recuerde, yo dije, que, bueno, Kene va a tener que venir a sacarme de aquí. Cuando iba por ahí, por el frente de la lavandería.
0: Recuerde que
1: dije, dice, ay, Dios mío.
0: Pero padre, usted debió votar eso ahí.
1: Es que pensé que estaba como. Tuve, yo ando en un vehículo semi-alto. Pensé que iba
0: a.
1: Pero ayer, no, yo iba ahí, ay Dios mío, que no se apague. iba rezando.
0: Miren, yo he visto muchos vehículos quedados por ahí.
1: Pero no solamente fue ahí, muchas áreas de San Pedro de Macorís, ayer en las en la mañana.
0: El residuo que quedó.
1: Tuvieron anegada por las aguas que cayeron en la noche, que refrescaron el ambiente, que refrescaron el día. Bueno, pero,
0: hay gente que cuando dicen,
1: la gente cogió lucha.
0: Hay gente que cuando dicen, va a llover, dice, ay, mi madre.
1: Oye, gente aquí que se le mojó el colchón.
0: Sí.
1: Tú sabes lo que esa gente pasaron anoche. Anoche todavía la casa llena de agua para acá abajo, por ahí, por... Ay Dios, señores. Bueno, ¿cuándo? ¿Hasta cuándo nuestra gente va a estar cogiendo lucha con eso? Y muchas cuestiones han sido estas aceras altas y esas calles que han ido tirando asfalto sobre asfalto, recapeo y mire, eso ha causado mucho problema. Ha causado mucho problema. Han hecho unos desvíos de las aguas que, bueno, ojalá nuestra gente pues pronto consigan que haya solución para su problema de tantos años y que se ha incrementado por el tipo de construcción que se ha ido haciendo. Kene, la otra, un tema que fue de nosotros, ese tema comenzó aquí, cuando yo dije del asunto del pago allá en Juan Dolio, Guayacanes. Oye, están pagando en todos los sitios. En Playa Vicini.
0: Ah, usted dice de la playa,
1: los parqueos, los arbitrios.
0: Párate ahí.
1: Eso está calientísimo, porque lo peor es que no se sabe para dónde van los cuartos. Sí. Los cuartos que están entrando hace tiempo al ayuntamiento de Juan Dolio Guayacanes, no se sabe
0: una de las
1: en
0: cosas...
1: qué se está reinvirtiendo.
0: Atención, ese dinero. Atención los municipios allá y la gente del ayuntamiento.
1: Penelo Solimán.
0: Se supone que, ok, lo están cobrando, es un derecho a lo mejor que tienen, pero en la factura, el recibo, quiénes son, para qué se usa, que es lo que usted dice, el dinero.
1: Transparencia, correcto. Cuentas claras.
0: Y hemos visto... Óyeme, pues usted sabe que eso, usted lo ha dicho, eso no es nuevo. Hemos visto que hay un contubernio entre buscones y los que trabajan en el ayuntamiento en esa área. Lo digo claro. No,
1: el ayuntamiento tiene sus buscones.
0: No, pero tú sabes que esos son.
1: Son como.
0: Hay empleados, pero hay gente de fuera.
1: 10 o 20 muchachones que están ahí con unos franelas, yo lo dije, acuamarina. Que son los que cobran, eso, bueno, ya usted sabe, esos son los acláteres del ayuntamiento, del síndico, de los regidores, pero la gente está pidiendo transparencia, la gente está pidiendo cuentas claras en Juan Dolio Guayacanes, yo estoy pidiendo que pongan baños móviles en la playa.
0: Atención,
1: eso de usted llevar a su mujer para que vea un tajalán ahí dándole una mata de coco como el que la quiere tumba. No, Dios mío, eso nosotros tenemos que superarnos.
0: Atención,
1: nosotros
0: David
1: tenemos
0: Collado.
1: Que avanzar, David Collado. Es tiempo, porque todo muy bonito lo que se ha hecho en las playas de San Pedro de Macorís, pero señores, la gente usa baño. ¿Cómo que el malecón de San Pedro de Macorís? Como si fuera un apartamentico de 2 habitaciones. Ahí van 60,000 personas cada fin de semana, 100,000 personas.
0: ¿Verdad? ¿Dónde que la gente en el malecón de aquí, por ejemplo? ¿Dónde qué?
1: En la Matecoco. Y la doña van y se aplatan para allá pegadita. Tú la ves buscando dónde se van a aplatar. Porque los bañitos, eso se dañaron de una vez. Y todo sucio, sí, hombre.
0: No es un disparate eso. Ya que tú lo dices, ¿verdad? Me pone a pensar.
1: No piensan como que el dominicano. no hace la número uno, ni hace, y mucho menos la número dos.
0: Sí, no, no lo vayan para su casa. El que se sienta así, que vaya a la número dos para
1: su casa. Que se quede en su casa.
0: Sí, que no.
1: No, pero es un lugar de esparcimiento.
0: Sí,
1: es que
0: no
1: eso debe
0: eso.
1: De estar pero ahí. No, eso, señor, el dominicano hace la número uno y la número dos. Sí, ahora mismo, mira, hay muchísima gente.

0: Que no estoy yendo en el baño nosotros.
1: Sí, pero en su casa.
0: En su casa.
1: Ah, de eso.
0: Pero si la sale
1: número uno, la número uno, por la bebida y la cosa, yo la entiendo. Pero la número dos, si usted sabe que usted tiene costumbre de una hora específica, porque el cuerpo sabe.
0: Claro.
1: No,
0: uno, uno, para... uno lo educa.
1: Sí, digo, uno si lo educa.
0: Uno lo educa, pero hay veces, que él, hay veces que él se desintoniza.
1: Sí. Vamos a cambiar.
0: Y más cuando usted anda en la calle.
1: Vamos a cambiar.
0: Que le hagan baño al malecón, que pongan baño en la playa. Porque
1: y con puerta.
0: Claro, con puerta, con seguridad. Seguridad, cerco, un seguridad y cerco, una persona, una dama para que asista a las damas con cualquier cosa, que haya papel de inodoro, que haya toalla, una maquinita de vender toalla.
1: ¿Papel qué?
0: Papel.
1: Está loco.
0: Una maquinita de vender toalla.
1: Papel.
0: Una maquinita de vender servilleta, porque mira, ya hasta le encontré negocio a eso. Ya cualquier opera ahí el baño así.
1: Yo no sé... la percepción que puede tener un comunicador de esos expertos que hay, como el caso de nuestro amigo Luisín Jiménez, que es un hombre que tiene pocas necesidades económicas, tipo que trabaja en los medios de comunicación y tiene una característica de decir las cosas, que tiene su humor, quiero decir, diciendo las cosas.
0: Sí, sí, se le siente sí. Como una chispa.
1: No, él tiene su humor y es muy bueno. A mí me gusta oír los comentarios de él, pero yo no sé, él dice que la candidatura, que pone en duda la candidatura de Leonel Fernández en este periodo próximo. Él dice que él prevé el triunfo de David Collado para el 28 y Omar Fernández para el 32. O sea, que en el caso de David Collado no va a poder hacer nada, porque si un presidente no repite en un segundo periodo, y no me diga de que de la Constitución, que eso tú sabes que eso se maneja. Entonces, porque David Collado se entiende que en su periodo de 4 años no va a hacer nada importante para dar paso entonces a Omar Fernández. Y usted puso en carpeta en días pasados que me puso a pensar de los líderes jóvenes que hay. ¿Eh? ¿Te recuerdas que hablamos de eso? De
0: sí,
1: tres,
0: sí.
1: De tres. Hay dos aquí de tres y que podrían ser contendores que andaban juntos en una actividad o coincidieron juntos.
0: Claro, no, ese actividad. Muchacho, el nieto de Hipólito, sí. Olvídese que usted lo va a ver ahí para el 30, para el 32.
1: En algo
0: el
1: 36, va a salir.
0: Ese va a estar, porque ahora mismo sí, está sí. En una posición privilegiada.
1: Va a salir o
0: dentro del PRM.
1: O candidato a diputado, candidato a senador.
0: Ese va a ser que le va a dar la pensión a Aris Palmero.
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Señores, buenos días. Vamos arriba, arriba, arriba. Con mucha energía. Levántense, mi gente. Qué bueno que estén con nosotros desde tempranito. Juan Francisco Verdía y la doña. Saludo por allá. Eso es un honor saber que usted está ahí cada día con nosotros, así como la señora, siguiendo este espacio de la mañana 103 y haciendo las correcciones ahí, claro, ¿verdad? Porque nosotros tenemos la peculiaridad de que escuchamos la radio con un sentido crítico, siempre. Bueno, pues... Ay, si él tuviera con este pedacito de arepa, ¿qué va? Cuando viene a ver, Juan Francisco tiene ahí un mangú de plátano, está mejor que nosotros. Karateka. Era karateka, Juan Francisco Verdía. Bueno, pues, la recta final del béisbol, ya estamos en septiembre. Los premios, ¿quiénes son los que están marcando para novato del año? Todo el mundo buscando. Fernando Tatis Jr., señores, no me va a hacer quedar mal. Porque yo dije que Fernando iba a terminar muy bien en cuanto a cuadrangulares se refiere. Yo dije que el hombre, pues, debe de terminar sobre 25 cuadrangulares, 80 y tantas carreras impulsadas, y el muchacho está puesto para lo de él, aunque es su equipo que está cerca del Wild Card. Ayer se zafó. Se le metió en el medio. El equipo de los Rojos de Cincinnati prevaleció 4-3. No siguieron la acción ofensiva y defensiva, porque hizo tremenda jugada Fernando Tatis, que estuvo jugando en la segunda base de 5-2, 2 carreras impulsadas, 2 carreras anotadas, 2 jonrones solitario para Fernando Tatis Jr., número 1 en la alineación de bateo del el equipo de los Padres de San Diego, vendido recientemente. ¿Usted vio eso? Vendieron a San Diego y inmediatamente al hombre como que dijo, yo quiero cash también. El de origen mexicano, Arte Moreno, compró el equipo por 184 millones. ¿Por qué nosotros no tuvimos esa? Los otros días, en el 2003... Y lo está vendiendo la parte de él, oiga, la parte de él solamente por 4,000 millones de dólares. La parte de él. Es la parte mayoritaria, ¿verdad? Porque eso siempre hay unos cuantos accionistas que se buscan para el score de los bancos, la puntuación de los bancos, de los prestamistas. Pero, oiga, 184 milloncitos dio los otros días, en el 2003, después del 9-11, por este equipo. Y se va a ir de ahí con 4,000 millones de dólares. ¿Y qué va a hacer ese hombre? Con eso se come mucho taco y se bebe mucha birra. Bueno, segundo equipo que se vende. Hacía tiempo que no se vendía un equipo de grandes ligas y mire cómo está la cosa, cómo está corriendo el dinero en el deporte, sobre todo. Por eso es que usted ve los peloteros amenazando de huelga y protestando, y la gente se encuentra. Una vez recuerdo que Alex, cuando ganaba como 31 millones, hizo un análisis, sacó unos datos, porque Alex fue pulido.

por Warren Buffett. Por eso usted ve que es dueño de un equipo ahora en la NBA. Fue pulido por Warren Buffett y ya ha ganado un paquete de dinero. Usted recuerda el juicio que hubo, que el señor que estaba vendiendo el equipo de los Timberwolves, inclusive en un momento al final no quería cerrar el negocio con Alex, porque lo vendió por un millón, digo, mil millones, 1,200 millones. Y entonces el equipo subió a 2,000 y pico de millones bajo la gerencia de Alex Rodríguez. La gestión de Alex, la personalidad de Alex, y el tipo entonces no quería vender el equipo, no quería cerrar el trato, y tuvieron que ir a corte, un juicio que estuvo prácticamente 2 años. Y la resolución final, no, usted firmó todo para vender, venda. El equipo por eso es de Alex, los Timberwolves. Bueno, pues, decía que Fernando Tatis no me está, me va a hacer quedar bien. Yo lo dije, él con esa defensiva, señores, ese hombre ayer, en segunda base, es que, oiga, tiene energía, tiene la estamina, y además de eso, pues su jonrón número, llegó a 19 jonrones, el segundo en la quinta entrada, y además de eso, pues, llegó a su carrera impulsada, número 69, solo le faltan 11 carreritas para llegar a 80, lo va a lograr, lo va a lograr, se lo dije, y eso para una persona que tiene todas esas aristas positivas, pues es algo muy bueno, excelente. Manny Machado, como siempre, eso es una máquina, el ministro de defensa, la verdad que es un gran jugador, sorprendente. Yo hablaba ayer de la cara con que lo veía Junior Caminero a Manny Machado, 75 carreras impulsadas. Todo el mundo sabe lo lento que comenzó Manny este año, pero el hombre ha ido arreglando la carga en el camino. Está bateando para... bateando bajito todavía, pero aportando significativamente al equipo, 219, se pasó la mayor parte del año bateando 100 y pico, inclusive en un momento pues llegó a quejarse de los nuevos mecanismos que hay de escauteo. Porque ahora, oye, te toman todas, un ojo que tú guiñes. El equipo de los Piratas de Pittsburgh, 13. El conjunto de los Gigantes de San Francisco, 12. Ahí se fueron a más ese partido, como dicen los muchachos, pero vamos a ver qué hizo Carita Rafael Devers, que está caliente en los últimos días, que va a terminar a toda máquina. Devers, O'Neill Cruz batió, oye, pero mire esto, O'Neill Cruz de 6-4 con 4 carreras impulsado, O'Neill Cruz que está bateando para promedio de 271, Valdés de 5-1 ayer, eso de los dominicanos que están, González de 2-2 con el equipo de los Piratas de Pittsburgh. Déjame ver que si tuvo cuadrangular O'Neill Cruz, no tuvo cuadrangular, perdón, no hubo cuadrangular de O'Neill Cruz, carreras impulsadas, O'Neill Cruz, ¿a cuánta llegó? ¿Cuántas carreras impulsadas para O'Neill Cruz? 456 carreras impulsadas. Yo no, nos hemos quedado esperando que un año explote el monkey, ¿verdad? Porque, óyete, es el hombre que más duro le da a la pelota, en la pelota de grandes ligas, valga la redundancia, la cacofonía. Entonces, por el otro lado, en el equipo de los Gigantes, vamos a buscar Rafael Devers de 4-1 con 3 carreras impulsadas, batea para promedio de 252. Devers conectó su cuadrangular número 31 para Carita, de Samaná para el mundo. Carita Devers, su cuadrangular número 31 de la temporada, 3 carreras impulsadas. Vamos a ver cuáles fueron estas carreras impulsadas de Devers.
llegó a 82 carreras impulsadas Rafael Devers con el equipo de

0: los Gigantes de San Francisco, un jugador un poco controversial, pero nada. Por otro lado, los Mets de New York, 2, el equipo de los Rays, el equipo de Junior Caminero, 6. 6-2 ganaron los Rays, y aquí, pues, la actuación grande del lanzador Freddy Peralta por el equipo de los Rays de Tampa. Ustedes saben, Freddy comenzó la temporada con el equipo de los Mets de New York, pero ayer a esos Mets le lanzó 6 entradas, 3 hits, una carrera limpia, no dio base por bola y ponchó a 7, Freddy Peralta. Así que buena actuación del lanzador dominicano Freddy Peralta, Caminero, en este partido de 5-2 con una carrera impulsada, batea para promedio de 283, y esa fue la carrera impulsada número... Ah, pero estos ojos míos y esta letra que ahora esta gente le ha dado con poner una letra...
1: Fría.
0: No, es que la han dejado, solo ponen en negrito el jonrón o la carrera impulsada, pero no amplía, no, esta no amplía. 88-88, la carrera impulsada número 88 para Junior Caminero, señores, en un gran año. Indiscutiblemente, qué maldición de segundo año, ni maldición de segundo año. Eso no va con ese. Los Blue Jays, 1, el equipo de los Guardianes, 6. Y aquí hubo gran actuación de los dominicanos también en este partido. Pues vimos ahí ya José Ramírez, que indiscutiblemente es una bujía inspiradora. Vladimir Guerrero Jr. se fue de 4-1, batea para promedio de 258. Ayer yo di los numeritos de Pablo Guerrero, el hermanito menor. Ese está bateando 342, señores, en Liga Menor. Y es posible que, yo creo que le deben de dar una oportunidad en el equipo de los Toros. Es de los Toros, Pablo Guerrero, el hermano menor de Vladimir. Físico tiene, más físico que Vladimir. Pues Vladimir un muchacho regordete, pero Pablo Guerrero tiene un físico como el papá. Y Vladimir, bueno, el tercer mejor contrato. Entonces Ángel Martínez batió de 3-2 con 2 carreras impulsadas, 3 carreras anotadas en ese juego de ayer. José Ramírez de 4-1, 2.44, un año complicado para José Ramírez, uno de los mejores jugadores del béisbol de Grandes Ligas y sobre todo en esa esquina caliente, de 2-1. Genao, qué bien juega ese muchacho. ¿Cuántas cosas puede hacer? Lo puede hacer todo. Juega en el infield, juega en el outfielder. De 2-1 con 2 carreras impulsadas. Batea para promedio de 263. Genao, una gran actuación con el equipo de los Guardianes de Cleveland, que vencieron 6-1 a los Azulejos de Toronto. Entonces los Marineros de Seattle vencieron 9-6 a los Medias Rojas de Boston a domicilio. 9-6 los Marineros de Seattle a los Medias Rojas de Boston. El equipo de los Nacionales de Washington venció 9-5 a los Bravos de Atlanta. Y los Nacionales, señores, miren cómo son las cosas. Muchos de esos jugadores que ustedes ven desarrollando ahora son jugadores que vienen inclusive del cambio de Juan Soto, que llegaron al equipo de los Nacionales cuando salió Juan Soto. La franquicia de los Nacionales indiscutiblemente que ha repuntado, y yo le veo un futuro luminoso, porque ya el año que viene también van a tener ahí los jugadores que obtuvieron, jugadores que obtuvieron por Chelsea, jugadores que obtuvieron por Tritornel, Harper, jugadores que obtuvieron en ese proceso por Luis García, Ellos han ido pues acumulando una serie de misiles de largo alcance, jóvenes misiles, que yo creo que eso va a ser muy bueno para ese equipo. 9-5 ganaron los Nacionales de Washington a los punteros Bravos de Atlanta. Los Twins, señores, doblegaron a los Tigers, ¿y de qué manera? 15-2 le dieron como pillo de película al equipo de los Tigres de Detroit. Los Mellizos de Minnesota, 15-2. Los Marlins de Miami vencieron a domicilio 6-3 al equipo de los Reales de Kansas City. Aquí tenemos que dar un vistazo a los jugadores dominicanos del equipo de los Marlins de Florida. Ahí Heriberto Hernández se fue de 3-0 anoche. Heriberto Hernández, una base por bola, 2 ponches para él. En tanto que Otto López batió de 3-1, se mantiene bateando para 305. De cualquier manera, un tremendo año, sea o no sea el líder bate, Otto López, indiscutiblemente que se ha establecido como una casa de poder, sobre todo en el bateo de promedio, un año donde el bateador líder está bateando para 316, usted estar bateando 305 y que solo hayan 5 bateadores por encima de 300, eso habla mucho en la pelota de Grandes Ligas. Discutiblemente que una gran temporada para el muchacho dominicano criado, crecido en Canadá, que luego vino a buscar su firma para acá, para República Dominicana, y se ha establecido con este equipo de los Marlins de Miami. Los Cerveceros de Milwaukee, 9, el equipo de los Cachorros de Chicago, 4. Ahí pues el que sonó anoche fue, caramba, cuántos días que yo no veía a Christian Yelich. Fue el hombre que le dio el triunfo a los Cerveceros anoche. Los Atléticos 5, el equipo de los Rancheros 8. Se acercaron un poco ahí al líder, que es el equipo de los Astros de Houston. Una división que está un poquito complicada y que los equipos pues este año no han tenido los resultados. Mientras los Medias Blancas fueron artífices y ayudaron, sirvieron, como dicen los gringos, sirvieron de spoiler al equipo, fueron el spoiler del equipo de los Astros, porque le ganaron 5-1 a los Astros, los Media Blanca, que son el puntero de la división central de la Liga Americana. 5-1. Berka fue el pitcher ganador. Los Orioles cayeron ante los Rockies de Colorado. Yo le digo a ese equipito, que usted lo ve y que ya, no, eso no van para ningún lado, pero hacen daño. Los Rockies le hicieron un daño a los Orioles, que todavía lucha por llegar al wild card de la Liga Americana. 4-2 el triunfo del equipo de los Rockies, y ahí Amador pues ayudó, Rumphrey y Amador llevaron al triunfo de los Rockies. 7-3 los Yankees, ayudando su causa sobre el equipo de los Angelinos de Los Ángeles de Anaheim, el equipo que va a ser vendido por esa friolera de 4,000 millones, solo las acciones mayoritarias, $4,000 millones. Imagínese usted, Dios mío. 7-1, eso es lo más brillante que tiene el equipo, un equipo sotanero. $4,000 millones. Solo han ganado este año 53 juegos. Difícilmente, le va a dar un poquito de brega. Fácilmente pierden 100 juegos este año los Angelinos. Los Phillies, señores, continúan ganando 7-1. Los Diamondbacks de Arizona, y Luzardo ganó, el Chamo, su juego número 13 de la temporada, 3-5, 3.02 de efectividad para Luzardo. Vamos a ver si estuvo Ketel Marte en la alineación del equipo Perdomo, abridor del equipo de los Diamondbacks. Perdomo bateando 253. Marte estuvo como cuarto bate, batió de 3-1. Ketel Marte en su regreso, Ketel Marte de 3-1. promedio de 251 por el año. Para el Vanilejo, los Cardenales de San Luis le ganaron a los Dodgers.

0: domicilio, 13 carreras por 8, los Dodgers de Los Ángeles, el puntero de la división oeste de la Liga Nacional. Señores, tenía por aquí también uno, bueno, ya dije, Pablo Guerrero, unos muchachos que tiene ahí, Brito, unos muchachos que tiene el equipo de los toros de óleo ahí cosechando, qué buen escauteo, qué bueno es así, buena jornada para ellos. Tienen unos muchachos ahí, señores, que pueden ser la diferencia y que pueden tener un gran impacto en el próximo torneo de béisbol invernal de la República Dominicana. Esta tarde en Rayo X nosotros vamos a darle más resultados de estos muchachos en Liga Menor. Paulino Santana, de óleo, así sí es bueno. Pablo Guerrero y Johnny Severino, el hombre que tiene 30 jonrones, el shortstop de los Pirates en Liga Menor, son de los toros, son toros. Pero yo estoy esperando ver lo de las estrellas. Señores, hasta aquí llegamos en el segmento deportivo. Dime, Ángel, ¿qué está pasando en las estrellas? En el segmento deportivo. Era 103. No se vayan porque esto continúa buenísimo.
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0: 7:51, seguimos en el programa después de las deportivas. Las deportivas se usan también para la gente que va, para saber lo que va a pasar en el día con la proyección deportiva del día que vivimos.
1: Sí, claro, siempre los muchachos quieren que le hagan predicciones. Lo único que yo me he mantenido a un pie de distancia de eso, de las predicciones, porque es un poquito conflictivo. Y como yo no juego.
0: Y tú no quieres perder.
1: Como yo no
0: juego. A ti no
1: juego,
0: te gusta perder.
1: No, yo doy una cuestión.
0: Pero ahí, diga, porque no me gusta perder. Digo una proyección, porque todo el mundo puede ganar o perder.
1: No le gusta perder. Yo en la tarde doy los lanzadores.
0: No, pues lanzadores no es lo mismo. No es eso que estoy.
1: Eso es lo que ellos quieren, los muchachos.
0: Si van a más o
1: si van a menos.
0: Ellos quieren proyección.
1: Sí, no, la proyección.
0: De que tú crees, pues tú eres el que sabe de pelota.
1: No. Si soy yo. Decirte, eso es lo que ellos agarran. El lanzador, ahí se basa todo prácticamente.
0: No, eso es lo que agarra.
1: Que uno le diga si el lanzador está saludable.
0: Eso es lo que te estoy preguntando hace rato.
1: Bien, que uno sabe del lanzador, si puede estar dañado.
0: No quiere perder.
1: No, me mantengo un pie.
0: Yo sé que no quiere perder. Acá. Bueno, la bienvenida para el doctor Rodríguez Bonaparte. Saludos, doctor, bienvenido sea usted.
2: Ey, qué bueno encontrar a usted así con alegría.
0: Sí. Yo cuando llego aquí, cualquier cosita que esté se me quita.
2: Sí.
0: Cuando tú llegas a un sitio donde tú dices, caramba, ahora complicarme la vida con

0: se cuidará de sí mismo. Bástele, entonces, fíjate la expresión, a cada día sus propios problemas, porque cada día trae sus afanes y sus problemas. Fíjate que no importa cómo tú amanezca el día, siempre aparecerán cosas.
1: Cierto.
0: Cosas diferentes, algunas que vienen desde el día anterior, otras que van a seguir después, etcétera. Entonces, pues, se ha hecho preguntas, se hacen sobre qué significa todo esto, así que no os convojéis por el día de mañana. Tú sabes que va a haber cosas mañana, entonces estate tranquilo. O sea, espera. Ahora, eso no significa que no planifique, eso no significa que no sea una persona que verifica qué cosa puede mejorar. No. Eso no significa que no sea disciplinado y practique lo que cosas tú preparas para que mañana se puedan dar, porque fíjate que hay cosas que tú para mañana no la tienes. Sí, porque hay cosas que tienen su tiempo para hacerse. Fíjese usted que es cocinero. Usted
1: sabe
0: que
1: cocinero.
0: Usted es cocinero. No, usted es la que me habla de cocina. Usted me habla de comida y que cocina todos los días. Así
1: no,
0: que déjese.
1: Todos los días no. Todavía
0: bueno, pues casi.
1: No, pero no es obligado tampoco.
0: No, ya, eso yo no.
1: Soy el cocinero ya, obligado.
0: Yo entro ahí.
1: Yo cocino vainita.
0: Ah, usted cocina.
1: Sí, vainita. Sopita, huevo.
0: ¿Quiere que te haga tal cosa?
1: Sopita, huevo.
0: ¿Quiere que te haga
1: así?
0: Esto?
1: Ah, no, eso es.
0: Es un cocinero, no, señor. Eso le gusta.
1: Huevo. El problema es que a la mujer mía no le gustan los huevos.
0: Ah, hay problema.
1: Hay gente que no le gusta huevos.
0: Sí, pero usted tiene un menú amplio, no creo. Yo
1: no,
0: creo
1: no,
0: usted
1: mucho,
0: tiene.
1: No.
0: Ah,
1: no. Auyama, tallota.
0: Pero eso es bueno, la tallota.
1: Berenjena.
0: Vi ahí que las berenjenas no siempre, o sea, no necesariamente hay que hacerlas siempre iguales. Hay muchas formas.
1: Sí, hay mucha variedad.
0: Sí, hay mucha variedad.
1: Tiene que enseñarme alguna.
0: Ya me dio cocinero a mí.
1: Hay una llamada aquí, buena.
0: Buen día,
1: recuerde
0: buen día.
1: Que el tiempo del doctor Bonaparte. Adelante, la llamada.
2: Buen día, Kenneth. Buenos días, Rudy Bonaparte.
1: Buen día,
2: buenos días, José Ramón Rivera.
1: ¿Cómo van esas cosechas?
3: Gracias, Basilio. ¿Cómo va todo?
2: Bueno, está lloviendo. Estamos contentos porque ya en el este se ha sentido algo de lluvia. Porque de verdad que la ganadería, la agricultura estaba languideciendo, pero en una forma extrema. Gracias a Dios que el Señor nos ha bendecido, como dice Rudy, y nos mandó lluvia, nos ha mandado lluvia. Yo quería, me levanté con la idea, Kenneth, Rudy Bonaparte, José Ramón, de preguntarle a ustedes, porque no tengo el dato. A mí me interesa saber si en San Pedro de Macorís se está haciendo algún estudio de planificación frente al desarrollo que lleva San Pedro. Desarrollo en todos los sentidos. Ustedes cogen por cualquier barrio, por cualquier calle, y ustedes ven 80,000 negocitos informales, pero son negocios. Y de informalidad en la parte económica de eso Rudy sabe bastante. Entonces me gustaría saber si San Pedro de Macorís está haciendo una política de planificación, alguna proyección a X tiempo en base al desarrollo que se observa, que se ve, que se percibe, que es una realidad en San Pedro de Macorís. Porque no conozco nada, no sé si ustedes tienen ese dato. Y para concluir, ayer vi algo que me dio mal gusto, muy mal gusto. Recuérdense ustedes que aquí se hablaba del jefe de la policía y se quitó eso del jefe para olvidar aquello de Trujillo, el jefe de la policía y el jefe del cuartel fulano de tal. No, ahora hay director de la policía, directores regionales, departamentales, en fin. Ya se quitó el tema del jefe. Pero vi ayer una acción buena del gobierno que donó el Poder Ejecutivo 50 camiones compactadores a diferentes ayuntamientos, incluyendo creo que el de Atomayor, el Ceibo, de aquí del Este, y no recuerdo bien si la Romana. Pero el Estado, el gobierno dominicano donó 200 camiones compactadores de basura para los ayuntamientos del país, 50 ayuntamientos, no sé cuánto. El caso es que lo que me cayó mal que vi donado por Luis Abinader, y eso me cayó mal como puede caerle mal a cualquier

0: dominicano, debió decir donado por el Poder Ejecutivo, o donado por la administración tal y tal, o donado por la presidencia, pero no donado por Luis Abinader, porque Luis Abinader no lo donó, porque él no cogió esos dinero, esos recursos, para invertirlo en esos camiones de sus recursos. Loco, esos son del fondo de lo que usted paga y de lo que yo pago. Entonces, debe respetarse, no veo bien eso, y yo sé que el presidente tampoco lo va a ver bien, que lo pongan a él ahí y que donado por Luis Abinader. Yo sé que el presidente eso no lo va a ver bien. Ojalá que eso se pudiera corregir, porque tenemos que irnos sacando esa mentalidad de que el presidente de manera unipersonal, no. Es una institución, la institución del Estado, la presidencia lo donó. Y ahí yo estaría conforme. Me cayó muy mal eso. Le sigo escuchando y disculpen la extensión. Buenos días. Y quiero saber si San Pedro de Macorís, si ustedes conocen que tenga alguna proyección a futuro en vista al crecimiento que vamos acusando.
1: Sí, buen día. Con relación a los camiones, no son 200, son 50. 50 camiones, sí.
2: Sí, yo lo que iba a decir, que yo no conozco de ningún plan que sería muy bueno. Cada ciudad debe de tener un plan a 10 años, a 20 años, a 30 años, un plan de desarrollo. Yo he abogado muchísimo porque San Pedro de Macorís tiene que tener ya zonas de desarrollo, vamos a decir, semi-industrial, industrial, una zona donde se vayan a poner, todos los talleres, que un taller de banistería no se ponga en un barrio cualquiera, en un bloque cualquiera, que un taller de mecánica, de motores, un taller de mecánica industrial, tiene que haber una área específica, tiene que haber una especie, esa zona industrial, como un mercado donde usted quiere un mecánico, bueno, esos mecánicos usted lo va a encontrar en Santa Fe. Ahí está el área de los mecánicos. Su carro tuvo un problema, una grúa, las grúas, el parqueo de las grúas, el parqueo de los carros viejos. Eso tiene que tenerlo una ciudad. Entonces aquí no sabemos de eso, no sabemos cuándo se va a comenzar con ese plano maestro.
3: Quiero pedirle a Kenia, a José Ramón, que por favor me acuerden para... Federico, ¿verdad?
1: Me dijo que había que dijimos que era el tiempo.
3: Sí, después que terminamos con esto. Y pedimos excusa, inclusive. No,
1: yo lo dije que era el tiempo del preámbulo y después entonces comentamos todo eso. Sí, claro que sí.
3: Porque sabes que hay gente que está pendiente, ¿verdad?
1: Sí, claro que sí.
3: Y son importantes para nosotros.
1: Sí.
3: Entonces, continuando con el versículo no nos llama, Kenneth, José Ramón, los demás personas que están escuchando el espacio. Entendiendo que lo que tenemos que tener confianza en Dios, o sea, porque muchas veces las preocupaciones nos llevan a no dormir, ¿entiendes? Y entonces eso nos va a crear otro problema, ciertamente, porque la persona que no duerme correctamente, pues hay una serie de cosas que ya lo hemos visto aquí con personas profesionales de cualquier área que han ratificado eso, o sea, que eso es así, van a tener problemas el que no duerme bien. Entonces el afán él está pensando en una forma desmedida de lo que son las cosas que tú no puedes cambiar, porque hay cosas que tú tienes que venir y llegar y tú tienes que enfrentarlas. El ser humano tiene que aprender que hay cosas que vendrán y tú tendrás que enfrentarlas. Ahora, enfrentarlas solo no es lo mismo que enfrentarlas con la ayuda de nuestro Señor Jesucristo, ¿verdad? Con la confianza en Él. Entonces, de eso se trata. Así que este es un versículo que está en el Sermón del Monte, muy interesante, y nos desafía a no preocuparnos por nuestra vida, a no preocuparnos por lo que vamos a comer o vestir, fuera de la provisión divina. El Señor proveerá siempre. Así que muchas bendiciones. Hoy la Confraternidad de Iglesias Evangélicas tiene una rueda de prensa a las 10 de la mañana en el salón de la allá de la Confraternidad, ubicado en la Mauricio Báez, el número 19. Excepto los cuatro caminos, así que están todos invitados, ¿verdad? Para que arroje esta rueda de prensa a todos los periodistas, comunicadores, ¿verdad? Están invitados para que vayan y escuchen. Pienso que se va a hablar mucho del asunto de la marcha de la Biblia y otras actividades que tienen también. Así que gracias. Creo que muy activo está la confraternidad. Qué bueno eso, ¿verdad? Todas las informaciones llegan, mira qué bonito esto, por escrito, ¿verdad? Que sí, miren, estamos invitando y además a través de la

de la diferente forma de cómo están llegando a uno. Así que qué bueno, qué bueno. Hoy tenemos algunas efemérides que me gustaría destacar en el día de hoy, y es que es un día, yo no sabía que existía este día, Kenny. Día Internacional de la Crianza Respetuosa. Una cosa que es una preocupación, ¿verdad?, de nosotros que fuimos criados, y que hoy día posiblemente hay algunas cosas que han cambiado en la crianza. Qué bueno que tenemos un día de la crianza respetuosa. También Día Global de Adquisición de Talento y Día de la Industria. Son tres efemérides muy importantes que tenemos para este día. Internacionales, vamos a decir internacionales para este día. Igual que también tenemos un par de efemérides que quisiera destacar. Y es que el 2 de septiembre de 1844, Juan Pablo Duarte y otros compañeros llegaron prisioneros a Santo Domingo desde Puerto Plata y fueron recluidos en la fortaleza Osama. Fíjate todas las cosas que pasaron. En el 1863, tropas del ejército español a mando del general Juan Suero y el coronel Manuel Capa organizaron una columna para marchar hasta Santiago contra los restauradores. O sea que son algunas efemérides interesante que también es bueno destacar. Bueno, pues vamos a hablar un poco de la crianza respetuosa, porque yo creo, hermano, que hay que trabajar en esto, ¿eh? Hay que trabajar en esto de la crianza respetuosa, porque cuánta falta nos hace hablar de esta efeméride de la crianza respetuosa. La crianza respetuosa, ¿a qué se refiere con esto de la crianza respetuosa? ¿Cuándo, qué cosa hemos cambiado con relación a antes y ahora, en lo que tiene que ver con la crianza? Como los muchachos en aquellos tiempos, siempre ha habido muchachos mal criados, ¿eh? O sea, siempre ha habido muchachos mal criados, pero hoy más que nunca, como dicen, hoy más que nunca, pero siempre ha habido muchachos mal criados que de alguna manera, pues, no le importa nada, y que no respetan a su padre. Pero antes, el papá, mire, ay, ay, ay, eso de respetar al papá y la mamá, eso es una cosa terrible. Y a los vecinos y a todo el mundo había un respeto increíble con todo esto. Y la idea de resaltar esto es que volvamos a estos valores, a que volvamos a ese respeto que era tan importante, porque eso evitaba muchos problemas. Hoy día el muchacho, muchos sitios, hace lo que le da la gana, como dicen. A los 12 y 13 años tú te encuentras un muchachito en el parque o en cualquier sitio de eso, y tú le preguntas por su papá, ¿y qué te va a decir por su mamá? Tampoco. Y va de la mamá y tú le dices, mire, ese muchacho, ay, que ese muchacho hace lo que le da gana, ya, bla, bla, bla, bla. O sea, ya ese muchacho yo lo solté en banda. ¿Eh? La crianza respetuosa tenía que ver con eso. El muchacho que se le impregnaba de su casa, que la escuela, eso era lo fundamental. Así que felicidades para aquellos que mantienen el respeto en sus hogares. Claro, mantener el respeto en sus hogares comienza con tu ser respetuoso. Cuando digo tú, mujer y hombre, pues esa pareja, si la pareja no son respetuosas, no pueden lograr que sus hijos sean respetuosos. Porque a veces queremos tener el mejor producto, pero con materia mala, material malo. Y si la materia prima no es buena, al final tú no vas a tener el buen producto. Bueno, pues hoy también es Día Global de Adquisición de Talento. El talento que es tan importante. ¿Cuánta gente talentosa tenemos en este país y en el mundo? Pues el primer miércoles de septiembre se celebra ese día. En un mundo que evoluciona rápidamente, la gestión de talento se ha convertido en una piedra angular. Cada año el Día Global de Adquisición de Talento celebra la importancia de identificar, atraer y retener a los mejores talentos en todas las industrias. Y las industrias están revisando dónde están esos muchachitos que se ve que tienen un talento innato, que se ve que lo que hay que pulirlo un poco. Y entonces para buscar a esos muchachos y traerlos a sus empresas. Y eso es bonito. La creación de este día fue en el año 2018, ha sido por iniciativa de las organizaciones Marketing Agency, entre otras. Y la adquisición de talento es el proceso mediante el cual se captan trabajadores cualificados que son requeridos por las organizaciones. Constituye una estrategia de identificación y captación de empleados potenciales que contribuyan al logro de los objetivos de una empresa. Como muchas veces este asunto de las pasantías, eso es importante. En las pasantías se consiguen personas que tienen que hacer eso como requisito para graduarse, pero que tienen un talento increíble y que la industria o la empresa donde ellos llegan se dan cuenta de que, wow, porque talento tiene este muchacho, no ha terminado, pero mira, ese muchachito yo quiero dejarlo aquí. ¿Por qué? Porque veo el talento que tiene. Entonces, eso es muy importante. Esa labor es llevada a cabo por profesionales.

0: De recursos humanos, reclutadores, captadores, consultores de talento, directores de contratación, y ellos obviamente tienen como principal objetivo encontrar la persona adecuada para ejercer un cargo o desempeñar un trabajo con funciones específicas. No, ese muchacho se da para eso. Entonces vamos a ayudarlo para que eche hacia adelante, porque ese da para eso. A veces lo que le falta es la oportunidad, otra vez le faltan pulirlo. A esos muchachos le faltan cositas, pero de que tienen material, lo tienen, de sobra. A veces lo que le falta es la oportunidad. Bueno, hoy también es Día de la Industria. ¿Cómo no hablar de la industria? Pues el 2 de septiembre se celebra en Argentina ese día, el Día de la Industria, como homenaje a la primera exportación que se produjo del puerto de Buenos Aires en 1587. Ese día zarpó del el fondeadero de Riachuelo hacia el puerto de la ciudad, la carabela San Antonio, con rumbo a Brasil. El barco llevaba un cargamento proveniente de Tucumán y fletado por el obispo Fray Francisco de Victoria, según lo declarado. Y las bodegas llevaban tejidos y bolsas de harina. Sí, porque lo que había en ese tiempo. Cada tiempo hay cosas que han tenido su importancia. Hubo un tiempo donde la sal era lo fundamental. Un tiempo donde las especias eran lo fundamental. Y así el oro era lo fundamental en otro tiempo. Y cada tiempo tiene su... fíjense como en este caso, bolsas de harina. En cada tiempo hay algo que es fundamental. Pero lo curioso es que después se denunció que lo que llevaba realmente el barco eran varios kilos de plata camuflado. O sea que desde 1587 y seguimos hoy día camuflando cosas y llegan a los puertos, cosas que se mandan, pero cosas que no pueden pasar de esa manera como se declaran. Siempre ha habido cosas de esta situación y por eso cada día hay que seguir trabajando para controlar ese tipo de situación. Buen día.
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0: resulta interesante lo que decía Federico Oscar Basilio con relación al planeamiento urbano, principalmente. Que él, la pregunta se la hizo directamente a usted, medio que se lo recordaba.
1: Sí, sí, ciertamente el aquí existe a nivel ya de organización provincial y municipal, existe lo que el en el ayuntamiento, por ejemplo, el plan municipal de desarrollo, y a nivel provincial se entiende que existe también el plan de desarrollo provincial. Pero, como decía Federico, yo estoy en la misma de Federico. No conozco tampoco iniciativas tendentes a esto con carácter, tú sabes, adelante.
0: Sí, y con relación al crecimiento de negocios informales, también él habló de eso.
1: Sí, sí. Ciertamente, yo noto eso, y la semana pasada, te recordabas, Kenny, que yo decía que ese movimiento que tiene San Pedro, que cómo nosotros podemos aquilatar eso, cómo podemos... Pero eso solamente se hace, como dice Federico, o sea, si tú te organizas, porque de repente... Cuando me siguen llegando personas a decir, pero espérate, hay un desorden, yo no voy para esa provincia, porque eso es lo que puede pasar. O sea, si tú no arreglas la casa, el que viene va a encontrar un desorden y no va a querer quedarse aquí. Entonces, la forma de nosotros poder seguir creciendo es organizándonos. Ayuntamiento, gobernación, que son los dos que tienen sus planes, ¿verdad? Hacer planes concretos, o escuchando a la ciudadanía, viendo la realidad que hay y tratando. Y tú decías ayer que en la parte, por ejemplo, de las aguas, es un asunto que hay que resolverla. Porque el que viene a una provincia quiere tranquilidad. No quiere venir a vivir en un sitio donde en cualquier momento hay una incertidumbre de que se me llena de agua esto, que aquello. Entonces,
0: por eso ha habido un crecimiento en la parte alta de la ciudad. Por eso ha habido un crecimiento. Claro. Se supone que el crecimiento de San Pedro de Macorís debía ser hacia Santo Domingo. Eso es, pero tú sabes que eso tiene dueño. Y por otro lado, la parte este aquí, después de la zona franca, todo eso tiene dueño. Ya tú no puedes contar con eso por ahí.
2: Así es. Pero lo importante en esto, y yo lo he dicho siempre, y lo decía ahorita, la zonificación, el uso del suelo. Y de eso, cuando estaba ahí en el ayuntamiento, Richard Miller, yo sé que avanzó en ese trabajo de la definición de las áreas, lo que es porque aquí estamos mezclados, aquí tenemos un arroz con mango, un sancocho. El área residencial...
1: Y no sabroso.
2: No, un sancocho picante, pero muy picante, con un picante hindú, que es el picante para mí más picante de la bolita del mundo. Mire, señores, usted no puede estar, no se merece estar en una área residencial con un taller al lado, un tipo con un martillo, dando martillazo con ruido mecánico. Un área residencial es un área que cuando usted se retira, cuando usted llega a su casa, usted está tranquilo, usted no va a oír ni siquiera la música del vecino. Es un área residencial, que llegue el médico, se acuesta en su casa tranquilo, luego de haber intervenido a 2, 3, 4 personas quirúrgicamente, o de haber tenido una jornada fuerte, haber amanecido trabajando en el MUSA, trabajando en una clínica, que llegue el policía que estuvo patrullando la noche entera y va a descansar en su residencia.
1: La falta de eso, José Ramón, ¿qué hace? Que la gente se muda. Fíjate cómo hay sitios donde ya casi no quedan casas de residencias. O sea, era aún así de cada, tú sabes, cada 4 o 5.
2: Entonces, el área comercial. Sí. El área comercial es donde usted va a buscar los servicios, donde está la farmacia, claro, donde está la ferretería, donde está el supermercado, donde está el ventorrillo. Entonces están las áreas industriales, que tenemos la zona franca, pero siempre eso es bajo un régimen especial, claro. Todo el mundo lo sabe, de zona franca, pero usted quiere tener un taller de herrería, un taller de banistería, eso tiene que estar en un área específica, eso no te puede estar mezclado.
1: Esa residencia va a bajar de precio.
2: No,
1: porque una residencia que está al lado de un, como dices, de un taller y de una discoteca al lado.
2: Pero
1: una que
2: se oye al otro lado. Al final, ¿quién quiere vivir ahí? La contaminación del aire, porque aquí
1: sabemos
2: que hay muchas cosas abierta, pintando, usando todas esas lacas, esos barniz.
1: Tu muchacho, tú no lo quieres criarlo ahí arriba de eso.
2: No, porque que eso te va a enfermar. Sí. No podemos estar entonces.
1: Y no todo puede ser negocio, porque tiene que haber residencia también.
2: No, tiene que haber todo. Todo puede coexistir en una ciudad.
1: En un orden.
2: Sí. Yo he visto muchas ciudades y he visto ese régimen, pero ese régimen aquí todo el mundo piensa que, bueno, yo alquilé el callejón que está ahí al lado y voy a poner un taller de motocicleta y me voy a coger la sede.
1: Y se imponen, desgraciadamente. Hasta ahora lo que hemos visto es que se han impuesto esas
2: cosas. Bueno, claro. Entonces, después de ahí usted tiene que poner la movilidad, el transporte, la interacción técnica, el área de oficina. Pero esto va manga por hombro. Aquí todo el mundo está haciendo lo que le da la gana. Aquí usted llega a la circunvalación, ahí al lado del Guacalito, y se encuentra que alguien se cogió la calle con una empresa, y eso debería estar en un área industrial.
0: Bien, voy a entrar a continuar con la parte a la que yo estaba hablando, que fue la que le sugirió Basilio. Nada de lo que estamos hablando ahora fue lo que él sugirió. Eso está bien, lo que dice José Ramón y lo que usted dice, pero él habló en parte de los negocios informales que hay en San Pedro de Macorís. Tú te trasladas a cualquier lugar y encuentras un callejoncito, con un cuartico, con una boutique, una venta de, qué sé yo, celulares. Son muchos los locales que hay aquí de manera informal. Y él preguntaba precisamente de eso, si había un levantamiento de esto y a futuro, ¿qué puede suceder? Esa era la pregunta que él hacía con relación a eso.
1: Eso es lo que dijimos, que no tenemos datos con relación a nada, ni a ninguna iniciativa, fue la palabra que utilizó.
0: El que más se acerca a datos de esto es la DGI. Dirección de Impuestos Internos, que tiene sus...
1: Que tiene un trabajo duro con los informales.
0: Tiene sus... sus normas y tiene sus investigadores con relación a eso, pero hay una estadística también que habla del Banco Central, que habla de más o menos la cantidad de dinero que mueve la informalidad.
1: Sí,
0: la informalidad mueve alrededor de un 40%, creo que por ahí que anda, claro, del dinero que se mueve.
1: Y se demuestran los empleos. O sea, mayor cantidad de empleos la tiene la informalidad.
0: La informalidad. Entonces, cuando se habla de informalidad, se habla de personas que no tienen seguro médico, de personas que no tienen. Porque para tú tener todo eso necesita de formalidad. Claro. ¿Verdad? ¿Registro? Entonces, se habla de que hay los altos costos en todo esto de mantener un negocio abierto es lo que genera la informalidad, se dice, ¿verdad? Entre otras cosas. Pero si nos
1: vamos... Y la desigualdad que se da con el que está pagando y el que no paga nada.
0: Correcto, que hay una gran diferencia ahí. Sí. Si usted recuerda, ustedes recuerdan, yo no sé si tú estabas aquí, José Ramón, cuando la época, creo que fue en uno de los gobiernos de Leonel Fernández, que la calle Sánchez de aquí, todos los negocios comenzaron a cerrar, y la calle Duarte, no sé si ustedes recuerdan eso, y le decían que parecía una película.

0: de terror en las noches, claro. Porque todo oscuro se veía en la mañana, en la tarde, todos esos pedazos ahí que todavía está así, en parte.
1: Cuando yo llegué se veía esa soledad
0: y esa soledad, exacto. Entonces por ahí empezó esa debacle del centro de la ciudad y los negocios estaban como pobres aquí, porque había mucha presión en los pagos de arbitrios y de todo esto. Comenzaron a aumentar los servicios eléctricos, los pagos de impuestos fueron con más presión y más cosas. Entonces, inclusive, hubo negocios que fueron cerrados de parte de la DGI por asunto de pago, de millones de pagos. Aquí hubo un negocio, una procesadora de alcohol que fue cerrada también por muchos millones de deuda y cosas así.
1: Es el momento que llega el decrecimiento de San Pedro.
0: Y ahí
1: baja la población y perdemos el diputado.
0: Es correcto. Entonces estamos claros en eso, de que hay que ser cuidadoso al momento de meter presión, y quizás eso es lo que tiene que ver mucho con ese crecimiento que ha habido en la ciudad. Y no solo aquí, si usted se traslada a cualquier parte en el país, usted va a encontrar esa informalidad de muchos negocitos, que yo decía que en 20 años usted va a ver mucho, le llaman oso blanco, ¿qué le llaman a eso? ¿Cómo que le llaman a las construcciones que no tienen, que están ahí sin
2: una utilidad, cosa ni la otra?
0: Ni la cosa ni la otra, va a ver, porque aquí se han hecho plazas y negocios grandes, y en el futuro no sabemos qué va a pasar con todo eso, porque
2: inclusive que uno de los temores que hay es precisamente que si el pueblo, estos pueblos, para no mencionar de aquí solamente, están preparados para todo este movimiento que se está dando.
0: Es lo que dice, de repente, eso es lo que está diciendo Basile.
2: Tú haces 80,000 apartamentos y ¿quién lo va a comprar? Nah. Pero todo se vende.
0: Sí.
2: Ahora, ¿quién lo está comprando?
1: Porque el ordenamiento tiene que ser planificado, el crecimiento tiene que ser planificado. ¿Por qué tenemos un Pedro Justo Carrión? ¿Por qué no hemos tenido un crecimiento planificado? La gente que está en el área del Pedro Justo Carrión, que era el manglar, cuando Kenny y yo estábamos chiquitos, porque
0: yo paseaba todo lo
1: que
0: por estaba,
1: sí, ahí iba uno a tirar piedra, con un tirapiedra guindado en el cuello, a tirarle a los rolones, a tirarle a los pájaros bobos,
0: a la gallareta,
1: a coger tilapia. Eso era el manglar de San Pedro, y uno se metía por acá, por el Guaraguao, ahí detrás de la cuestión de Mosaico, de Vallenilla, y salía allá en Playa de Muertos, tirando piedra por ahí adentro. Pero ese es un barrio que nunca debió de existir. Si hubiese habido un planeamiento urbano, esa gente bien debieron de haberse llevado aquí al área de Porvenir, al área de donde están los guandules, área habitable, área segura. Debieron de haberse llevado al área de Santa Fe,
0: el que no,
1: al lado del Batey Esperanza.
0: El que no ha ido a esos sectores que tú has hablado, una parte de esos sectores, no sabe de lo que tú estás hablando. El que ha ido por ahí dice, Dios mío, ¿cómo pueden vivir por aquí esa gente?
1: Pues, pero eso es algo increíble. Mira, yo tengo,
0: me disculpan
1: yo
0: la gente, yo sé que tienen que sobrevivir.
1: Yo tengo unos familiares que hicieron
0: cuando llueve, imagino que anoche y antes de anoche
1: hicieron una construcción y ellos han perdido la primera planta, tienen que vivir en la segunda.
0: Correcto.
1: Porque la primera planta se le inunda siempre y se inundaba siempre. Lo que hicieron, cerraron la primera planta y hicieron una segunda planta.
0: Correcto.
1: Y ese es el caso de muchísima gente por ahí que se mudó ahí. Porque ese es un terreno que tiene una condición especial.
0: ¿Quiénes son los culpables de eso?
1: Bueno, el culpable de eso fue las autoridades de turno.
0: Correcto.
1: En ese momento que permitieron que la persona
0: pero
1: se asentara en
0: ese,
1: habiendo tierra buena y hábil.
0: Lamentablemente están ahí. Ya son realidades.
1: Vamos a ver a quién tenemos en línea en esta oportunidad. Buenos días, bienvenido a la mañana 103.
3: A él no le gusta, pero yo te voy a decir buenos días, José Ramón, porque tú eres el que me está diciendo.
0: No es que no me gusta, es que a veces te confunde, pero y te di una técnica ahí, pero está bien.
3: No. Buenos días a todos allí. Oye, Kene, eso que tú dijiste tiene una importancia crucial, respondiéndole al señor que llamó, me parece que fue Basilio. Hay que tener mucho cuidado con esto. Yo no estoy diciendo que la informalidad no se encamine hacia la formalidad.

0: estoy diciendo. Ese es el fin. En todos los centros donde opera el capitalismo, precisamente, la economía informal, lo que en los Estados Unidos se conoce como entrepreneur. El entrepreneur viene siendo una algo que surge de la economía informal y que luego el gobierno rescata y le da la personería jurídica que deben de tener las empresas para que poco a poco se vayan encaminando. Y de ahí es que salen las grandes corporaciones. Cuando un país se ha desarrollado o no, no le pone atención a esa parte crucial que está vinculada al desarrollo económico, a la sostenibilidad de las personas. En otras palabras, que el remanente de personas que el gobierno, basado en la estructura que ha creado, no puede ser suficiente para mantener esa clase. En otras palabras, estamos hablando de la zona de transición y la zona del determinismo. Esos son los elementos que hacen que las personas, independientemente a lo que el gobierno haga, puedan moverse. Esa es la zona de transición, puedan establecer su propia forma de movilidad social. ¿Qué pasa? Que si en una eventualidad en donde el entorno donde se esté dando ese fenómeno, que es normal en todos los lugares donde opera el capitalismo, si alguien trata de gravitar eso, eso es peligroso, porque entonces eso va a poner en riesgo, no tan solo la sostenibilidad de la vida de esa persona, sino la economía del país. No sé cuál de ustedes fue que habló de que ese tipo de mecanismo de producción genera como un 40%, no sé cuál fue, pero es así. Ese 40% es crucial para que el país siga avanzando. Entonces, tú dijiste la palabra clave, Kenny. Hay que tener mucho cuidado cómo intervenirlo. No es que se va a dejar que salgan en bandada, pero hay que tener cuidado y tratarlo como una madeja, porque es una madeja del sistema. Eso es lo que yo quería aportar a ese tema, que es importantísimo. Lo sigo escuchando.
1: Creo que hemos hablado bastante de esto. No, eso no quiere decir que los comentarios terminan, pero sí hay que tomar en cuenta los pueblos como San Pedro de Macorís, que ha habido un crecimiento, hay que decirlo, un crecimiento urbano, ha habido un crecimiento, yo no sé si como dice José Ramón, ganamos otro diputado más. La cantidad de habitantes.
2: Hay que ver si están trasladados para acá la gente con sus datos y todas cosas.
1: Esa es la pregunta.
2: Tú puedes, la gente que viene y no se no traslada.
1: Bueno, recuerden cuando el asunto de la zona franca, había gente que venía inclusive de la Romana diario.
2: Sí,
1: a San Pedro y del otro.
2: Y eso no suma para fines de eso.
1: No suma.
3: No, hijo, pero hubo mucha gente que vino del sur profundo.
1: Y se quedó. Sí, la misma universidad.
3: Muchísima gente.
2: De San Juan vino mucha gente, inclusive, que había atención de la universidad.
1: Hizo que franca. Mucha gente hiciera vida aquí, viven sí, aquí.
2: Y se quedaron aquí.
3: La gente de Bonao, aquí vinieron muchísimos muchachos de Bonao, de Villa Altagracia, gente de Barahona, de Neiva, gente de La Descubierta, Galván, todo eso por ahí. La gente que vino aquí de Asua, de San Juan,
1: ya.
3: Sí, aquí, y bueno, se quedaron aquí en San Pedro.
1: Así es.

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1: Buen día, nuestros queridos radioescucha. Hoy le estaremos hablando sobre dominicanismos en medicina. Existen múltiples términos que tienen la misma definición de lo que expondremos, pero se aplican dependiendo del lugar geográfico en que nos encontremos. Se le denomina regionalismo. Tenemos lo que es apotema. Es un absceso que aparece en la encía cerca de una pieza dental. Estar de tránsito, cuando una mujer va a estar o está pariendo. Mató el gallo, cuando una adolescente se le presenta su menstruación por primera vez. Muermo, salida de secreciones por la nariz en recién nacidos y niños de meses. Ir al monte, ensuciar, dar del cuerpo y evacuar, hacer pupú. Alferecía, cuando un niño se le eleva la temperatura corporal y convulsiona. Quebrado, aumento del volumen de uno o ambos testículos. A veces contienen líquidos, se les denomina hidrocele, o haces intestinales, que son por hernias escrotales. Sararano, virulina, lesiones de la piel que causan mucha picazón, rasquilla. Peste, cuando una persona está afectada de un proceso gripal muy severo. Entuerto, dolores bajo el vientre luego del parto. Mazamorra, presencia de hongo entre los dedos de los pies que produce una gran picazón. Lisiado, persona discapacitada de una o varias extremidades. Artritis, dolor de las articulaciones. Quemaito, lesión en la piel de diferentes características en todo el cuerpo. Culebrilla, presencia de múltiples lesiones en la piel, principalmente entre las costillas. Veteado, persona que presenta vitiligo, o sea, manchas blancas y de otros colores, pero nunca igual al color de la piel del afectado. Gota de guardia o estar cortado, padecer de gonorrea. Airao, cuando tenemos dificultades para movilizar el cuello. Carnuido, cuando pisamos mal y se nos retuerce el tobillo o la rodilla. Arqueada, náuseas y vómitos. Tísico, cuando una persona

0: persona padece de tuberculosis. En Mandrá, fuertes dolores de estómago en una mujer. Padrejón, cuando un hombre se pasa de trago y no come, se le presentan náuseas, vómitos y dolores estomacales. Tiene un encargo, mujer embarazada. Colerín, vómitos y diarrea en un niño. Me cayó un norte, cuando una persona permanece mucho tiempo debajo de los rayos solares y le cae una ligera llovizna, se le presentan intensos dolores musculares en diferentes partes del cuerpo. Almorrana, padecer de hemorroides. Desasitiado, persona muy inquieta. Desasurdo, cuando se infringe la disciplina impuesta por un médico o una persona enferma, desarreglo. Hidrópico, persona con aumento de volumen del abdomen por presencia de líquido, casi siempre producida por cirrosis hepática. Mal de orina, trastornos urinarios expresados por dificultad o abundancia al orinar. Uñero, cuando las uñas se introducen al interior del tejido vecino, uña enterrada. Turno, desviación de los movimientos de un ojo incoordinado con el de al lado o el contrario, el disco. Golondrina, acceso en presencia de las axilas. Orzuelo, presencia de sexo pequeño en uno de los palpos. Dice que lo producen al negarle algo a una mujer embarazada. Hasta la próxima.
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0: Buen día, 8:40. Bueno, estamos tocando algunos de los temas que trajo el código nuevo, el penal, y algunos cambios que se dan. Por ejemplo, está el caso del acoso o el hostigamiento. El código antiguo no tenía una regulación moderna, vamos a decir, del bullying, y se habla que hoy día entonces tipifique el hostigamiento, incluyendo determinadas formas de acoso. Y hay penalidades desde 15 días hasta un año, puede aumentar inclusive significativamente en circunstancias agravadas. Así que sustituyó el término del bullying por el hostigamiento y entonces ajustó un poco lo que es la regulación. Así que ya hoy se habla más del término hostigamiento desde el punto de vista del código que del caso del bullying. Nosotros pues siempre se hablaba de esto, ¿verdad? El tipo de bullying, el bullying, la clasificación del bullying, el escolar, que es uno de los dañinos terribles, ¿verdad? Que hace que un muchacho, ¿cuántos muchachos dejaron de asistir a la escuela por el bullying? ¿Eh? ¿Cuántos muchachos dejaron de asistir a la escuela? Porque dos o tres muchachitos adicionales le ponían a decirles cosas que a él no le gustaban y a maltratarlo verbalmente, etcétera, etcétera. Entonces, ahora ya ustedes saben que ya no se va a usar, sino el hostigamiento, va a ser el término, y que va de 15 días a un año, o sea que mucho hay que tener mucho cuidado. Yo creo que los padres deben, cuando ven situaciones, a veces se ríen cuando un niño le hace bullying a otro o lo hostiga, pero tiene que ponerle la atención, decirle, mira, cuidado, mijo, o sea, explicarle a esos muchachos que son así, que son tremendos, que son necios, ¿verdad? Que le gustan estar atacando a los otros muchachos y maltratándolos. Reúnase con su muchacho, con su hijo, y dígale, explíquele que eso no es bueno, que eso le puede traer problemas a él desde el punto de vista penal. Y es el espíritu de este comentario. O sea, ya no se va a quedar así. O sea, que si se está poniendo ahí es porque se va a aplicar de forma tal. Y yo creo que eso no beneficia. Y hay gente que por todo quieren hacerle, cualquier situación que tiene otro, ya quieren hacerle un bullying o hostigarlo. No. O sea, cualquier familia puede tener situaciones, ¿eh? Y que una persona puede llamar la atención a algo, y entonces usted no tiene por qué con eso, pues venir y aprovechar para reírse, para disfrutar con el mal, como dice del otro. Así que mucho cuidado con eso, porque no es favorable. O sea, no es favorable ese. Ojalá que, yo creo que muchas de las cosas que se pueden resolver en la familia, que si se pone atención a tiempo, se le explica a los muchachos, venga que espérate, esa conducta de persecución, molestia, intimidación, que perturba o daña a otra persona, para controlarla, para dañarla, eso hay que sacarlo de nuestra familia. El diccionario establece en esto, en el hostigamiento, y se ocurre cuando, específicamente cuando existe una relación de poder, subordinación o jerarquía entre el agresor y la víctima, como un jefe con un empleado o un maestro con un alumno. El acoso se da entre personas sin una relación necesariamente de autoridad, es lo que dice el diccionario. Pero al margen de esto, unos y otros, ya del punto de vista de lo que es la ley, tenemos que tratar de trabajar en eso. Por ejemplo, hostigamiento laboral, que son presiones indebidas, amenazas, descalificaciones, sobrecarga de trabajo impuesta por un superior para aprovecharse del otro. Todo eso hay que enfrentarlo. Es hostigamiento laboral. Usted llegó a ese nivel. Usted no sabe si mañana ese que usted le está dirigiendo va a llegar arriba. Va a llegar y va a ser mejor que usted. Porque son cuestiones de oportunidades. ¿Cuánta gente aquí nosotros sabemos? Dice, mira, fulano, empleado ahí, pero ese sabe más que el gerente. O ese sabe más que el superior que él tiene. Eso se da. Lo que pasa es que no tiene la oportunidad porque se dan cosas así. Tal vez no tiene el tiempo todavía, ¿eh? Pero se ve que tiene el talento. Muy, muy a propósito de que hoy es día, ¿verdad?, del talento. Tienen el talento para llegar ahí y ser superior a eso. Aquí hay personas que uno sabe que entran en una empresa. Es más, hay gente que le ponen cortapisa a una persona para que entre, obstáculo, porque saben que cuando esa persona se desarrolle, lo van a sacar de allá del otro. No va a tener oportunidad. Entonces, no. cada uno tiene que esforzarse y trabajar. Qué bonito es cuando cada persona hace su trabajo sin pensar que si el otro va, que el otro puede crecer y sustituirme. Bueno, si te va a sustituir es porque está más capacitado que tú. Si es así, entonces ¿cuál es la situación? Prepárate tú también, pero no le ponga obstáculo. Está entonces el hostigamiento escolar, son conductas de agresión, humillación, aislamiento repetida. Está el hostigamiento sexual, insistencia o conducta de naturaleza sexual no deseadas que afectan a la persona y condicionan su entorno. El hostigamiento cibernético también existe. El acoso, intimidación amplificado mediante plataformas, etcétera, etcétera. De forma tal que ese cambio, el que nosotros vemos de la terminología, porque al final es lo mismo, ¿verdad? Pero la terminología prácticamente es lo que más cambia, que ahora se va a llamar hostigamiento, donde teníamos bullying, pues se va a llamar hostigamiento.
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0: bien, son las 8:50. Aquí hay consejeros, olvídate de eso. Adelante.
1: Nosotros estamos mirando, recibimos el video de Edwin Encarnación, que está pasando por un proceso difícil.
0: Tiene que decir quién es Edwin Encarnación.
1: No, pero Edwin Encarnación, todo el mundo sabe, uno de los mejores peloteros histórico de República Dominicana.
2: Hay jóvenes que hoy día hablan, se acuerdan ya de él.
1: Y sobre todo un joven que ha estado vinculado a San Pedro de Macorís, un joven de La Romana, hijo de mi hermano fallecido, Elpidio Encarnación, uno de los mejores y más completo atleta dominicano. Un hombre buen atleta de campo y pista.
0: Sí, pero di lo que tú vas a decir.
1: Campeón nacional de decatlón, gran pitcher de softball, y que me quería
2: ganar
1: el
2: levantamiento
1: de pesa.
0: Háblame de Edwin.
1: Edwin
0: fue del equipo de Indiana.
1: Se preparaba aquí con Robinson Cano. Sí, sus años, la gente lo recuerda. Debutó con Johnny Cueto en el equipo de los Rojos de Cincinnati, y de ahí pues luego tuvo una gran carrera con el equipo de los Azulejos de Toronto. Un gran toletero, un hombre poderoso, miembro del equipo dominicano del Clásico Mundial de Béisbol, y casado con una celebridad de la televisión dominicana
0: e internacional,
1: Karen Yapur. Pero parece que las cosas han llegado al final. Y oiga lo que dice Edwin Encarnación, lo que dijo en la noche de ayer.
3: Pues voy a tirar a la basura todo lo que durante mi vida profesional logré para orgullo de mi familia, mi fanaticada, mi pueblo y mi país. A la mujer que llevé como princesa al altar le hice mi esposa con estilo de princesa. Ahora comprobé tantas cosas que me habían dicho en relación a su comportamiento y sobre todo los secretos que cubría con su talento y gran dominio de cada escena donde se desenvuelve o simplemente sus comentarios infundados. Doy gracias a Dios porque no me dejó perder el control aún luego de las agresiones y el lamentable evento que mis ojos tuvieron la oportunidad de ver. Hoy tengo más fuerza para cuidar y amar a mis hijos, lo cual siempre trataré de que se sientan orgullosos de mí. Al igual que mis colegas, amigos y todos mis familiares que siempre están ahí para mí. En fin, he instruido a mis abogados para demandar un divorcio.

0: sino que él lo leyó. Claro, son su
1: no, imagínate su la lucha de intereses, todo lo que tiene. Edwin es un hombre que debe de valer entre 200, 300 millones de dólares, usted sabe. Entonces no puede exponerse más de lo que dijo. No sé.
2: Estoy orgulloso de mí. Oiga, al igual que mis colegas, amigos y todos mis familiares que siempre están ahí para mí. En fin, he instruido a mis abogados para demandar un divorcio a una mujer que amé, pero que al final decidió regresar a sus raíces. Bendiciones.
0: Ella reaccionó a esos comentarios y habló de. Uh-huh. A partir de ahí, sí, ella tiene también comentarios escritos y quizás también grabados diciendo en sus propias palabras. Ella habla de una versión, él habla de otra, pero al final lo importante de esto es, y lo lamentable, que hay una separación
3: sí.
0: Sin vuelta atrás.
3: Que ya tenía varios años.
0: Sí, sí, claro que sí.
3: Sí, como 9 años más o menos.
0: Destacan, ¿como cuántos años?
1: Desde el 2017 sí, estaban casados. Sí,
3: 9 años.
1: La boda fue el 2017. Aquí tenemos, no tengo, parece que
0: bueno,
1: no
0: tiene audio. Bueno, ya usted dio ya la versión
1: de ella.
0: Sí, pero ya hay una versión que usted acaba de dar. Ella tiene su versión.
3: Así es.
0: Y repito, lo penoso de esto es esa separación.
3: Ellos tienen niños, ¿verdad?
0: Sí.
1: Dos, en vez de
3: aquí lo que hay que pedirle a Dios que le dé sabiduría a ambos para que manejen la cosa de la manera más,
0: correcto,
3: tú sabes,
0: correcto.
3: Que menos dañina para sus hijos, porque los divorcios siempre traen consecuencias, ¿entiendes? Pero hay que tratar de buscar, ¿entiendes? El mejor trato posible.
1: Correcto. Usted, por su experticio como abogado, como pastor, yo pienso, no sé si usted corrobora conmigo, que lo mejor sería que sacaran eso de la palestra de la aunque son dos figuras públicas,
0: sí, sí.
1: Pero sacarlo,
0: sí. que ellos se pongan de acuerdo y quitar sí, eso de aunque yo
1: de
0: sé
1: los
0: que
1: medios
0: a partir de ahí viene el asedio y viene
1: el morbo
0: en base a lo que ellos han dicho, porque ya están hablando del Cadillac que ella tiene, de qué sé yo, de muchas cosas que ella ha conseguido a partir del matrimonio, que puede ser también su carrera, sí. Uno no sabe.
3: De todas maneras, ellos tienen que ser sabios en el manejo de esto para sí, sí. No dañarse ellos, porque al final van a seguir juntos.
0: Sí.
3: O sea, también tienen hijos, y sí. Cuando hay hijos por medio, tú siempre tendrás relación entre uno y otro, y tendrán que, cuando le pasa un problema, que un muchacho tiene fiebre, y no lo puede llevar, llama al otro, ¿tú entiendes? O sea, que sí. Son cosas que se dan, entonces lo ideal es que no se hagan daño.
0: Una palabra muy común en los divorcios, el emanciparse.
3: Sí, sí.
0: Que es muy
3: sí.
0: Común
3: que no se hagan daño, que no se hagan sí. Daño, es lo importante. Bueno, mire, la gente de la CDE ya está al fragor porque la gente está al grito con el asunto de la salsa, de la tarifa. Las facturas, me refiero, las facturas se han incrementado sustancialmente. Dicen, según la última información que sale en el medio de prensa, el 96% de las quejas son por eso, o sea, que están demasiado altas. La facturación, y obviamente los partidos de oposición también han tomado posición en esto, como es normal, ¿verdad? Y entonces han reclamado que se revise esto, y algunos han llegado hasta un poco más lejos con relación a los administradores de las EDE, ¿verdad? Para que traten de buscar fórmula a esto. De todas maneras, el sector público dice que con el calor y la cosa, pues se incrementan un poco las facturas, pero cuando no un poco, cuando es de 1.500 a 9.000 a 10.000, la cosa como que se pone media fea. De forma que hay esa discusión ahora mismo.
0: Sí, esta mañana yo comentaba precisamente el primer comentario que hice de reflexivo con relación a esto, y decía, cuando usted mencionó el gran porcentaje de personas que se quejan, mencioné las EDES, pero en ese mismo documento que salió en el periódico El Listín Diario habla de que la mayoría de las quejas se dan en el este.
3: Uh-huh.
0: ¿Qué diferencia hay entre las EDES si todas son viviendas iguales? Yo me refería a viviendas
3: sí.
0: Comunes.
3: Uh-huh.
0: La mayoría de las quejas están en el este. ¿Y qué pasa? Sucede a
3: partir... ¿Será que es la que una de las que tiene mayor pérdida?
0: Aparece después de que han cambiado estos contadores.
3: Ay.
0: Y ahí comienza la generación de energía, no sabemos, dicen que son...
3: En palabras de José Ramón.

0: Pero esos contadores son como Félix Sánchez.
1: Sí, sí. Ahora bien, mire, perdonen que intervenga y traiga esto para atrás. Que se dijo que en ese caso hubo disparos.
2: Está circulando un video y tengo mucha familia llamando, preocupada, muchos amigos, mucha gente que me quiere. Y anda un video circulando acerca de tiros, acerca de cosas muy feas, que gracias a Dios todo el que nos conoce sabe que nosotros... Dios nos libre, y quiero descargarlos a todos, saber que todo está bien por aquí. De hecho, voy a dormir a mis bebés porque ya tienen colegio mañana. No sabemos de dónde sale todo.
1: Sí. Ustedes, eso en el caso de, sí, de Karen Yapur y de Edwin Encarnación, sí, porque de una vez...
3: Esa es la versión...
1: Yo te había terminado
3: la versión
1: con la cuestión del morbo.
3: Sí, la versión que ella da...
1: Los morbosos.
3: La versión, sí, que ella da, inclusive termina diciendo eso, escrito. O sea, que no... Pero, como eso ya, para mí eso... Yo lo que sí yo entiendo, y como tú dijiste, que es una buena intención de que dejen fuera todo este tipo de cosas, ellos dos.
1: Lo mediático.
3: Sí, sí, que dejen.
1: Que no dejen afuera.
3: Que no respondan a nadie.
1: Sí, pero ya.
0: El asunto de eso es que cuando tú metes la gente en tu casa, sí, después un lío sacarla.
3: Pero lamentablemente.
1: Que son dos figuras muy
3: son
1: populares.
3: Son dos figuras.
0: Pero tú sabes que
1: ahí viene.
0: Pero llevan a los extremos, inclusive, las cosas. Tú te acuerdas, ella publicaba cualquier cosa.
3: Pero
0: cosita,
3: sí, pero el figureo.
0: Sí, el figureo.
1: Pero gente buscando like.
3: Correcto.
0: Sí. Sí, entonces tú le das chance para que se metan más,
1: pero,
0: ¿tú entiendes?
1: Ellos tienen que sacar eso de los medios. Pero sí, oiga, sí, ya finalmente todo lo que ella dice.
2: Señores, me veo en la obligación de tener que hacer este video, de hablar de cosas feas, horrible. Está circulando un video y tengo mucha familia llamando, preocupada, muchos amigos, mucha gente que me quiere. Y anda un video circulando acerca de tiros, acerca de cosas muy feas, que gracias a Dios todo el que nos conoce sabe que nosotros, Dios nos libre. Y quiero descargarlos a todos, saber que todo está bien por aquí. De hecho, voy a dormir a mis bebés porque ya tienen colegio mañana. No sabemos de dónde sale todo eso. Sí sabemos que las personas siempre quieren hacer daño. Apoyo a la prensa. Siempre he apoyado que la gente se busque su moro y que chismeen, tiren bola a correr, corten tela. A todos nos gusta el chismecito. Pero yo creo que en esta ocasión se salieron... Se le salió un poquito de las manos, y hay que ver qué hay detrás de todo eso, y porque quizás el odio tan grande y perjudicarnos de una manera tan cruel y tan fea. Voy a tener que ponerme en eso. Pero nada, por aquí todo muy bien, gracias a Dios. Vamos a orar para que todo el desenlace quede claro.
1: Bueno, ya. Ya ustedes escucharon ahí.
3: Eso se llama espuma de su propio chocolate, porque ella ellos vivían del chisme también. Entonces ellos saben que el chisme. Se va a parar cuando ya venga otro caso.
0: Sí.
3: Porque esos chismes siguen hasta que pase otro.
0: Que tú no puedes decir que no, no va.
1: Pero
0: no,
1: ellos pueden.
3: Porque mira, José Ramón está hablando de eso. Y
1: en la medida, que ellos pueden manejar.
3: Eso va a pasar ya en unos días.
1: De que no salgan.
3: En unos días eso pasa.
1: Que no hacer el caso mediático.
3: En unos días eso pasa. Hagan o no hagan.
0: Pero si quieres,
1: una manera,
0: pero si quieres responder todo, tú sabes que eso va a seguir.
1: Eso no, claro, van.
0: ¿Entiendes?
1: Pero ellos pueden, dejando eso en manos de sus abogados, sí, no tengo comentarios, abogados, y eso está en manos de los abogados, sí, y se, sí, acabó.
0: Claro.
1: Mi abogado, que sabe, yo no sé, el proceso lleva su, como decía
0: Rodríguez,
1: su agitado curso.
0: Porque el divorcio es un proceso normal, es ilegal, entonces, ¿te entienden?
3: Señores, el Tribunal Constitucional emitió dos nuevas sentencias en las que señala a distintas entidades del Estado por incumplir órdenes judiciales previas, acumulando un conjunto de millones de pesos ahí. O sea que
0: incumplimiento,
3: sí, tienen, sí, que atender a esas necesidades de cumplimiento.
0: Eso es bueno, porque es que las sentencias son para cumplirse.
3: Sí, sí. Bueno, entre las personas detenidas del caso este infantil en Haina.
0: Ah, sí, el caso de los 13 muchachos. 13 o 14.
3: Se encuentra Ángel Gabriel Capellán, quien según las autoridades era conocido como el pastor, el capellán, y se desempeñaba como pastor dentro de la fundación, entre los menores que la fundación recuperó. Por los oficiales se encuentra un bebé de 3 meses de edad, sí, y otros tienen edades entre 3 y 14 años. Es una noticia que en lo adelante habría que, ¿verdad?
0: Sigue en desarrollo, porque todavía hay varias cosas.
3: Todavía se está, sí, investigando el caso, Y repito, soy de los que desde que

0: supe la noticia y lo he dicho con anterioridad, este tipo de atención a niños de pequeñines y como sea, no debe ser de manera particular. Yo no creo en eso, de que le den el ok a una institución cualquiera para que atiendan niños. Eso es, eso tiene que ver con lo CAIPI, con lo, con Conani, entre otras cosas, que son los que deben manejar eso. Y si usted quiere ofrecer alguna ayuda, ofrézcala de otra forma, a Conani, si es económica, si es a través de alimentos y eso, pero eso debe manejarlo un personal de Conani. La responsabilidad debe recaer allí.
1: Y decir que en el acompañamiento, pienso que ahí faltó acompañamiento, si es que estaba, si fue autorizada por Conani, siempre, o por la institución, si fue autorizada.
0: Casi siempre son autorizadas.
1: Por eso le digo que si fue, como no tengo el dato total, sí, si fue.
0: Son autorizadas, inclusive hubo quejas anteriores y fueron llamados a.
1: Por eso digo que si estaba autorizada en este momento, entonces el acompañamiento no se estaba dando adecuadamente. Porque al pasar esto significa que no había un acompañamiento directo. Porque okay. Es lo que lo normal es. Porque
0: eso, en banda.
1: No puede ser, ¿tú entiendes? O sea, se entiende que donde hay niños, en este caso, mira, qué edad inclusive, que son niños que no se pueden valer, tú tienes que haber un acompañamiento con psicólogo, con médico, con una serie de cosas que obliguen a que esos muchachos tengan las mejores condiciones. ¿Por qué se llevan ahí? Es porque no tienen dónde estar. Es porque donde están no están en las condiciones adecuadas. Entonces, creo que faltó eso. El acompañamiento es sumamente importante. Y esto entonces abre una discusión. Los recursos, todos estos recursos que se supone manejan estas instituciones, ¿no están llegando a los sitios que deben llegar?
0: Correcto.
1: Porque qué peso es para eso, o sea, es para acompañarlo, porque yo creo que Don Canel no tiene todas las herramientas como para tener todos los que parezcan en este país, ni el CAIPI, pero si va a autorizar. Y ahí estoy de acuerdo contigo. Si va a autorizar una institución, es porque yo puedo supervisarla. Correcto. Si no la autorice. ¿Tú entiendes? Si no la va a supervisar, no la autorice, porque aquí todo el mundo sabe que si no se supervisan las cosas, aquí van de mal, mira, de mal en peor, como decía, de mal en peor, ya. Normalmente.
0: Bueno, yo por mi parte creo así que es. Hemos concluido en el día de hoy. Bueno, la temperatura está en a esta hora aquí en San Pedro de Macorís en 25 grados y va a estar en el día de hoy entre 33 y 24. Va a estar un chin caluroso, pero como la humedad relativa está más baja,
1: como huido agüita, ¿verdad?
0: Sí, no se va a sentir tan fuerte.
1: ¿Y las aguas, cómo van?
0: Bueno, hoy se espera, según el pronóstico, alrededor de las 5 de la tarde una leve, ligera llovizna, pero a partir de ahí, después en la madrugada, entre 5 y 8 de la mañana de mañana, y es posible que haya alguna lluviecita, pero sí, el pronóstico
1: está incluido en San Pedro, entre esas pronósticas.
0: Es de San Pedro.
1: De San Pedro, okay, sí, exacto. Sí.
0: Okay. Eso es lo que se espera aquí. Parece que hoy va a poder lavar la gente.
1: Ok.
0: Sí, porque se le quedó la ropa.
1: Que la ven temprano, para que a las 5 no vaya a ser
0: la mocata.
1: Hay que volver a poner otra vez, ¿viste?
0: dicen los viejos, a mí no me ha tocado, que la ropa, si se moja, déjela ahí. Si usted la guardó y vuelve y la saca, entonces se pone mocata. Si la deja ahí, se seca bien, dicen la gente. Si la deja ahí mismo en el sol, sin guardarla, como que no se
1: moja. Sí, porque el sol le mata muchísimas cosas.
0: Sí, pero si usted la saca después de que el sol le dé, como quiera, porque usted la guardó ya.
1: Ya usted la guardó.
0: Sí, mojoseada.
1: Ok.
0: Dicen.
1: Mejor dejarla así.
0: Déjela ahí, dicen.
2: Bueno. Ay, pero ¿y cómo va a dejar una sábana ahí?
1: Bueno. Ya usted sabe, si va a lavar, la ve temprano, para que no esté a las 5 de la tarde en eso, cuando se sabe, ¿verdad? Que puede pasar.
0: Bueno, señores, gracias. Hasta mañana, si Dios quiere.
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1: Hola, ¿qué tal? Buen día, bienvenidos a este boletín informativo de Radio FM 103. Aquí estamos en este miércoles 2, mes de septiembre, año 2026. Agradecido con Dios por permitirnos la existencia. 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Aquí están las informaciones de este boletín informativo de Radio FM. De Radio FM 103. Los usuarios del sector eléctrico continúan quejándose de altas facturaciones en servicio, resultando la mayor que

Queja en la empresa distribuidora de electricidad EDESTE, específicamente en las zonas de mayor población como en el Gran Santo Domingo y la zona oriental. La alta facturación ocupa el 96% de los reclamos que hacen los usuarios en la protección del consumidor de electricidad.

0: Continuamos con la información. El segundo lugar del reclamo figuran en las distribuidoras de Edesur. En su tercer lugar en el Edenorte, en la que hasta el momento se infiere como la distribuidora con mayor eficiencia, aunque las quejas mayores se dan en la zona este del país, específicamente en Higüey. En otra información de este boletín de Radio FM 103, el Tribunal Constitucional reafirmó que los datos contenidos en el Registro de Control e Inteligencia Policial deben de dejar de tener carácter clasificado y pasar al archivo histórico o muerto de la Policía Nacional una vez transcurrido 10 años desde su inclusión. La precisión fue hecha al acoger una acción de habeas data contra la Policía Nacional y ordenar que un registro que permanecía activo desde el 2011 fuera recategorizado como información no clasificada y remitido al archivo de la policía. Comerciales, en breve retornamos.
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1: 9:38 minutos. Continuamos con las informaciones por disposición de su director, el mayor general retirado Juan Manuel Rafael Méndez. El Instituto Nacional de Tránsito y Transporte Terrestre iniciará el día 15 de este mes un censo nacional para contabilizar las paradas de motoconchos. Con esta iniciativa, el funcionario apuesta a que el Estado Dominicano ejerza un mayor control sobre quienes se dedican a ese oficio. La información fue dada a conocer por la directora nacional de motocicletas del Intran, Margarita Rodríguez, quien destacó que dicho levantamiento forma parte de un proceso de diálogo orientado a avanzar en la regulación y formalización de esas paradas en todo el territorio nacional. En una última información, el tránsito de mercancías hacia Haití se ha incrementado sustancialmente debido a la crisis política y la inseguridad que prevalece en ese país, situación que ha llevado a las compañías marítimas a evitar los puertos haitianos y hacer el tránsito por República Dominicana. Así lo afirma el director general de aduanas, Nelson Arroyo. La inseguridad que prevalece en Haití hace prácticamente imposible el comercio en ese país. Así lo dijo Arroyo al explicar que Haití depende para su consumo entre un 80 a un 90% de productos importados que tradicionalmente entraban por los puertos de ese país. Gracias por la sintonía. Hasta aquí este boletín informativo de Radio FM 103. Voz informativa, Junior Santana. 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
1: Hola, hola, bienvenidos a este boletín informativo de Radio FM 103, cortesía del Primo Centro Plaza, el Primo en el 80 y Primo Centro y su tienda Ven y Ve. 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Aquí están las informaciones

0: Una mujer ultimó con un arma blanca a otra durante un incidente ocurrido este martes en el sector Los Maestros de San José de Ocoa. La agresora fue identificada como Adriana Cuello Mingetti, quien está detenida en el cuartel de la 36ª Compañía de la Policía Nacional, según datos obtenidos por este medio. La OCISA fue Lady Soto Cáceres, nativa del municipio de Sabana Larga de Ocoa, quien era una abogada de 34 años y madre de 4 hijos. Según la versión de varios testigos, la víctima habría ido a la casa de Cuello Mingetti, donde sostuvieron una discusión y recibió heridas de arma blanca que obligaron que fuera llevada al Hospital San José, donde falleció. La abogada era hija de Andrés Soto, dirigente político, y sobrina del abogado Santiago Soto. Familiares informaron que el cadáver de Soto Cáceres será llevado al Instituto Nacional de Ciencias Forenses en Azua para los fines correspondientes. En otra información, la Asociación Nacional de Comerciantes Dominicanos Unidos demandó al gobierno crear un organismo interconstitucional que analice el impacto económico, social y legal de la expansión de los comercios chinos en la República Dominicana y plantee soluciones para proteger el comercio y el aparato productivo nacional. En un comunicado emitido luego de una serie de publicaciones sobre la expresión y transformación del comercio chino en el país, la organización sostuvo que desde hace varios años comerciantes de origen chino instalaron grandes establecimientos comerciales en pueblos y ciudades dominicanas, algunos de hasta 30.000 metros cuadrados. Vamos a comerciales, en breve retornamos, no les cambien.
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3: 10:04. Continuamos con las informaciones. Internacional. Cuba. El presidente de Cuba, Raúl Castro, está recibiendo atención médica, ya que según reportan medios internacionales, se encuentra gravemente enfermo luego de haber sufrido un presunto accidente cerebrovascular, de acuerdo con declaraciones de Iliana Levastida, directora ejecutiva de Diario Las Américas. Fuentes de la isla de informaron que Castro sufrió un derrame cerebral, lo que mantiene en estado crítico y es mantenido con vida mediante equipos médicos. Castro se mostró en público por última vez cuando participó en el acto conmemorativo por el centenario del nacimiento de su hermano Fidel Castro. En una última información de este boletín de Radio FM 103, el humorista, comunicador y analista político Luisín Jiménez declaró que David Collado asumirá la presidencia de la República Dominicana en el 2028, mientras que Omar Fernández ocupará el cargo en el 2032. Durante su participación en el programa Juego Político, Jiménez indicó que el oficialista Partido Revolucionario Moderno cuenta con 5 figuras con altos niveles de aceptación público: David Collado, Carolina Mejía, Yayo Sanz Lobatón, Wellington Alno y Guido Gómez Mazara. Gracias por la sintonía, gracias por preferirnos. Hasta aquí este boletín informativo de Radio FM 103. Nuestro próximo boletín a las 10:30 minutos. Voz informativa Junior Santana, más y mejor música, la 103.

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1: Bienvenidos a este boletín de noticias de Radio FM 103. 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Las informaciones. El presidente estadounidense Donald Trump mantuvo este martes una reunión privada en la Casa Blanca con varios ejecutivos del sector petrolero, días después de anunciar un acuerdo que le otorgaría a Estados Unidos el control sobre una quinta parte de las reservas de crudo de Venezuela.

0: La Casa Blanca confirmó el encuentro que se llevó a cabo sin acceso a la prensa, pero no divulgó la identidad de los participantes ni la o los temas abordados. En otra información de este boletín de Radio FM 103, varias seccionales de la Asociación Dominicana de Profesores de la provincia Santo Domingo dispusieron una reducción de horas en los centros docentes de la demarcación como método de prisión o presión ante la solución de problemas que alegan presentar. Dispusieron en los centros de jornadas de tandas extendidas, se imparta docencia hasta las 3 de la tarde, hasta las 12 de del mediodía, los que dispongan de almuerzo. Con relación a los centros de jornada regular, el horario ordenado es el siguiente: hasta las 12, tanda matutina; hasta las 5 de la tarde, tanda vespertina. Una fuente dijo que la directiva del gremio fijará posición sobre la medida este miércoles. Comerciales.
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2: 11:04 minutos. Las informaciones continúan. Dos de las figuras dominicanas del tren gubernamental comparten una serie de paralelismos políticos, biográficos y generacionales que llaman a poderosamente la atención en la administración pública. Se trata de Farideh Raful y Roberto Ángel Salcedo, quienes no solo dirigen importantes ministerios, sino que también coinciden en

trayectorias familiares en su paso por los medios de comunicación y la cercanía en su fecha de nacimiento. En el ámbito del gobierno, Farideh Raffour asumió en agosto del 2024 las riendas del Ministerio de Interior y Policía, convirtiéndose en la responsable de formular, desarrollar y ejecutar las políticas públicas orientadas a garantizar la seguridad ciudadana, el orden público y la convivencia pacífica en todo el territorio nacional. En una última información de este boletín de FM 103, José Ángel Buesa fue un poeta y escritor de seriales cubano, llamado El Poeta Enamorado. Ha sido considerado el más popular de los poetas en Cuba de su época. Nació en Cruces, Cienfuegos, Cuba, el día 2 de septiembre del año 1910. En 1932 publicó La Fuga de las Horas. Emigró de Cuba en 1961 y tras vivir en las Islas Canarias y El Salvador, se radicó en la República Dominicana, donde se dedicó a la enseñanza, ejerciendo como catedrático de literatura en la UNFU. Murió en Santo Domingo el 14 de agosto del año 1982. José Ángel Buesa. Con esta información llegamos a la parte final de este boletín informativo de Radio FM 103, invitándoles a que escuchen a las 12 del mediodía el programa La Familia 103. Voz informativa Junior Santana. Pasen feliz resto del día. 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

Buenas tardes, muy buenas tardes. Aquí inicia La Familia 103. 12:04 minutos de la tarde. Invocamos la presencia de Dios nuestro Señor Todopoderoso para que Él nos ilumine, nos guíe, nos lleve por el sendero correcto, nos dé el don de perdonar. Hoy, día miércoles 2 de septiembre del año 2026. Una temperatura de 32 grados con una sensación térmica de 37 grados. La máxima para hoy se espera que esté en 33, la mínima en 23. El cielo sobre San Pedro de Macorís a esta hora estará parcialmente soleado. El pronóstico extendido para la tarde-noche de hoy nos indica pocas posibilidades de lluvia sobre San Pedro de Macorís. ¿Qué nos dice el Indomet? Durante la mañana prevalecerán un ambiente soleado con nubes dispersas en la mayoría de las provincias. No obstante, pueden ocurrir chubascos aislados en Samaná, Barahona y provincias cercanas. En cambio, después del mediodía, la humedad sumada a los efectos del calentamiento

orográfico favorecerán nublados con aguaceros moderados localmente, tronadas y ráfagas de viento sobre poblados de San Pedro, municipios de Santo Domingo, Atomayor, Samaná, Duarte, San José de Ocoa, La Vega, Santiago, el norte de San Juan, Santiago Rodríguez, Elías Piña, Dajabón y Montecristi, prolongándose hasta la noche. Estas son las informaciones meteorológicas para San Pedro de Macorís y para la República Dominicana. 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Buenas tardes. Recordarle a nuestros oyentes que para comunicarse con el programa y con la estación hay que llamar al teléfono 809-529-5124. Y que nosotros aquí en la familia 103 queremos un mejor San Pedro de Macorís. Y para eso debemos ser mejores los ciudadanos que vivimos aquí. Ciudadanos de esos que dicen buen día, buenas tardes, buenas noches, por favor, con permiso, excúseme, gracias. Ciudadanos que sacamos la basura el día y la hora que nos corresponde. Ciudadanos que limpiamos el frente de nuestras casas, ciudadanos que respetamos las señales de tránsito, no violando el semáforo en rojo, no rebasando por la derecha, usando nuestras direccionales, conduciendo con prudencia y no parqueándonos frente a las entradas de los edificios y de las marquesinas. Y aquellos que transitan en motores no haciéndolo en una sola rueda, y cuando transiten de noche haciéndolo con todas sus luces encendidas. Ciudadanos que seguiremos lavándonos frecuentemente las manos, respetando el distanciamiento físico y clorificando el agua que tenemos acumulada en nuestras casas para uso doméstico, a fin de evitar la propagación del mosquito que produce el dengue. Así, mucha gente querrá estar, venir, vivir en ese San Pedro de Macorís que todos nosotros anhelamos. Buenas tardes a todos nuestros oyentes, contentos de estar aquí una vez más en este su programa, La Familia 103. De entrada quiero compartir con ustedes una información del Listín, el Diario Libre. Algo que nosotros hemos comentado aquí durante los últimos 2 años, en ocasiones, y que entendíamos que en algún momento los comerciantes de República Dominicana iban a salirle al frente a esta situación. La Asociación Nacional de Comerciantes Dominicanos Unidos demandó al gobierno crear un organismo interinstitucional que analice el impacto económico, social y legal de la expansión del comercio chino en la República Dominicana.
y plantee soluciones para proteger al comercio y al aparato productivo nacional.

0: Nacional. En un comunicado remitido a este periódico luego de una serie de publicaciones sobre la expansión y transformación del comercio chino en el país, la organización sostuvo que desde hace varios años comerciantes de origen chino instalaron grandes establecimientos comerciales en pueblos y ciudades dominicanas, algunos de más de 30 mil metros cuadrados. Ancodomu afirmó que esta expansión provocó a su juicio el desplazamiento masivo de comercios dominicanos y atribuyó esa situación a prácticas que consideran competencia desleal, entre ellas la venta de mercancías al detalle por debajo del costo de importación de los comerciantes dominicanos, la evasión fiscal y la contratación de trabajadores extranjeros en situación irregular y con salarios que, según la asociación, no incluyen los beneficios establecidos por la ley. La organización sostiene que los precios favorecidos por estos establecimientos dificultan la competencia, incluso para comerciantes dominicanos que importan sus productos desde China. Es imposible competir con ellos, plantea la asociación en su comunicación, al atribuir la diferencia de precios a las facilidades que, según afirma, reciben estos negocios, a la práctica que califican como desleales y los bajos salarios que aseguran son pagados a trabajadores extranjeros, especialmente haitianos. El artículo es más extenso, continúa, pero yo quería comentarlo con ustedes porque hace tiempo que yo veía que esto iba a venir. Se habla de un acuerdo que se hizo en el gobierno pasado con aduana, en la forma de del cobro de los impuestos aduanales. Se dice que es un precio por furgón, sin abrirlo, sin saber lo que contiene el furgón. Esta mañana yo escuché una entrevista en un canal de televisión a nuestro amigo Nelson Arroyo, el director de aduanas del país, aunque estuvo más enfocado el tema en el asunto de los furgones de tránsito en República Dominicana hacia Haití. Aparentemente, tengo que decir aparentemente porque los funcionarios tienen que cuidarse mucho a la hora de sus apariciones en radio y televisión. Nelson creo que lo hizo muy bien, pero no diciendo todo, porque es que hay que acusar a anteriores incumbentes, a administraciones anteriores, y eso a veces crea unas ronchas que después son muy difíciles de sanar. Esa práctica, a juicio de nosotros, con lo poco que conocemos de este negocio, pero con lo mucho que hemos escuchado de parte de comerciantes, es una práctica que perjudica principalmente al comerciante minorista de República Dominicana. La solicitud de ellos creo que es justa. Creo que el gobierno debe atenderla y darle explicación. Buenas tardes.
1: Mi amor.
0: Doña Rosa, ¿cómo está usted? ¿Cómo se me siente?
1: Ay, un poco bien mejor, gracias a Dios.
0: Ay, bájeme un ching el radio, doña Rosa.
1: Sí, sí. Un momento.
0: Ay, bájeme un ching ahí. Aproveche ahí, saluda a sus amigos.

0: Aló.
1: Aló. Aprovecha y saluda a sus amigos, doña Rosa.
0: Principalmente a ti. Gracias. Y yo te envío y saludo a ti, a esta esposa, para que tú sigas en la lucha que estamos. Y que Dios me dé bien y salud para seguir oyendo. Yo quiero saludar a doña Mirta, a su compañero, a su esposo, a Frankie Sención, a su madre, que Dios me dé vida y salud para que siga oyéndome, a Prenda Linda, que me tiene pendiente, al doctor Leazar, a mi hermano, a Chevrolet, que sabe que no me deje para último, porque yo soy de la primera, que yo lo quiero mucho. Y que lo que él, el remedio que él me dio del paño, yo me lo apuesto en este calor. Que estoy cogiendo campiña y fuego con este calor. Bueno. Y a uno que me mienta mucho, porque yo no lo oigo, que no sé el nombre de él, a Espinosa.
1: A Norio Espinosa.
0: Sí, que yo me debí salud también a mi hermano, que todito yo lo quiero de... No, de corazón, que lo quiero a todito. Y cuando yo lo oigo que ellos me mientan, yo me alegro. Yo oye a mis hermanos como me... Yo sé que se quieren. En el nombre de Jesús.
1: Amén.
0: A todito yo les pido que Dios me le dé bien salud para que seguimos adelante hasta que Dios quiera.
1: Hasta que Dios quiera.
0: Sí. Porque eso es lo único que tengo que decir.
1: Bueno,
0: ya tú sabes.
1: Gracias, doña Rosa, ¿eh?
0: Siempre.
1: Ya sus amigos la oyeron. Qué bueno que doña Rosa se siente un poco mejor. Ayer me dijo que todavía tenía algunos pequeños problemitas, porque bueno, poco a poco veremos a ver cómo se resuelven, cómo podemos seguir ayudando a que doña Rosa continúe teniendo algo de calidad de vida en sus últimos años, que es lo que esperamos que tuviese todo el mundo en nuestro país. Buenas tardes.
2: Buenas tardes, Johnny, Noli Espinosa, un saludo especial para ti, tu familia y toda la población que nos deja entrar en su área. Doña Rosa, saludos especiales de parte de Noli Espinosa. A Chevrolet, a Prenda Linda, a Johnny Jerez, a Doctor Eliazar, a Frank Intención y a todos los interactivos que de una forma u otra ayudamos a Johnny a hacer el programa. Mira, Johnny, está bien que primeramente debe decirle a Rudy que se ponga atención, que ahorita voy a hablar sobre lo que él dijo ayer. Entonces, sobre la cuestión de aduana, lo que está diciendo Nelson Arroyo. Nelson Arroyo cada rato sale buscando publicidad, cada rato sale, y prácticamente el Yayo Lobatón, que hizo un buen trabajo ahí, prácticamente no estaba todos los días en los medios, en la palestra pública, pero sabemos por qué Nelson Arroyo lo hace. Entonces, tú quieres decir, si hay algo que se hizo en el gobierno pasado, pero ellos han hecho todo lo que les ha convenido, todo lo que les ha dado la gana, y han borrado, han hecho, han ejecutado todo eso, ellos pueden hacer porque tienen el control a nivel nacional de todo. Entonces, ¿qué sucede con los chinos? Lo que pasa es, tú quieres decir una cosa, que las asociaciones y las federaciones se han congratulado, oíase bien, oye lo que estoy diciendo, se han congratulado con el gobierno. Y anteriormente las asociaciones de comerciantes y las federaciones defendían a los afiliados, llámese a los comerciantes. Pero ¿qué pasa? Que hoy se congratulan con el gobierno y prácticamente eso es lo que pasa. Vimos ahora tiempo como el señor presidente de la República le hicieron un reconocimiento del premio a la excelencia. el premio Juan Pablo Duarte, yo no sé por qué. Entonces, ahí es que voy. Me voy con Rudy ahora. Rudy ayer dice que queremos que pase algo en el país para culparlo a ellos. Entonces, él sale a defender su sueldo, como dijo el caballero, porque cada vez que él sale a contestar lo que yo digo, viene gente y le dicen la verdad, le reprochan, y nadie lo defiende a él porque él es un ser apagado y lo que defiende es el sueldo que se está ganando, pero que lo proteja porque que vaya haciendo ahorro, porque del 28 no pasarán. Pero hay algo más, él dijo que iba a durar hasta el 2050. Mira, no dura, es más, si fueran hoy las elecciones ya estuvieran afuera. Pero hay algo más, que él dice que lo que pasa en el país, que ellos, este país está bien, o si está bien. Ahí mismo con la cuestión de la maternidad, que uno de los ministros de Salud Pública estaba diciendo que no era verdad lo que estaba pasando ahí. Pero ahora, ¿qué pasa, Johnny? Intervinieron 8 hospitales por la misma situación que se está dando en el país. Y no es desde ahora. Entonces, si el costo, el alto costo de la vida, la situación de la energía eléctrica, que ya por lo quiera que tú vas, el grito y la gente también, la alta facturación, y él no quiere que digan eso, y él lo tapa, y prácticamente al pueblo se lo está llevando. ¿Quién no lo trajo? Porque lo trajo Dios, pero se lo está llevando el otro. Entonces, ¿qué está pasando? Él sigue defendiendo lo indefendible. Es como que mando en el desierto. ¿Por qué? El señor presidente de la República tiene 6 años, va para 7, clamando en todos los escenarios públicos del mundo la situación de Haití, y nadie le ha hecho caso. Sin embargo, ese mismo tiempo tiene Rudy defendiendo a este gobierno, y este gobierno es indefendible. Entonces eso quiere decir que este país está cada día de mal en peor, y vamos al retroceso. Muchas gracias.
1: No, no, no. Cerró Noli. Bueno, nos hubiera gustado que Noli nos dijera si ya limpiaron el parqueo y zona de carga y descarga del mercado. Que la última, en la semana pasada, las fotos y los videos que subieron, pues eso era el mismo desastre cíclico de cada cierto tiempo. La ineficiencia de la recogida de la basura en el mercado. Buenas tardes.
2: Sí, buenas. Johnny, Noli, nuevamente, fíjate, sobre lo que tú dices, en esta semana había un basurero ahí que partía el arma, como dicen. Yo escuché ahorita una señora que llamó, que es de Barrio México, a otro medio. Ella dijo, oye lo que ella dijo, que desde aquí del mercado llegar el mal olor a Barrio México, dijo la señora, bien, y prácticamente aquí mismo tengo personas que están reafirmando la situación. Entonces yo la recogen, pero ¿qué pasa? Y según escuché, me dice un joven que está por aquí también, que estaban lavando eso, explicando, pero eso no es un día, Johnny, es todos los días. Y no solamente es el donde está el parque, el basurero, sino ahí también en la Ramón del Castillo, la basura que se acumula ahí, eso es para caerse de espalda. Entonces, esa es una de las situaciones. Y prácticamente a nivel nacional vemos el grito de la basura y la situación que estamos viviendo. Pero además, hay algo más. Eso es defender lo indefendible cuando dice que esta gente está trabajando. Aquí, Johnny, cada día la situación está peor. Y la población rehuye muchas veces de venir al mercado por esa situación que se está dando, porque no hay autoridad que defienda al pueblo, porque el pueblo está huérfano de autoridad. Okay, yo...
1: Gracias, Noli.

0: Sí, es un gran problema porque todos los aspirantes a la alcaldía municipal, una de sus promesas es esa, la remodelación, el mantenimiento en el mercado, y ninguno han cumplido. Buenas tardes, Lorenzo.
1: Johnny, buenas tardes a todos los amigos que escuchan el programa. Johnny, disculpa que te saque el tema, te toque otro tema diferente que se está tratando, que es el de la basura, pero yo tengo una queja con respecto a los seguros, o al seguro, no sé cómo decir, al seguro, seguro privado, pero qué pasa. Yo, gracias a Dios, casi no lo uso. Ahora mismo tenía alrededor de 3 años con el médico. Ya por cuestión de edad uno va a un chequeíto, algo así. Pero hemos ido por ahí. Entonces en estos días voy y me indican 3 medicamentos, bueno, 3 por un problema de gripe. Y de los 3 medicamentos hay uno que cuesta 200 y algo, hay otro que cuesta como 185 y hay otro que cuesta 2.900 y algo. Entonces, ¿qué pasa? Los dos pequeños el seguro lo cubre, pero el que cuesta casi 3.000 pesos, ese seguro no me lo cubre. Y yo tengo, me parece que 24.000 pesos anual en mi seguro. Si tengo 3 años que no lo uso, ¿y por qué no se acumula? Es mi pregunta. Si ese dinero es mío, que yo lo pago, ¿por qué cuando se termine el año fiscal ya yo no tengo dinero, si no usé ni un peso? Entonces, también hay un medicamento que cuesta algo, un poquito más que lo normal. Nunca seguro ocurre. Bueno, si yo tengo dinero ahí suficiente, yo quisiera que alguien me respondiera. Si yo tengo 24 mil pesos y no he usado, y voy a buscar un medicamento de 3 mil, entonces me gustaría que. Caso.
0: Bueno, no me sacas del tema, o sea. Porque, o sea, tú no estás cambiando el tema como hace mucha gente al llamar. Tú estás quejándote de algo de lo que no hemos quejado durante muchos, pero muchos años. Eso hay que quejársele a Araceli Villanueva, a Miguel Arredondo, a Luis Gómez, a la prima, al sindicalista y a el de la Fuerza del Pueblo, nuestro amigo, a ellos es que hay que quejarse. ¿Por qué? Porque no han vuelto a revisar eso. La gente se queja de eso. Eso que te pasó a ti no ha pasado a todos. Te dan 3 medicamentos y por lo regular, los baratos, el seguro te lo cubre. Pero eso es todo lo seguro, ¿eh? Eso incluye los privados, Senasa, eso incluye todo. Te cubre los dos más baratos, el más caro nunca te lo cubre. Ahora, ese asunto es otro que la gente se ha quejado mucho. Si yo tengo 12 mil pesos al año para medicamentos, y yo ese año no voy al médico porque no lo necesité, no nos los acumulan. Eso ya se lo ganan los seguros. Pero eso tienen que resolverlo los diputados y los senadores con la ley. Ahora, los médicos también tienen que ayudar a los pacientes. A saber, dependiendo del seguro que tenga, si le puede recetar ese medicamento o uno que sí le vaya a cubrir el seguro. Pero en eso, Lorenzo, tenemos más desde que se instalaron los seguros, estamos en eso. Pero nadie le mete. Hay problemas nacionales a los cuales nadie le mete el pico, porque es el negocio de los ricos y poderosos del país, con los cuales los diputados y los senadores hacen negocio. Eso es bien conocido. Eso es como a veces quiere Chevrolet que yo haga, que deje de hablar de eso, porque no se va a resolver. No, hay que hablar de eso. y hay que acusar.

0: a quienes tienen la responsabilidad de la salud del pueblo dominicano. Los regidores, los legisladores, senadores y diputados, que tienen que revisar. Ahora, este es un país tan incómodo para este tipo de cosas. En estos días, les voy a llamar al doctor Franklin Peña para que venga a compartir un momentico aquí con nosotros. Hablar de la ley del envejeciente. Porque hay una ley, señores, en esa ley del envejeciente, así a grosso modo recuerdo, las personas que tenemos más de 65 años, pagamos la mitad en los cines, tenemos un descuento en los transportes urbanos, interurbanos, tenemos una serie de condiciones que nadie nos las da. Cuando tú la exiges, te dicen, no, aquí no damos eso. O sea, una ley que no se respeta, pero tú no tienes cómo hacerla respetar. Es lo mismo que la ley de tránsito. Si no la hacen respetar, no la van a respetar los motoristas, ni las patanas, ni la guagua de transporte urbano, ni los choferes privados. No la van a respetar porque hay que hacerla respetar. Cuando a mí me dijeron en el este que yo reclamé que tenía que pasar delante porque yo soy un envejeciente, en el este me dijeron que no, que eso no se aplica ahí. Entonces, una institución del Estado que viola una ley. Pero eso pasa con la mayoría de las leyes, Lorenzo. Entonces, a veces, ¿a quién le vamos a reclamar? Ahí vi yo una información de que el tribunal, no sé si fue el Constitucional o la Suprema Corte de Justicia, llamó la atención a la policía, qué sé yo quién, a varias instituciones, de que no respetan las sentencias. Entonces, ¿tú crees que van a respetar, van a legislar para que esos 24 mil pesos que te corresponden, tú tengas 48 el año que viene? No, no, porque los cuartos van a buscarlo ahí, los políticos van a buscar el dinero ahí. Óigame, es difícil el país, muy difícil. Y sobrevivimos, y por más que queramos y digamos, yo sigo diciendo que estamos mal, pero no estamos tan mal, porque cada uno sabe cómo buscársela. Señores, esa factura de electricidad de principalmente el sur tiene más problemas con el servicio que el este. Pero la alta facturación de este es una queja de todos los que estamos en el dominio de este, que es desde la Máximo Gómez hacia Higüey, hacia el este, de cómo nos están facturando de más a todos, pero no hay quien le meta el pico, ni lo resuelve el COVE, qué sé yo qué, ni lo resuelve Protecon, ni lo resuelve nadie. Es que estamos desamparados, y un país donde las leyes, las decisiones de los tribunales no se respetan, es un país que no está bien. Ahora, ¿quién tiene que hacerlas respetar? Es la autoridad. Entonces no me digan que estamos bien. Yo mismo a veces digo, sí, no estamos tan mal. Pero la verdad es que las decisiones de los tribunales, la policía no las respeta, no las respeta las instituciones. Óigame, la verdad es que nosotros somos héroes todos. Dime, Lorenzo.
1: Yo tengo dos puntos, voy a ser breve con ellos. Pero uno es la luz me llega de 2010, ¿Qué me dijo mi cabrón? ¿Tienes que
0: mamá? Muévete un

0: Lorenzo, porque no te estoy oyendo bien. No se está oyendo bien.
1: ¿Me escuchas?
0: Ahora sí.
1: No me llegas ni de un cierto, porque yo estoy en el 16. Tuvo eso. Y la gente del fútbol se va a que no es por el juego, más de 6 meses, y no me han dicho nada, pero son fuertes meses, me llevo a ti. Entonces, más de 3 meses, ya uno normal, otro
0: No, Lorenzo, no se está escuchando bien. Llámame después del break otra vez, a ver, porque la verdad es que de donde me estás hablando no se oye bien. No estamos entendiendo ni los oyentes están escuchando bien. Pero la verdad es que hacer cumplir la ley en nuestro país debería ser el estandarte de cualquier candidato a la presidencia de la República. Prometer hacer cumplir la ley. Y si no lo hace, que cuando el pueblo marche, porque este pueblo ha decidido no marchar, se vea obligado a renunciar. Pero es para hacer cumplir la ley todas. Entonces quizás algunas las revisen para que no se le arme un desorden. Pero tenemos que hacer cumplir la ley. Buenas tardes, Santos.
2: Buenas tardes, Johnny. Buenas tardes a los oyentes del programa. Me trujiste Chevrolet, a lo mayor ya Doña Rosa, el doctor Lazar, el doctor Popa. Johnny, cuando los presidentes son habladores, los discípulos salen igualitos. Tienen que hablar mentira también para ir a la par con su presidente. Porque oí a Rudy Fría lo que ese señor está hablando, que esos apagones eran para mejorar el servicio eléctrico. Eso daba grima hoy ese señor hablando, defendiendo un gobierno que lo que ha hecho es echar para atrás todas las instituciones de este país. Por eso entra a decir que los mismos apagones que tenía Hipólito de 12 y 10 horas era para mejorar el país y se mejoró la situación eléctrica de Hipólito. La situación se arregla como hizo Danilo, una planta Punta Catalina, había que hacer otra en Montecristi, había que hacer otra en Higüey, que se hiciera la que fuera, y el país había estado sin uno de esos apagones terribles que estamos ahora. Pase buenas tardes, yo.
0: Gracias, Santo. Me están llamando, pero tenemos que hacer la pausa. Vamos a la pausa y después le doy chance a todo el mundo.
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5: 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A veces yo creo que no me entienden, o a veces yo creo que yo no me expreso bien, o a veces yo creo que Sergio se quiere reír de mí. Me dice Sergio que le diga, tú estás hablando de cumplir la ley. ¿Y qué ley se cumpla ya? Por favor, dime una ley que se cumpla. Enséñame, ilústrame. Yo te voy a decir cuáles se cumplen. Que se muera el padre de una persona con posesiones, que tenga algo de dinero en el banco y tenga algunas propiedades, para que usted vea si no hay que cumplir con la declaración sucesoral, porque hay que pagar impuestos. Que se muera una persona que tenga una cuenta en el banco, a ver si no hay que hacer todos los trámites que manda la ley para poder entregarte el dinero. Sin embargo, tú te enfermas, y el seguro cubre lo que le da la gana. pero es que así es, porque está establecido así. Se hacen cumplir. Sí, pero con lo que está establecido, no para beneficio de la gente. ¿Qué es lo que yo quiero que me entiendan? La ley, todos hemos, voy a te incluir yo, tratamos de la que no nos conviene ver cómo las violamos, cómo no las cumplimos. Pero es que tiene que aplicarse para todo. Señores, o sea, el Tribunal Constitucional prohibió la incautación de los vehículos de motor por usted no tener licencia o matrícula. No, licencia. Matrícula está, creo que sí. Pero por no tener casco o no tener licencia. No, es una multa y te lo llevan. Entonces, las mismas autoridades incumplen con la ley, incumplen con las decisiones de los tribunales. Pero el problema de todo esto, sigo diciendo, y todos ustedes lo saben, el problema son los votos. Cuando van a la farmacia y encuentran los medicamentos vencidos, lo publican y dicen cuál farmacia está cerrada o cuál es esto porque estaba vendiendo productos ilegales. No lo dicen. Pero la gente sabe. Cuando aquel señor dijo que habían, jefe de la policía, que había 26 mil puntos de droga en el país. ¿Y cómo es posible que esté penada y la policía sepa que hay 26 mil? Es que uno no se explica las cosas de nuestro país, pero ese es nuestro país. ¿Eh? Es difícil, es el nuestro, que quisiéramos que no, pero no somos noruegos, no somos suizos. ¿Eh? Aquí todo el mundo, perdón a los políticos, casi todos los políticos aspiran a llegar para poder robar. Buenas tardes, Jacinto.
6: Buenas tardes, Jerry Chef. Buenas tardes, San Pedro Macorís. Buenas tardes a todos los municipios que escuchan este importante programa. Johnny, con respecto a lo que tú estabas expresando en tu bloque anterior, te diré que todo aquí es una copia. Ejemplo, la ley 8701 de la Seguridad Social es una copia de Chile. Y el debido proceso, la ley de penal que estamos cursando, es una copia anglosajona. ¿Qué sucede y acontece, Johnny? Que la falta de honestidad y de honradez que tienen los funcionarios, Johnny, permite que esto suceda. Y nosotros, los incautos, los cuales desconocemos de la

0: leyes y de los principios que a nosotros nos compete, permitimos que eso suceda. Pero ahí están los tribunales ordinarios, Johnny. ¿Por qué, Johnny, cuando tú eres empleado, automáticamente tú das tu cédula y te inscriben en la Seguridad Social, automáticamente te sacan cada 15 días 1.500, 3.000, 2.000, según el sueldo que tú estés ostentando? Ahora, cuando tú logras obtener las 330 cotizaciones, ¿por qué así mismo automáticamente no te llaman para darte la pensión? ¿Por qué tú tienes que coger tanta lucha y tanto y tanta de jóvenes que tú tienes que pulsar y para aquí y para allí y para allí? La famosa burocracia que existe, pero no es más que la deshonestidad. Y como nosotros no creemos o no conocemos nuestro propio derecho, eso sucede, Johnny. Porque si tú vas al tribunal ordinario y sometes a la institución que sea, no importa, o al incumbente que sea, porque no se mejora. Lo que pasa es que ellos violan la ley, nos dan el ticket y nosotros lo vamos y lo pagamos. Pero si tú vas y vas a pelear ese ticket, no, yo no me comí esa luz roja, no, yo no estaba mal parqueado, y aunque pierda el tiempo que tenga que perder, porque en los Estados Unidos todo el mundo tiene el tiempo cronometrado, y como quiera todo el mundo va a la justicia, porque a la justicia hay que ir. La justicia está ahí para servirle a nosotros. Te escucho.
1: Lo primero es que debemos tener confianza en que nos van a hacer justicia. Eso es lo primero, que nosotros no tenemos confianza en eso. Señores, Paco no nos puede decir todo lo que sabe, ni contar todo lo que ha vivido personas cerca de uno, familiares de uno, en ir a la justicia. Lo único que yo le pido a mis hijos y a mis hermanas y a mis familiares es tratar de evitar llegar a la justicia dominicana. Señores, sabiendo, los fiscales, lo primero, donde es la primera instancia que tú llegas, sabiendo que eso de lo que te acusan no es verdad, lo comienzan a mandar entonces a instrucción, al otro, aquel al otro, y cuando tú vienes a ver una acusación que te han hecho de un dolo que no es cierto, de 40.000 pesos, te ha costado después en abogado y tiempo $500,000 de pesos. Entonces la gente no tiene confianza en ir a la justicia. Lamentablemente es un gran problema. Los fiscales, eso es otro gran problema que no lo hemos ni lo vamos a resolver. De la misma forma que yo no voy a resolver el país desde un micrófono, tampoco van a resolver las autoridades las injusticias de la justicia, porque ahí hay negocios y aquí todo es negocio. Y ustedes oyen todas las quejas de las actuaciones de la Policía Nacional, y yo quiero que tú vayas y le pregunte al más humilde de los ciudadanos dominicanos si esto es posible que esté ocurriendo, y te va a decir, pero eso ocurre todos los días. Señores, el caso del CEA, ¿ustedes creen que el director de Bienes Nacionales y director y encargado del CEA puede deberle 5 quincenas a los empleados y no pasa nada? Por eso dije, como él está encargado de la obra de la gobernación, digo, cuidado, y nunca la terminan. Porque cuando el Estado mismo es quien viola

0: pero el Estado puede no pagarle 15, 5 quincenas a los empleados. Dime tú, ¿vamos bien? ¿Estamos bien? Yo quisiera entenderlo. No, yo lo entiendo porque yo vivo en este país, tengo 70 y pico de años viviendo en este país, sabiendo lo que ocurre y cómo ocurre. Buenas tardes.
1: Buenas tardes, Johnny.
0: Adelante, Chevrolet. Bájame un chico de radio, Chevrolet.
1: Ya lo bajé, ya lo bajé. Okay. Es que al poner la mano rápidamente, y soy ciego, no encuentro el switch. Bendiciones para ti, Johnny. Estoy riendo de esto, la cosa tuya. Bendiciones para ti, bendiciones. Bendiciones para tus hijos, bendiciones para tu familia, y bendiciones para su señora, y bendiciones y mucha protección para ti. Mucha, mucha, mucha, mucha protección. Que Dios te proteja. Y proteja también el programa, porque la gente se entretiene y a ir oyéndolo. Bendiciones para Joaquín Chea y su familia. Muchas bendiciones. Franklin Sención, Orlando Gómez, doña Mireya, doña Mirta, bendiciones para usted y para don Tony y su familia. Bendiciones para Noli Espinosa. Noli Espinosa, tú no tenías un almacén en la Camaño. Y Cedeño no tenía un negocio ahí en la esquina. Dime qué se hizo todo ese negocio. Y el almacén que tú tenías en la Camaño. Yo no sé si la política te lo chupó o qué. Sigo, Johnny. Jacinto, bendiciones para ti. Y bendiciones para Caica. Y a don Federico Liazar. Y a don doctor Goldemir. Y don Basilio. Bendiciones. Y Renzo Núñez. Bendiciones. Johnny, tú estás hablando del seguro. Ahorita. Aquí hay, tú dices que la ley no se cumple, aquí hay una sola ley que se cumple. ¿Tú no lo sabías?
0: ¿Cuál es?
1: La ley del embudo. Lo ancho para ella y lo estrecho para uno. Para, en toda parte. La justicia, la corporación, todo, el seguro. Johnny, yo trabajé en 5 sitios. Trabajé en el Ingenio Porvenir, trabajé ante Carlos Rodríguez, coticé. Trabajé en un colmado que estaba ahí en la esquina del parque, se llamaba Angelita. Trabajé en el Royal Bank. Trabajé en De César Iglesias. Y la gente me decía, voy a buscar, lleva las cotizaciones, las cotizaciones.
0: Cotizaciones.
1: Sí, para que te den el seguro. ¿Tú sabes lo que yo le decía a la gente? Mire, usted es loca, yo soy algún sinvergüenza. Para ir a pasar vergüenza por atrás de eso. Y efectivamente, todas las personas, los ancianitos, se han muerto sin ese seguro. Trabajando muchísimo en Porvenir, en toda parte. Y no le han podido dar, ni le dan viaje a la capital, pasando hambre, pasando trabajo, pagando, y no la consiguen. Y yo voy a hacer, yo no digo, espérense con eso, que le aproveche. Y no cogí nada. Yo no cogí nada. Hay alguna gente que la ha cogido, yo, pero yo no. Yo no soy ningún sinvergüenza. Y no tampoco. Me dieron una tarjeta de Senasa. Uh-huh. Y tampoco yo no uso eso. Yo no uso nada de eso, nada. Porque yo no voy a pasar vergüenza, señor. ¿Cómo usted cree que yo voy a...? Para darme una cosa que me corresponde, usted tiene que humillarme. Y no, señor, se equivocó usted.

0: quiero preguntar una cosa, a ver si tú sabes. Johnny, al lado de... frente a donde vivía Chevalier, digo, estaba la farmacia Chevalier. ¿Hay un solar vacío ahí?
1: Todavía está vacío.
0: Está vacío. En la José Martí, yo creo que hay dos solares vacíos también. ¿No es verdad?
1: Sí.
0: Déjame ver. ¿En la Sánchez no hay solares vacíos?
1: Rápidamente.
0: O la farmacia, por ahí hay un solar vacío.
1: No, yo creo que ya no hay solar. Creo que en la casa de al lado donde estaba la Virgencita, no, ya eso lo ahí hay una casa. No, en la Sánchez no hay.
0: Ok. Oye, aquí hay algunos solares vacíos o alguna casa que se están cayendo, ¿verdad?
1: Sí.
0: De alguna casa que están cayendo, que no tienen dueño, yo no sé, que no parece que no tienen dueño. Alguna casa. Entonces yo pienso que si este señor, que con todo su respeto que se merece, este señor alcalde, quisiera trabajar por este pueblo, él acondicionara esos solares vacíos, baldíos, y lo convirtiera en parqueo de algunos vehículos. ¿Es así, Johnny, o no es así?
1: Bueno, te voy a decir, está bien, óyeme que te voy a decir. Yo no quiero volver a hablar de ese tema. No quiero hablar de ese tema porque ya uno puede caer preso por estas especulaciones. Pero el libro de registro del ayuntamiento dicen que se perdió durante 2 o 3 meses del local del ayuntamiento y que estuvo en una oficina de abogado. Eso dicen. Yo tengo prueba de eso. Posteriormente a eso, sí, la actual alcaldía trató de, con la excusa válida porque tienen el derecho de limpiar los solares, eso que tú dices que no tienen dueño, que sí tienen dueño, porque a la hora cuando se lo quieren coger, los dueños aparecieron. Porque ese solar que tú dices de ahí de la Independencia, tiene que ver con la familia Alán, que nunca se han puesto de acuerdo para hacer algo ahí. Todo eso tienen dueño. Hoy, Juan Miguel Martínez me envió una foto de uno por los lados en la calle de Compucentro que limpiaron. A lo mejor creen que no tiene dueño. Eso tiene dueño. ¿Eh? Y había gente pescando solares sin dueño. Por ejemplo, en la zona sur de San Pedro de Macorís, eso que es el Pedro Justo Carrión, la mayoría de esa tierra tienen dueño. Se lo han cogido y el gran problema es entonces echar el pleito. Los Tedeschi tienen tierra por ahí, muchísima. Y al principio, en el 20, hubo regidores que fueron, que ya no están algunos, no sé si algunos estarán todavía, a querer hacer negocios con esos solares. Ya todo eso está por ahí, yo estuve hace 2 semanas. Por eso, todo eso por ahí tiene casuchas, casas de mucho dinero también. Que los terrenos no están a nombre de quien tienen las casas. Pero que ya es un problema. La mayoría de los solares del centro del pueblo conocido y de la periferia tienen dueños. Yo no quiero entrar en más detalle de todo esto porque me podría traer problemas. Pero la persecución de solares baldíos no es nada nuevo. No es nada nuevo. El ayuntamiento tiene la potestad.

0: está, de limpiarlos y cobrarle a los dueños de los solares. Pero el rumor decía otra cosa. ¿Cuál era la intención? Bueno, esos que estaban frente al Hotel Macorís fueron y lo limpiaron. Y ya estaban haciendo cocote gente con eso. Ahí aparecieron los dueños. El que estaba al lado del correo municipal, el correo ahí en el muelle, fueron y lo limpiaron, pero aparecieron los dueños. Bueno, yo estoy de acuerdo en que el ayuntamiento lo limpia y le cobra a los dueños, porque hay que tener... Ahora, yo me pregunto, ¿con qué moral tú le vas a cobrar a los dueños de solares que están hierbos? Entonces, nosotros los ciudadanos, cuando encontramos una acera hierba, ¿a quién le vamos a cobrar? Porque tú no puedes ser responsable para una cosa e irresponsable para otra. Vayan a la calle Salcedo. Vayan a la Bahía para que ustedes vean lo que es la irresponsabilidad. Mientras estamos tratando de que una cosa se maneje por la ley, lo que corresponde a nosotros hacer como ayuntamiento, entonces no lo hacemos. Entonces el otro tiene que hacerlo. Señores, es que es difícil nuestro país, te lo estoy diciendo desde el principio del programa. Es difícil. La aprobación de la mayoría de esas edificaciones que se están haciendo en la carretera a Tomayor y en la otra que se están haciendo en la carretera hacia Romana, los proyectos incluyen alcantarillado sanitario y pluvial, agua potable, calle asfaltada. No se lo hacen. La gente va y reclama, ¿a dónde? Pero la autoridad no obligan a los que le aprobaron los planos con todas esas condiciones a que le den. Entonces, usted tiene que gastar dinero después para estar sometiendo a que yo qué para. Es que no puede ser. Hay cosas que no deben ir a la justicia. Cuando un fiscal coge y ve una demanda de que no me han asfaltado la calle y ve que el contrato dice calle asfaltada entre los compromisos del inversionista o del constructor hacia el inversionista y llega y dice, pero la calle no está asfaltada, eso no es que no tiene que a justicia, eso ya ahí usted tiene una prueba de que usted tiene que asfaltarla y si no tiene, la demanda es para usted. Pero entonces tú tienes que contratar a un abogado, perder muchísimo tiempo, así no puede seguir siendo. Déjeme ver que Prenda Linda me ha marcado aquí dos veces. Aquí está. Adelante, Prenda Linda. Adelante.
1: No recuerdo, porque son tantas cosas, Johnny. Lo primero es lo de Noli Espinosa. Noli, yo prefiero ir a Jumbo, vaya a la publicidad a comprar y no al mercado. Porque voy a agarrar toda esa botella vieja llena de orina y que hay ese bajo de materia fecal y esa agua vieja negra. Y los precios casi tanto iguales. Tú vas y compras un aguacate a 40 en un colmado y allá están a 40. Entonces no vale la pena ir a coger esa pele, ese mercado. Tanto dinero que se gastó ahí cuando el alcalde cogió la alcaldía. No sé si yo ni se acuerda. Hicieron una zanja y una cosa ahí dije, para desaparecer todo eso. Y mírenlo cómo está. Lo de la Bahía. ¿Usted se acuerda que no hace un tiempo que fueron hicieron una presentación en la Bahía? Dije, para... para hacer el trabajo en la Bahía, y la gente de la Bahía aplaudiendo, ahora están gritando como niños, con esa inundación, con ese chin de agua, porque uno la ve que fue mucho, pero eso fue un chin, para que falta todavía. Y miren las condiciones, pareció lo mismo del ferry que se fue a Puerto Rico, y era en noviembre el ferry, el agua de Pedro Justo, a los 8 meses, y oiga, ahora esa que usted tiró hoy sí me dio miedo a mí. Porque yo tengo familia metida ahí en ese Pedro Justo. Y si están echando ese pleito hace tiempo, cuando ese pleito salga a la luz, no se salva a nadie si eso es cierto. Entonces, ¿cómo le permiten a la gente que se pongan a construir en un sitio que usted sabe que

0: que tiene el dueño, que tarde o temprano van a ganar ese pleito. Eso es algo, eso va a ser algo horrible. Uno no quisiera ver esa situación, hermano. Y con los cuartos de la AFP, usted se dio cuenta, ¿verdad?, que quieren prestar. Pero sin embargo, no le prestaron un centavo a uno en la pandemia, que hubo un diputado que perdió ahora en Romana, que fue el único que perdió casi su vida luchando porque se le prestaron un dinerito del dinero de uno de la AFP. Usted se recuerda que fue este muchacho
1: Botello.
0: Ese hombre, oye, ese hombre, yo no sé cómo no perdió la vida. Bueno, en varias ocasiones usted vio que en una tuvieron que ponerle hasta oxígeno, por poco lo matan, y tirando para adelante, hasta que tuvo que entregar los tenis, porque de verdad, si no, no estuviera vivo. Pero aquí hacían falta 10 o 20 hombres como ese, porque un solo hombre no puede hacer nada. Se parece que cuando querían hacer la embajadora de gas en las piedras, que el único que se puso con 17 regidores en contra fue Arredondo, y iba a ganar. No iba a ganar, ¿usted se acuerda de eso? 16-1, no, jamás. Así que de verdad me da mucha pena que con el dinero de uno estén relajando y que nadie pueda decir, esta boca es mía, en vez de prestarle ese dinero a nosotros que somos los dueños. Así los ricos, Danilo, usted se acuerda que no sé cuántos millones, y esto lo critican ahora, estos quieren hacer lo mismo, porque así es que son los políticos, de verdad. Así que los apagones siguen, Johnny. Allá se fue la luz en Villa Magdalena anoche como a las 6, yo creo que vino como a las 9 de la noche, y fue lo que dijo un hombre esta mañana: peleábamos con Marrancini, pero este está peor que Marrancini, porque este tiene dos cargos que no puede con ninguno de los dos, porque en el otro no hizo nada, y con este va a ser menos. Porque usted cree que es fácil luchar con esta gente. Para mí es que le den dinero a los generadores, porque cuando usted ve esos apagones así en todos los gobiernos, es porque se le debe dinero. De que pagan la luz pasa un mes y dos, sin haber tantos apagones como lo que hay ahora. Así que la buena tarde para Frank Incensión, para Guillén, Johnny Díaz Jerez, la familia Pupito, para Brito en las Flores, y también para doña Milka, doña Rosa Chevrolet, que tiene que estar por ahí, Orlando. Hay otro ahí que vive allá afuera, pero ya se lo llama, ya se olvidó de este país. Así que para toda esa gente, para Orlando allá de los chinos, muchas bendiciones. Johnny, gracias. Para la esposa de Tifán, que oye el programa. Y para mi primo, Jaime Tolentino, que siempre me dice: lo oigo, hermano. Para todos y cada uno que escuchan este programa, la familia 103.
1: Gracias, Chevrolet. Es un nombre que... Ay, perdón. Jaime Tolentino, ese es un nombre que sonaba mucho del 2016 al 2020 aquí en el programa. Pero que en el 20 ganaron los de él y ahí mismo desapareció. Ojalá no sea la misma persona. Óigame, eso que dijo Brenda Linda ahora del asunto del dinero de la Seguridad Social y de la AFP y de todo eso que se le ha prestado. Señores, en cualquier país del mundo donde haya transparencia, había que inmediatamente los incumbentes publicar si es verdad que le prestaron el dinero a la gente del cemento, si se lo prestaron a la gente de tal comercio o a la gente de tal cosa. Y las garantías. Porque yo he oído en las redes sociales, el problema es que ya yo no me atrevo a hablar mucho, que ese dinero se le prestó a fulano y a fulano, y sin garantía. Y de parte de la institución del Estado, que le corresponde velar por esos fondos, no salir un documento diciéndole: están hablando mentira, o sí, se lo prestamos a Gregory, a Johnny y al Pachi. Gregory puso su pasola en garantía, el Pachi puso el mueble que está ahí adelante en garantía, y Johnny puso su casa. Y ya se acaba. ¡No! Entonces, me ponen a mí a pensar que ese rumor es cierto. Porque las autoridades no le dan el frente a nada.

0: Yo no sé qué más, vaya. 20 estudiantes se intoxicaron en Santiago al consumir la leche del desayuno escolar. Lea la noticia completa, por ejemplo, en el Diario Libre. ¿Eh? No se dice quién es el proveedor, nada más se habla de síntomas de diarrea, de vómito, de qué sé yo qué. Se decidió suspender al distribuidor, pues no se dice. Pero tenemos desde el 16, creo que más o menos que está el desayuno y la que sea, desde que comenzó, cada vez que ocurre un hecho como eso, nadie sabe quién es el proveedor. Le quitamos la licencia, no, ya no es suplidor. No sabemos si lo sometieron. Jugar con la seguridad, con la salud de la gente. Y lo después, el rumor viene entonces, que siguen siendo los mismos que distribuyen los productos del desayuno y del almuerzo escolar. Después, la cocina, no sabe nadie dónde está la cocina, dónde es que ellos preparan los alimentos, no es. Díganme ustedes. Si es contrario, de una vez, o si con ese no hay negocio, de una vez ponen el nombre de Johnny Rizier, que era el distribuidor de la leche, pero como Johnny no da, entonces el nombre de Johnny lo publican. ¿Eh? Como Johnny no sangra, a ese lo publican. Óigame, no hemos cambiado nada, ¿eh? A final de cuentas, seguimos manejando el país como lo hizo el doctor Balaguer, como lo hizo don Antonio, como lo hizo Salvador, como lo hizo Leonel, como lo hizo Hipólito, como lo hizo Danilo y como lo está haciendo Luis, manejando el país, nada más. ¿Eh? En la sustitución de lo que era la semanal, no sé cómo le llaman ahora, que el que oye hablar al del agua dice que es una maravilla, y como el presidente dice, fulano, dile cuántos metros de tubería que tú has colocado y la gente no tiene agua. Yo me pregunto, pero bueno, ojalá tener otro tema. Bueno, aquí tengo uno bueno. El periódico Diario Libre en su actualización, y esto tengo que leerlo porque no lo he leído, el Caribe sigue sin condiciones favorables para la formación de ciclones. El panorama meteorológico en el Atlántico y en el Caribe se mantiene sin condiciones favorables para el desarrollo de nuevos sistemas ciclónicos durante los próximos días. Así lo informó un predictor del Indomet, quien afirmó que las condiciones atmosféricas que predominan actualmente en el Caribe han limitado la formación y evolución de sistemas. Citó que la cizalladura del viento y el fenómeno del Niño como factores que dificultan los ciclones. Ahí tienen una buena, por lo menos, nuestras autoridades han determinado que en los próximos días no tenemos nada que nos afecte. Pero hay otra que tengo que leerla con ustedes porque tampoco la he leído. Y es una, por ejemplo, el Diario Libre lo publica de esta manera. ADP reporta que 237 escuelas no iniciaron la docencia en la primera semana del año escolar. Aquí en San Pedro, tengo entendido, por información que me han llegado, que muchas escuelas tampoco han iniciado. Yo no sé si entre las que dice la ADP. Pero hay otra noticia, entonces, que está en el periódico El Día, donde la ADP entiende que puede reducir el horario de clases por decisión propia. Y el titular del periódico dice, ¿puede la ADP reducir horas de clase por decisión propia? Esta es la normativa y esto es lo que no he leído. La Asociación Dominicana de Profesores decidió reducir el horario de clase en los centros educativos como medida de presión ante la condición en que opera algunas escuelas. Una decisión que abre la pregunta, ¿tiene el gremio la facultad de modificar por sí mismo el horario escolar? Señores, yo me lamento haber elogiado a la ADP durante las vacaciones. Me lamento porque entendí que ellos estaban haciendo lo que uno quiere o lo que uno entiende que es lo más correcto, que es echar el pleito en las vacaciones sobre demandas laborales, sobre salarios, sobre locales, sobre incentivos, sobre todo echar la lucha en esos momentos para no tener que suspender las clases. Aparentemente el gobierno no atendió, no complació en todo lo que la ADP quería, y la ADP entonces ahora, bueno, vamos a bajar el horario de clase. O sea, no sabiendo que sigue la ADP perjudicando el futuro del país. Señores, un país que está considerando, por una idea de alguien así como nota al margen que pone en los escritos, instituir el servicio militar obligatorio para evitar la deserción escolar. ¿Ustedes están entendiendo cuál es la propuesta de esa persona para evitar la deserción escolar? El servicio militar. Bueno, a priori yo no quiero juzgarlo, pero no me parece que sea lo mejor. Hay que sentarse a analizarlo, ¿eh? Yo no voy a emitir un juicio contrario totalmente en principio, pero creo que la deserción escolar hay otras maneras de trabajarla. No funcionó los 1,000 pesos por cada estudiante que tú me lleves a la escuela, no ha funcionado aquel. Hay que buscar la manera. Pero quizás el servicio militar obligatorio sea bueno. Los más jóvenes, los que tienen 50 años probablemente, no tienen mucha información de lo que de cómo era el servicio militar obligatorio. Y entonces, pues, no sabemos de eso. Por ejemplo, yo tengo 70 años y yo no tuve que hacer, mi padre sí tuvo que hacer servicio militar obligatorio, o escopeta de palo y con qué sé yo qué. Bueno, a lo mejor es la solución, pero no creo que sea, por ahora a mí no me gusta y me detengo ahí. Buenas tardes.
1: Buenas tardes, John, de otra vez. Oye, lo único para la educación dominicana, el único remedio, no hay más remedio para eso, ni más resolución, que sacar la política, los gobiernos de la educación, sacar eso. Cuando saquen eso se mejoró ya, porque que tienen un tirijala, el pichicoche, pichiqueche. Jale el gobierno para su banda, jala la ADP para su banda. Jale el gobierno para su banda, jala la ADP para su banda. Saquen eso del gobierno, sáquenlo, como antes estaba, que los maestros, Caridad Tapio, Olinda de Yunzi, como antes. Trujillo no tenía que ver con la educación, con nada, nada. Y el desayuno, y jamás en la vida en este país van a dar un desayuno mejor que el que daba Trujillo. Jamás daban una botellita de trópico, pero qué chocolate que duraba desde las 8 de la mañana hasta las 6 de la tarde con un pan de 4 apartamentos, un pan de 5 cheles, de 4 apartamentos. y una botellita de trópico que la hacían en la María Montero, la industria estaba en la María Montero, en la capital.

0: van, no, saquen eso de la política de la escuela, saquen eso de la educación, sáquenlo.
1: Gracias, Chevrolet. Bueno, la normativa dominicana establece que el calendario y el horario escolar forman parte de las disposiciones que deben ser fijadas por las autoridades del sistema educativo, específicamente el Consejo Nacional de Educación. El artículo 138 de la Ley General de Educación 6697 establece que entre los deberes de los docentes, cumplir con el calendario y horario escolar establecido por el Consejo Nacional de Educación. La ADP desafía al Ministerio de Educación y recorta el horario de clase. ¿Pero podrá el gobierno sancionar a la ADP y a sus dirigentes? No. No. No, porque le paran la escuela y entonces... No. Entonces, ¿quién tiene el poder? ¿Cómo es que vamos a mejorar? ¿Cómo? O sea, esa violación de la ADP a ellos mismos disminuir el horario de clase, ¿se va a dejar pasar por alto? Hay que dejar pasarla por alto. Porque es peor entonces, porque te paran las escuelas. Óigame, da pena uno tener que decir este tipo de cosas. Pero la verdad es que yo tuviera 50,000 profesores preparados. Para, por ejemplo, con la huelga de los médicos, cuando Balaguer le mandaba entonces a los médicos militares. Lo que no hay es profesores militares para eso, suficiente. Pero la verdad es que no podemos seguir con una ADP que quiera hacer lo que le dé la gana. Ahora, el gobierno tiene que cumplir con los compromisos hechos también. Porque si hay un dinero para darle después de evaluación por desempeño, y ¿por qué no se lo dan? Porque para tú exigir, tienes que cumplir. Entonces ese es el pleito de, como dice Chevrolet, de queche y piche. Cada cual manejándose por su lado. Ministerio de Educación, el ministerio más rico del Estado Dominicano. Es el ministerio más apetecido por los políticos. Así como los políticos apetecen aduana, así apetecen el Ministerio de Educación. Porque ahí hay mucho dinero y mucho empleo. Pero los funcionarios tienen que dar pie con bola. Los funcionarios tienen que funcionar. ¿Por qué van a seguir reclamando? Esperen dentro de 1 o 2 meses a los médicos también en el reclamo. Ya estoy viendo en los diferentes medios de comunicación de Santo Domingo Televisivo a los dirigentes del Colegio Médico Dominicano participando. Ahí viene otro problema con los médicos. Y yo lamentablemente no quiero caer en la eliminación de los sindicatos, porque, y le voy a decir el porqué real, porque había que acabar con Sitracode. Y acabamos con Sitracode. Pusimos a Pérez Martínez. Pérez Martínez acabó con Sitracode. Pero eso facilitó la privatización de unos sectores de la electricidad que hoy por hoy estamos pagando la consecuencia. Entonces tú no sabes qué.

0: ¿Qué es mejor a final de cuentas? Yo le he dicho a ustedes, ¿qué dice Lionel cada vez que a Lionel le hablan de la privatización? Él dice, yo no privaticé, yo capitalicé. ¿Qué ha hecho este gobierno? ¿Ha privatizado? No. Ha creado fideicomiso. Y lo otro, los fideicomisos y la alianza público-privada. Lo mismo que hizo Lionel, ¿eh? Eso es lo mismo que hizo Lionel. Que Lionel lo llamó capitalización. Y que este gobierno lo llama alianza público-privada o fideicomiso. Para todo, ¿eh? La misma historia. Entonces usted no oye a nosotros discutiendo que si Lionel es mejor, que si Danilo fue el bueno, que si el malo es Luis, que si el bueno es Hipólito, que el que no sirvió fue Balaguer. Usted oye todo eso. Y a final de cuentas, cuando usted le busca la vuelta, se da cuenta que todos han hecho lo mismo. Y que estos están haciendo lo mismo que criticaron. Estos que nos entusiasmaron, creyendo ingenuamente la mayoría de nosotros que las cosas de verdad iban a cambiar. Pero seguimos montados en el camino y ojalá que no nos saquemos el premio sin haber jugado el billete. Vamos a la pausa, Gregory, volvemos en breve.
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0: 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Bueno, encontré la información que le decía ahorita de los desacatos al Tribunal Constitucional. Oigan esto. El Tribunal Constitucional emitió dos nuevas sentencias en las que sanciona a distintas entidades del Estado por incumplir órdenes judiciales previas, acumulando un conjunto, oigan este número, de 1.470 millones en astrente, o sea, multas conminatorias a favor de dos ciudadanos afectados con la inacción administrativa. La sentencia TC 08-44-26 de la Alta Corte acogió la solicitud de liquidación de astrente impuesta por el señor Isidro Díaz Rosario y condenó a la Dirección General de la Policía Nacional al pago de 520 mil pesos por desacatar sentencia del tribunal del año 2024. Aquel primer fallo había sido ordenado a la institución policial entregar de forma inmediata la documentación de una investigación seguida contra Díaz Rosario por presunta deserción junto a un informe sobre el estado procesado. Para asegurarse del cumplimiento, el tribunal fijó un astrente de 2.000 pesos por cada día de retraso. Bueno, el astrente es una figura que busca sancionar el incumplimiento de la sentencia. Eso tanto para el privado como para el sector público. Pero cuando el sector privado, la Policía Nacional, no ejecuta una sentencia del Tribunal Constitucional, si usted se siente en un foro a debatir ese tema, probablemente diga, bueno, eso pasa en toda Latinoamérica, hombre, no respeta que el Tribunal Constitucional ni nada. Yo soy la Policía Nacional y, óigame, es muy bonito cuando tú no eres el afectado. Pero bueno, aunque la decisión fue notificada formalmente el 6 de junio del 2025, la policía nunca entregó los documentos. La magistrado contabilizaron 260 días de retraso, lo que arrojó el número de 520 mil pesos en favor del señor. El 7 de agosto del 2026 dictó una sentencia TC 07-3626 mediante la cual ordenó a la institución policial pagar 2.845.000 pesos a Dulce María Lora Solís, viuda del general de brigada José Antonio Feliciano Castillo, cifra que corresponde al concepto de astrente generada ante el incumplimiento persistente de una sentencia del 2022 que ordenaba reconocer el ascenso del oficial y pagar el diferencial retroactivo de su pensión. Pero bueno, oigan otras instituciones que están también desacatando las sentencias del Tribunal Constitucional. Un momentico, Franklin. El INAVINA, la DG JP y Hacienda condenado a 950 mil pesos por no reactivar una pensión. Adelante, Franklin. Franklin, adelante.
1: Sé que un poquito tarde, lo que pasa es que estaba haciendo algo y quería llamarte, pero en la segunda parte estaba esperando después de la pausa, pero tú entraste de una vez con la despedida del programa. Pero te faltó el tema número uno hoy.
0: ¿Cuál?
1: El de la antigua orden, que ya también se quiere candidatear.
0: Ayer hablamos de eso.
1: Óyeme, ey, ese paisito de nosotros, yo no sé qué sabor tiene, pero todo el mundo quiere ser candidato, todo el mundo quiere voto.
0: Pero todo el mundo, Franklin, todo el mundo quiere partido, partido político para vivir del Estado.
1: Del Estado no, para vivir de nosotros.
0: Bueno, está bien.
1: Porque si fuera del Estado, le sacaran el dinero, así como todos esos problemas que me tuvieron los interactivos reclamando, como el asunto de los seguros, de la medicina, el de la recogida de basura y todas esas cosas, Johnny. Johnny, está bien, no te voy a quitar más tiempo porque sé que va a cerrar el programa. Bendiciones, un feliz almuerzo para ti. Ya tú sabes, te me cuida, bendiciones.
0: Gracias, Franklin. Mediante sentencia TC 14 del 22 de diciembre del 2005, habían ordenado a Inabina transferir a la DGJP, no sé qué eso, las cotizaciones correspondientes a los años de trabajo por la accionante en el Ministerio de Educación y Coordinación, la reactivación inmediata de su pensión, mientras que la Dirección General de GP y la Hacienda le correspondía ejecutar dicha reactivación y pagar retroactivamente los valores desde el 17 de agosto del 21. Para el incumplimiento, la Alta Corte otorgó un plazo de 30 días calendario a partir de la notificación con un entrante de 10 mil pesos diario. O sea, estamos hablando, señores, de un país donde las autoridades no reconocen las decisiones judiciales. Claro, también hay que decir a veces que uno no confía mucho en la justicia, pero ¿cómo va a confiar? Sí, la justicia ordena y los funcionarios no le hacen caso. ¿Para qué ir a la justicia? ¿Para qué ir? Bueno, son las 1:50, vamos a hacer la pausa y entonces venimos con el final del programa.
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0: 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Me gusta esta de Juan Vargas. Buenas tardes, don Johnny. Esos bandidos no van a la política para robar, sino para hacerlo impunemente. Esa está buena, Juan. Esa está buena. Bueno, vamos a saludar a nuestros amigos Facebook que están de cumpleaños en el día de hoy. En el día de hoy está de cumpleaños Poppy García. También está de cumpleaños Cristian Gustavo Hernández Aleme. Está de cumpleaños también Juan Esteban Richardson. Ahí, felicidades. Nuestra amiga Damaris Mena y también Carmen Fiorentino. Para todos ellos, muchas felicidades. las actualizaciones de los digitales. La ADP

Califica de fracaso el inicio del año escolar. Denuncia, 300 mil estudiantes están fuera del aula. Ese número es bastante alto, pero el gobierno dice que es un éxito. La ADP dice que es un fracaso. Estados Unidos exhorta a la comunidad internacional a romper vínculos con Nicaragua. Periódico Diario Libre. El Diario Libre tiene como actualización: así operaba una fábrica, una de las mayores fábricas clandestinas de alcohol adulterado en San Cristóbal. Esto hay que leerlo. El Caribe sigue sin condiciones favorables, ya esa la vimos, y el AES detiene más de 2.200 inmigrantes dominicanos, entre ellos durante un operativo en Nueva York. O sea, ICE detiene a casi 2.200 inmigrantes dominicanos, entre ellos, durante un operativo en Nueva York. Periódico Hoy. Padre de mujer ultimada en Ocoa, ella recibió una llamada para que fuera a esa casa. Hay que leer, no conozco el caso. Luis Henry Morina, presidente de la Suprema Corte de Justicia, en el almuerzo Corripio. Bueno, en sus últimos días como presidente de la Suprema Corte de Justicia. El periódico El Caribe. El Ministerio de Agricultura de República Dominicana dice: República Dominicana mantiene el 85% de autosuficiencia alimentaria. Yo supongo que eso va a traer pero mucho debate. ¿Eh? Ay. Periódico El Día. Unos 20 niños se intoxicaron tras consumir leche del desayuno escolar en Villa Altagracia. Ustedes saben que cuando Franklin me llamó ahora y me dice: pero tú no has hablado de la principal del día. Ustedes saben que yo pensé por dentro, en que Franklin quería relajar. Y me va a decir: pues tú no has hablado del caso de Edwin Encarnación. Ya yo estaba preparado para contestar. Déjale eso a los foques y déjale eso a los faranduleros. Quizás los, bueno, los muchachos del programa de la tarde, quizás traten ese tema, porque ellos, eso es la farándula. Pero no creo que sea tema para nosotros el caso de mi encarnación. Sí, antes de concluir, quiero decir sobre el caso del joven este de la vieja orden. ¿Cómo es que se llama? Me olvidé otra vez el nombre. Ángelo Vázquez. La verdad es que este país lo queremos convertir más en un relajo. O sea, yo no sé si el legislador, bueno, es que son políticos todos, pero si el legislador entiende que las cosas tienen que cambiar. Señores, el constituir un partido, el aspirar a la presidencia de la República, hace muchos años, lo único que tú necesitabas era ser dominicano mayor de 25 años de edad.

0: Y cuando la gente como estos muchachos que hoy quieren subir a presidente, el día que el hijo de Leonel llegue a la presidencia, que probablemente pueda ser en el 32 o en el 36 o en el 42 o en el 40, va a llegar una persona que se ha preparado para eso. Cuando se equivoque, pienso que alguien, pues quizás yo no esté vivo para esa época, pienso que alguien va a decir lo mismo que yo he dicho de Danilo Medina. Si alguien entendía yo que podía hacer un buen gobierno, porque sí tenía experiencia de Estado, porque había sido diputado, presidente de la Cámara de Diputados, ministro de Estado, se llamaba Danilo Medina. Si alguien conoce el Estado, es Danilo Medina. Leonel llegó ahí. Leonel no se... no me quiero imaginar el primer día de Leonel en el 96. ¿Y qué vamos a hacer ahora? Y cogió una escuelita de 4 años. Esa escuelita de 4 años lo llevó, no sé si ustedes recuerdan, a que desde que llegó en el 2004... su campaña fue un congreso para el progreso. Como las elecciones divididas, al 2006 venían las elecciones del... Porque se dio cuenta de que sin el poder del congreso, el presidente de la república no es nadie. Y se empeñó primero en eso y después hizo todas las reformas que había que hacer, o que él entendía que eran las que había que hacer. Llegar al gobierno a improvisar, llevar nosotros a una persona a que improvise. Luis Abinader tuvo la suerte de la pandemia, porque ese iba a improvisar también. Llegó sin ninguna experiencia de Estado. Ha tenido que aprender, y quizás sea de los que más aventajado en el aprendizaje de gobernar el país. Pero tenemos que esperar que salga para poder ver todo, como decía el profesor Juan Bosch, todo lo que no se ve en la política. 2:01 de la tarde. Hasta aquí el programa de hoy de La Familia 103. Hoy Johnny Richie estuvo con ustedes, Gregory en los controles, Joaquín en la coordinación del programa. Vamos a dejar en manos del Pachi Pachi la conducción musical de FM 103 durante toda la tarde. Y nosotros deseamos a ustedes que pasen un feliz día. Resto del día.
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placer darte las buenas tardes a través de la radio Corriente Informa y Alegra la Familia. Y gracias a ustedes por seguir en sintonía después de Johnny Richet. El Pachi Pachi tiene el placer inmenso saludarle. ¿Cómo está mi público? Buenas tardes, ¿cómo son los barrios de San Pedro Macorís, Restauración y Barrio México, Colina 1, Colina 2, Barrio Azul, Santa Fe, Alemán, Barrio Lindo, Lo Alto, San Pedro 3 y medio? ¿Cómo está el público, sector? Villa Magdalena, Villa Faro, Villa Orilla, Villa Municipal. ¿Cómo está el barrio ahí? Villa Maranata, Sarmiento, Los Multis, sector Invi, el Kennedy. Buenas tardes, el centro de la ciudad, Miramar. Las Flores, Placer Bonito, sector La Barca, Barrio Blanco, La Punta, Pescadores y El Colón. Gracias por su sintonía. Y el público que está conectado fuera del país, buenas tardes, Aruba, Venezuela, Panamá, Miami, Brooklyn, New Jersey, Boston, Alaska, Pensilvania, Puerto Rico, Curazao, Aruba, San Martín. Nuestro público también por ahí, España, Francia, Italia, dominicano por ahí, y son más paisanos. ¡Vaya, qué bien! Hoy es miércoles 2, septiembre año 2026, 2:11 minutos, aquí en la 103. ¡Vaya, qué chévere hay! Ahora cayó uno. 2:12 minutos. Los choferes del volante, transporte urbano, gracias por su sintonía. Choferes van para Santo Domingo y de vuelta a Romana, Tomayor, El Sello y Güey, Bávaro. Choferes de Angelina, Consuelo, Haití Mejía, Ramón Santana, El Soco, choferes y Choen. Hola, ¿qué tal lo que va para Tomayor? Ida y vuelta, El Ceibo, Higüey, Bávaro, en guagua, jipeta, camión, camioneta. Ahí van y vienen con la 103. 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Son las líneas con sabor a pueblo. Señores, buenas tardes. El amor es libre. Sufrido y comprensivo, todo lo sufre, todo lo espera, todo lo soporta, aún así el amor nunca deja de ser. Es perfume de flores, a veces...

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2:46 minutos en la tarde, el miércoles 2, septiembre 26. Saludos para Bernardo, saludos para Lili, también saludos para Ramón. Eso es en Juan Antonio, gracias por su sintonía. Aquí tiene lo que pidieron. Me va mejor que a ti. Es tu príncipe, Fran Reyes.

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Moreno Rosario. Ajá. La lista de los que no rían. Ok, esta es la lista, viene. Ari Ramírez.

0: 6:49 minutos en la tarde, yo soy Esteban. Ahí está Blanca. Saludo para Manuel Arturo Ache, el guardia, compañero de pesca, cedido allá en el ingenio por venir. Con la 103. Animación del Panchi, rumbo a las 6 de la tarde, a las 6 viene Rayo X.
1: ¿A quién le importa?
0: ¿Quién le importa?

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El Bonnie Bonnie, Bonnie Cepeda, no me digas nada, que yo te vi. Agarradita de mano. Uepa, con la mano en la masa. Hoy es viernes.

Año 2026, animación aquí del Pachi Pachi, rumbo a las 6 de la tarde por la 103. La radio corriente informa y alegra a la familia, la que llega al corazón de San Pedro del Este y el mundo también. La buenas tardes para mi amigo el Nene allá en Azotrazán. Buenas tardes, el Dávila siempre encendido allá en Barrio México. Mirta Díaz García, Villa Faro, buenas también. Ay, mi amigo Ramón el Gallero. Las buenas tardes reciben a través de la FM 103. Por Dios, cuando otra persona exponga sus ideas, escúchele y piense primero en sus puntos de vista. Nunca insiste en hablar tú solo, en oírte a ti mismo, ni te imagines que tú tienes la razón siempre. Respeta siempre a los demás. Si tú respetas, serás respetado. Tú tienes tu valor, pero los demás también lo tienen. ¿Qué te parece, Cholito? Las buenas tardes y muchas bendiciones para Brenda. Está de fiesta de cumpleaños en el día de hoy, miércoles 2, septiembre 26. ¿Cuántos son? Eso no se dice. ¡Uepa! Lenis te envía saludos, Mansuel. Tito Baja. Les desea lo mejor en su día. Mansuel, Felipe. Agua fría con hielito para ella hoy. Si la lluvia no viene del cielo. Pues Brenda, pásela bien ahí, al estilo 103. Llega el príncipe Fran Reyes. ¿Qué te ha creído de mí? Yo también soy importante. Malindo, precioso. El Pachi Pachi, comprometido a las 6. A las 6 viene Rayo X. Rayo otro. 415 aquí en la 103.

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Sergio Vargas ya tiene la burra bajo la amapola. 4:38 minutos en la tarde, 4:38 es la hora aquí en FM 103. Buenas tardes para mi amigo Ñoño, te he sentido ahí, la sombrita, al estilo 103, Olla Pupa, Santo, Cristina, Rosita. Buenas tardes, Brenda, allá en la sesión

0: Boca del Soco ahí. En la machaca, encendido ahí a todo volumen con la 103, en la radio corriente, informa y alegra a la familia. Nicauri, buenas tardes. Gracias por su amable sintonía, mi amigo Cholo Malgó. Doña Eva, buenas tardes, Chicho, Chicolo, Tito, Neila, Mecha y el Camello. En el Soco también, al estilo 103. Hoy es miércoles 2. Septiembre año 2026. Brenda, mi vecina, está de fiesta de cumpleaños hoy. Las bendiciones. Recuerda que 20 años no son nada, Brenda. 40 valen la pena. Muchos quieren llegar a viejo, nadie quiere serlo. Pero recuerda que las cosas buenas no se logran a temprana edad. Si no, te lo tapa ya, ¿verdad que sí?
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Reyes, en Placer Bonito, está de fiesta de cumpleaños en el día de hoy. Clara, su madre, le envía saludos, bendiciones, Mati, en tu día. Felicidades. 4:44 minutos aquí en la 103. Llega Mimi Barra, una mujer como ella. La Mimi, la que viste y calza.

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Por cada amor que muere, hay otro amor que quieren hacer con la esperanza de llegar. Zacarías Ferreira lo buscó hasta debajo de la cama. Nampue EPB. Y se acabó. 5:51 y la tarde del miércoles 2. Septiembre, año 2026. Antes de irme, reitero saludo para Katy Reyes allá en Placer Bonito. Está de fiesta de cumpleaños en el día de hoy. Clara, su madre, le envía saludo por la 103. Bendiciones en su día. Brenda también está de fiesta de cumpleaños en el día de hoy.

0: Un apagoncito ahí, un apagoncito y en la parte final. Pero estamos de nuevo aquí. Misión cumplida. ¿Quién sufre más? ¿El que se va o el que se queda? El que se queda llorando y el que se va suspirando. Gracias por su sintonía. El Pachi Pachi habló para ustedes. Pásenla bien. Viene Rayo X. Mañana será otro día. Bye, bye.
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0: Añito, usted no me ve como más limpiecito.
1: Yo lo veo limpio siempre. Lo que pasa es que usted se maquilló hoy.
0: No. Chacho, con estos calores ya uno no quisiera pasarse ni afeitadora, ya yo estoy así. Ya yo la veo, que me quiera y que no me quiera, que no me quiera.
1: Exactamente.
0: Así, total, pero tú no ya le vas a dar no nada. Va para parte total, tampoco.
1: Tú no le vas a dar nada.
0: Miércoles 2 de septiembre, año 2026, señores, 2 de septiembre. Gracias, papá Dios. Entramos a un nuevo mes, el noveno mes del año, y estamos aquí para compartir con ustedes.
1: Ya estamos a la mitad de la semana.
0: Sí, la mitad de la semana.
1: Se está yendo como rápido.
0: Y no, todo se va rápido. Usted sabe, déjeme hacer como una especie de denuncia.
1: Venga.
0: Que usted, a mí me entra el plan de la compañía de
1: Altiz. ¿Vuelve a ver con la vaina?
0: Sí. Ayer, el día primero... Entra el plan, está ahí. Usted recibió su 60 que se llega. Y ya hoy que estamos a dos, ya yo agoté el 80%. Me queda un 20%.
1: Porque usted.
0: En dos días ya, en menos de 24, 44 horas. Eso
1: bien,
0: es para que yo ponga recarga, ¿vale?
1: Pues no, pues borra eso.
0: Y ayer mismo lo pagué el plan, 1230.
1: No, hay un problema entonces.
0: Entonces, hay yo le voy a enseñar para que usted vea que
1: no. Para que tú veas mucha.
0: No, cosa yo. De esa. Y no tengo Netflix, yo lo que llevo es Plutón. ¿Cómo es lo que ustedes
1: Pluto? Sí, pero está viendo, está usando el servicio.
0: No, pero que esas gigas no se pueden acabar así tan
1: bueno,
0: rápido.
1: Bueno.
0: ¿Cuántas gigas usted tiene?
1: Yo no sé. Yo qué sé yo.
0: ¿Y a qué? ¿Cuántas gigas?
1: Pues nada, absolutamente.
0: No coge ninguna giga.
1: Bueno, buenas tardes, Junior. Saludo.
2: Buenas tardes, sí, Kenneth Justiniano. Buenas tardes, Giancarlo
0: buenas
2: Martínez.
0: Buenas tardes, Junior Santana.
2: Todos con los que están en
0: ahí.
2: Primera de entrada.
1: De entrada.
2: Sí. De entrada,
1: no traen nada uno de comer. Yo no sé
2: voy a decir
0: la Pink Panther
2: que nosotros, este es una especie
0: de desahogo,
2: de consejo.
1: Ah, un consejo.
2: En el mundo nosotros vemos a diario personas que se quejan,
1: sí,
2: por esto, por aquello, etcétera, etcétera, etcétera, etcétera. Y muchas veces toda esa queja nosotros nos hace una especie de venda y no vemos más para allá o no vemos cosas que tenemos que son valiosas y que inclusive el dinero ni siquiera puede comprarla. Entonces, por eso yo le digo a mi amigo,
0: mínimo él cobró,
2: a mi amigo Giancarlo Martínez y a Mayerlin, que le gusta quejarse mucho.
1: No, Mayerlin no se queja.
0: Yo simplemente estoy haciendo una denuncia de una problemática.
2: Fíjense, en el transcurso de la vida yo he visto gente con todas sus facultades físicas y mentales en perfecta salud.
0: Dios mío, pero él está.
2: Y aún así se viven quejando, porque hay gente que se queja.
0: Cuando uno habla así que ha comido bueno en el día.
2: Hoy, viajando en autobús, yo vi una hermosa muchacha. Ella tenía el cabello de oro y expresión de alegría. Era tan linda que yo envidié su hermosura.
1: Bien.
2: Esa muchacha, al bajarse del autobús, yo noté que tenía par de muletas.
0: Una discapacidad.
2: Y aún así, esa joven tenía una sonrisa. Después, yo fui a un colmado a comprar unos dulces y me atendió un joven encantador.
1: Ya.
2: Este parecía contento y me decía, hablar con gente como usted es un privilegio. Ya ves, soy ciego.
0: Y eso te cambió la vida.
1: Ya ves.
2: Me dijo.
1: Ya ves, soy ciego.
2: Sí. Entonces, finalmente.
0: Y eso tarda de 70 años años él vivió para él descubrir eso.
2: Finalmente, caminando por la calle, vi a un pequeño de ojos azules. Este miraba jugar a otros niños.
1: Pero tú estabas en otro país entonces.
2: No, era aquí, él tenía los ojos azules. Aquí porque hay gente. Aquí hay
0: tenía,
2: gente.
0: Lo único que tiene ojos azules y verdes.
1: Le tocó en todo el camino, le tocó una rubia.
2: Sí, pero aquí hay, rubia, pero mire una ahí.
1: Sí, pero te tocó.
2: Ese es rubia.
0: Ese, no, ese ahí es mismo,
1: ¿a qué hora despertaste?
2: Yo. Bueno.
3: Sí, esa rubia. ¿En qué minuto tú ya te llamas a tu mamá, Junior?
1: ¡Despierta!
2: No, no, fue una realidad.
1: Sí,
2: ¿no?
1: Está bien, está bien.
2: Entonces, reitero, finalmente, yo caminando por
1: al
2: la
1: final,
2: calle, vi a un pequeño, este tenía los ojos azules, repito.
1: Azulito.
2: Y le dije al niño, digo, ¿y por qué tú no juegas con esos muchachitos?
1: Pero un racita.
2: Le dije, ¿por qué tú no juegas con esos muchachitos que están ahí? Él no me dijo nada. Él siguió mirando, caminando. Y entonces él dijo, ya ve, soy sordo.
3: Pero él te oyó porque tú le preguntaste que por qué no jugaba con los muchachitos.
1: Ya ve.
2: No, ya ve, soy sordo.
1: Al ciego, el ciego le dijo que viera.
2: Porque.
1: Y el sordo le dijo, ya ve.
2: El que no escucha

0: con las articulaciones que tú haces, uh-huh, él puede captar el mensaje.
1: El mismo despertó. ¿Tú entiendes? Pero está bien el mensaje.
0: Entonces,
1: dale la pedra, ven.
0: Yo me puse a pensar, digo, pero ven acá. Yo tengo piernas.
2: Tienes que ponerte a dar gritos.
1: Pero anda para acá. Tú sí boicoteas.
2: No, porque tengo... él tiene los ojos aguados.
1: Déjalo que llore.
3: Yo me estoy secando la lágrima aquí tranquilo.
2: Me están dando ganas de abrazarlo.
1: Pero es que tú dices que él boicotea. Te
2: boicotea.
0: Si fuera de Tochicha, ella se quedara calladita.
1: Un hombre que vino. De la Yapur.
0: Sí, una vez. Porque es plástica ella.
3: Un hombre que vino tierno.
1: Tú ya, pues tú estás jodiendo ya.
3: Un hombre que vino tierno, reflexivo. Que mira cómo la vida le cambió ese coso.
2: Y que fuera semáforo.
1: Ese sueño. Dale.
0: Entonces me puse a analizar. Digo, tengo piernas para ir a donde quiero. Mm. Tengo ojos para ver los colores del atardecer.
1: Más o menos tú ves.
0: Y tengo oídos para escuchar la cosa
3: pero
0: que
3: no
0: me dice.
3: Tiene cuarto para pagar.
0: Perdóname, señor, cuando me quejo. Yo lo tengo todo y el mundo es mío.
1: Amén, esa, claro. Esa vaina está bien.
3: Y esas son las maravillas del mundo.
1: Amén.
3: La maravilla del mundo. Bueno,
0: aquí hay gente, especialmente Mayelin, que nada más viene pensando en cuál.
1: Saludos para Mayelin Almaranta. Ah, no, ya llegó, espérate. Ábranle la puerta, por favor. Bienvenida sea.
3: Mira, vino la Pink Panther.
2: Muchísimas gracias, señores. Feliz
3: pero
2: tarde.
3: El moñito de arriba es que no me gusta.
2: Feliz miércoles. Bueno,
0: parece... me lo ¿tú oye ahí?
2: Yo, usted sabe.
1: Mi bella genio. Ya empecé a mi bella genio.
2: ¿Qué ahí? ¿Cuál
1: es mi bella genio?
0: ¿Eh?
1: Mi bella genio.
0: Ella.
2: Sí. Hoy yo les voy a pedir.
0: Ya parece un chingo la pinta. La
2: mujer, hoy, ya la mujer
3: que, no, la mujer que habla con el micrófono
2: tarde.
3: Debajo de la garganta.
2: Hoy les voy a pedir que me lleven suave.
1: Sí, está malita.
2: No, porque
1: está
2: bien.
1: Ayer ella no pudo
2: exacto.
1: Venir.
2: Exacto.
3: Ayer
1: estaba malita.
0: No pida cacao que tú no me llevaste suave de entrada.
2: Y no quiero.
1: Ayer echa para atrás. Yo te recomiendo que no hable fuera de.
0: Ahora hay que te enfermo.
1: Sí.
2: Mire, su reflexión, según la escuchaba, hay una poesía que se llama La poesía de la mentira. Sí, es verdad, mis tíos, yo les escuchaba decirla mucho, casi mente no recuerdo. Lo que sí sé que al final decía como que un ciego leía unas hermosas líneas y un sordo le respondía, qué bellas son tus letras. Sí. Entonces, es como algo, esa reflexión suya. Yo la había escuchado, no son de su autoría, ese cuento que usted hizo.
1: Dicho no, porque se despertó.
0: Eso no es un cuento.
1: Él se despertó.
2: No, lo había escuchado, pero eso.
0: Está bien, eso, para que usted no se mortifique, eso proviene de un libro que yo tengo en mi casa, un libro hace muchos años. Ese yo lo leí hace mucho.
3: No permita que nadie robe tus
0: ese libro se titula, que se lo recomiendo a todos, se titula A pesar de todo, qué bella es la vida.
1: Claro. A pesar de todo,
2: sí.
1: Cuando
2: sí.
1: Te miré.
2: Claro, y eso es así. Eso es así.
3: Ayer gato, ya la luz se daña la licuadora.
2: Hoy el café de la tarde lo hice con miedo.
3: Claro.
2: Hoy yo cociné con miedo y el café de la tarde lo hice con miedo.
1: ¿Por qué?
2: Porque usted sabe que yo me doy cuenta cuando se está yendo el gas, cuando veo que la flama sale desde las raíces como un tanto amarilla.
1: Yeah. No tiene sucia. Fuerza.
2: Cuando sale un tanto amarilla, no es
3: ella
2: que
3: es un
2: ya
3: de cosas.
2: Se está yendo y dije, Dios mío.
1: El gas, pero métete cuando tú veas que ya tiene un olor fuerte, ahí es que tú tienes que tener miedo.
2: Bueno.
1: Que, el olor así que queda.
0: La semana pasada ella hizo gas.
2: El caso
1: es. Que
2: ella
1: es 200.
0: Eso es lo que
2: el
0: pasa.
2: Caso
0: ella
2: es.
0: Ha hecho un galoncito de gas. Mm-hmm.
2: El caso es
1: qué
2: que
1: dura,
3: y después dice que ese gas no me está durando nada, ahí estás robando.
2: El caso es que el café de la tarde, decía, lo hice con miedo porque
1: ella tenía miedo porque ahí se le iba la luz, yo usé tu feletri.
2: No,
1: o sea que ella,
2: tenía miedo porque no quería que se me fuera el gas, pero también eso es un asunto porque no me gusta echar el gas antes de que se termine completamente y tengo los dos tanques ya prácticamente vacíos.
1: No, pero echa uno que
2: y no me gusta echarlo así.
0: No lo lleno.
1: O sea, tú echas los dos juntos.
2: Y, sí.
1: No, pero lleva uno y después otro, más. Esa es la reserva tuya, no tienes ese problema.
0: 200 pesos.
2: Y el café de mañana en la mañana.
1: Va a tener miedo también.
2: Voy a tener miedo.
1: Pero todavía eso está abierto, manda a comprar eso con Oti.
2: Sí, ¿con?
1: Hasta las 7, con Oti está eso.
3: Con Jefferson, que salga.
1: Que vaya con Oti, tú le dices a él para que lo cuide.
2: Bueno. Será, pero son cosas que pasan en la vida, porque se me vaya el gas, yo cocinando.

0: ella tiene una vaina con el de ladrillo, una estufita eléctrica de ladrillo.
1: Esa, yo recuerdo que donde mi mamá vio una cosa de, mire usted, eso largaba uno de aquí a allá, pero con más fe, porque imagínese.
0: ¿Sabes lo que había?
1: Pero
2: tú sabes con que ya que estamos con eso de reflexión así, y que no me gusta a mí, no amanecer sin agua en la casa.
1: Sí, ah, no, eso es.
2: Mira,
1: eso
2: es que terrible. Tú sepas que dejaste de que ese coso que estaba haciendo y que para comprar, que tú no tengas que si necesito un vaso de agua, algo que se presente, y tú no tengas a mí.
1: No, lo que yo de antes decían, mire, en la casa no se puede amanecer sin agua ni sin sal.
0: Sí, es verdad.
1: ¿Y la sal? Sí, no. Ellos decían, dije,
2: para los huevos.
1: No, por si te ponías malo de la presión de la nervio, de los nervios a medianoche, te preparaban un poquito de agua de sal con azúcar. Y eso te resolvía. Dije, mire, en la casa no se amanece sin agua.
3: A propósito de sal, yo nunca he oído la gente quejándose porque la sal está cara.
1: No.
0: No. Es que la sal, de hecho, no es. Mira,
2: cállate,
0: cosas, que los viejos, cosas que los viejos le decían a uno, era eso que tú dices.
1: Sí.
0: Pero también le decían a uno, cuando tú salgas a la calle, si vas a cruzar, no mires para abajo. Pero para abajo que hay que mirar.
2: Yo miro a ver lo que me hallo.
0: Dije que no mire para abajo, que mire para arriba. ¿Será que mire para los lados? Pero ellos te dicen, que no mire para abajo.
1: Me decía, mira para abajo y mira para arriba.
0: Ay, cañajo.
2: Ay, yo vivo calvando.
1: Sí.
0: Y te decían también, si vas a salir, no andes con panties rotos.
1: No. Sí, sobre todo si tú ibas para el médico.
0: Sí. No, para donde sea.
3: Para donde sea.
0: Sí. No por lo del médico.
1: Pero sobre todo
0: si tú ibas para el médico. Que el médico siempre te tiene que revisar por ahí.
3: A ti te puede dar un patatú en la calle.
1: Claro, por eso mismo.
3: Entonces, si tú tienes los panties rotos, va a pasar vergüenza.
1: No, porque puede pasar que yo
2: sufrí. Pero ya andan sin panty.
1: Yo
2: en antes era un problema y ahora andan sin panty.
1: Puede pasar que yo subiéndome unos panties nuevos se abran.
0: Yo fui a un médico y
1: sé que
0: a veces yo soy como Junior. Si alguien necesita algo, yo me consta que, aunque no lo conozca, Junior busca para ayudar.
3: Sí, hay acá hay que ser ayudar. Solidario.
0: Y empatía. A mí me tocó en un centro médico, me tocó ayudar a subir una mujer a una camilla, una tipa joven, a subirle a la cosa, y el zapato, yo dije, a quitarse, me hizo así, no me lo quite,
1: ay.
0: Zapato, dice que le dieron los pies, no me lo quite, no me lo quite, no, pero venga, no me lo quite, no me lo quite, por favor.
1: Ay, hombre, lo que yo no sé, porque mira, hay cosas que la hacen meme. Cuando una persona tiene un accidente, el otro día vi que hicieron un meme de un muchacho, de que yo en la ambulancia, viendo cómo el paramédico me rompe el único pantalón vuelo que tengo. Porque cuando sucede un accidente en la calle que te recoge,
0: pues tú
1: puedes tener el pantalón que tengo, la ropa
0: que
1: tengo.
0: Te la ripian.
1: Te la ripian.
0: Y meten una tijera.
1: Sí.
0: Te la ripian.
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2: Bien, son las 6:18. Seguimos aquí. Me gustó esa reflexión de Junior.
3: Sí,
2: y más que después aquí en Off nosotros hicimos ese preámbulo de esa de ese acontecimiento que él mencionó. Sí, pero a ti te gusta dañarle la cosa a la gente.
3: ¿Por qué?
4: Ella boicotea.
5: No, que eso es que si yo quiero.
3: Sí. No, porque yo, usted sabe que hoy día con la IA hacen como, y hay audiolibros también.
2: Sí, pero
3: y
2: hoy día con
3: la inteligencia artificial,
2: no
3: una vez cuentos y relatos que ciertamente son sacados de los libros. Entonces, por eso le hice la mención, no menosprecié en ningún momento ni nunca lo haré el mensaje que dio el colega, porque es muy acertado, sobre todo en estos tiempos. Pero yo, o sea, lo había escuchado, ajá.
4: Mire, yo no quiero vanagloriarme, porque no me gusta eso. Kenneth Justiniano dijo ahorita que yo soy una persona que me identifico por solidarizarme con los problemas de la gente.
2: Uh-huh. Que a veces yo se los reclamo.
4: Sí.
2: Te explico antes de que tú digas por qué. Porque es posible que esa persona no quiera que lo ayude.
3: Exacto.
2: Entonces a veces tú, en vez de hacer un bien, haces un mal porque le daña algo.
4: Le daña algo. Sí. Y hay gente que a veces está disimulando, sí, y te está arreglando algo.
2: Vete de ahí.
4: Porque está esperando a alguien.
2: Exacto. Dele para allá.
4: Bueno, antes de ayer, yo encontré a una señora que iba en una jipeta y entonces ella parece ser como que no tenía mucha práctica. Y ella se pegó de un carro.
2: Uh-huh. ¿Lo rayó?
4: Pegado ahí los dos. Entonces, ¿qué sucede? Que la señora, cada vez que va a arrancar, entonces como que se pone peor el asunto.
3: Uh-huh.
4: Y hay 100 gente ahí. Y las 100 gente le están diciendo cosas negativas.
2: Sí.
4: Y yo, a mí no me gusta eso. A mí me gusta ayudar o no hacer nada.
3: Claro, porque eso es presión también.
4: Porque hay gente que comienza a presionar.
3: Exacto.
4: Hay gente que comienza a decir cosas y lo que se convierte en es en estorbo. Entonces sucede que yo hago así, estudio la situación y le digo, señora, la señora está nerviosa. Digo, señora, mire, cálmese. Meta el guía todo lo que usted pueda para la derecha. Dele reversa al paso, que él va a salir. Bueno, la señora se atortojó ahí, pero lo hizo, salió. Hoy cuando la señora sale, comienza la gente a decirle, no, porque ella tiene que pagar el rayado, qué sé yo cuánto. Por aquí, una cosa simple fue que le hizo.
2: Pero los dueños del carro, del otro vehículo.
4: No,
2: es el problema, ni siquiera la gente metiéndose en vainas que no le importan.
4: Pero cuando ocurre un accidente, por
2: siempre
4: ejemplo,
2: pasa eso mismo.
4: La gente, la mayoría de la gente no está ayudando.
2: Son
4: jueces.
2: Deje que sea entre los dos afectados.
4: Correcto, que resuelvan.
6: Me puedo dedicar eso a hinchinchar.
2: Bueno, aquí tenemos una llamadita. Se fue la llamada.
4: Se fue.
3: Cizañosa. La gente es
4: cizañosa. Sí, hay gente que no ayuda.
2: Acá Sara Pepe no tiene suerte.
3: ¿Quién?
2: Sara Pepe.
3: Sí, pero mira, el caso. ¿Puedo entrar en palabras? Sí, porque yo tengo muchísimas cosas hoy.
2: No, no, pero.

0: el asunto de la farándula el día de hoy. No, pero voy a tratar de hacer.
1: Porque a mí no me gusta causar el problema, pero si causa problema, mejor me voy.
2: ¿Qué problema? Ella tiene, no tiene suerte, Sara Pepén.
0: Vamos, si sí, Sara Pepén, su esposo salió a dar unas declaraciones.
1: Ya no está preso.
0: No. Ay, su esposo, chamo, te dije que esa seña no me la haga así que yo me confundo.
2: Dale.
0: Sara Pepén, su esposo, salió a dar unas declaraciones sobre un supuesto inmueble, el cual ellos creo que adquirieron y pensaron que ya estaba pago. Y supuestamente ahora dicen que no, que eso se debía, que iba
2: a ser. Hay una confusión, como te pasó a ti con una pasola.
0: Ajá, exacto. Entonces, él dice que ellos fueron al lugar, inclusive hasta lo atacaron, le dieron golpe.
1: A la esposa.
0: Sí, a la esposa. Claro.
1: No, ella que tiene, no tiene suerte él.
0: Bueno, pero lo que pasa es que todo, hace pocos días, Sara
1: Pero
0: Pepe,
1: qué violento, salió, bueno, hay que saber cómo, ver cómo él se manejó, pero así tal que uno sale como averiguar a reclamar y termina en pleito
0: sí,
1: la
0: claro.
1: vaina. Te cae una turba encima.
0: Exacto. Miren, hace pocos días Sara Pepe dio unas declaraciones de que ella pensaba volver a los medios de televisión, ay, porque bien, todos sabemos que ella
1: que
0: es una excelente
1: superada.
0: Comunicadora, claro que sí.
1: Sí, yo la veía cuando yo estaba en el proyecto Estrella
0: sí,
1: Telemicro,
0: sí,
1: no,
0: excelente.
1: O sea, uno ve, o sea, no se topaba con esa gente
0: exacto.
1: y todo, porque no estaba ahí metida.
0: Y todos aquí sabemos también del conflicto que hubo entre ella y el director de los medios Telemicro, Juan Ramón Gómez
1: el
0: Díaz,
1: dueño.
0: Su esposo, sí, es quien lo dirige, porque él es quien está
1: pero él no
0: también.
1: Dice que el director es el dueño.
0: Bueno, el caso es que el esposo de Sara le achaca eso,
1: también.
0: Este problema ahora, es que eso fue debido a que su esposa Sara ya anunció que volvía a los medios y que eso, pero yo no entiendo, o sea, yo no meto la mano en candela por nadie, ¿verdad? Menos por gente como Aconsal, como decimos aquí. Pero yo creo como que ya a estas alturas de juego, donde inclusive hubo hasta un juicio, este muchacho tuvo mucho tiempo detenido, preso, fue muy maltratado, se le hizo un descargo, salió, se fueron del país porque ella tuvo que irse del país y prácticamente toda su familia salieron del país porque se sentían perseguidos. Pero yo no creo como que este problema tenga ahora que ver con que ella haya anunciado que volvía a los medios, porque yo no creo como que una cosa rinda para tanto. Él dice, esa es su alega, él alega de que ese problema
1: ha
0: vino por el
1: mucho
0: anuncio.
1: Tiempo, ¿cómo
0: ha
1: se
0: pasado
1: ve
0: mucho
1: ella,
0: tiempo.
1: Ya se
0: no,
1: ve,
0: no,
1: está,
0: no,
1: está
0: reía.
1: Igualita, una
0: sí,
1: muñeca.
0: Sara está preciosa. Sí, Sara está preciosa.
1: Te estoy hablando que esto es del 2004,
0: sí, claro,
1: de cuando yo estaba en
2: el ella vive igual que esta, sí,
0: sí no, viaja a la carretera y le pasan greda. Oye.
1: Y más que ella no es muy grande, ella es chiquita, o sea que.
2: Como esta, sí, más o menos. Sí.
0: Exacto. Entonces, nada, su esposo dice que él fue agredido, que él fue ultrajado.
1: Que empiecen de nuevo,
0: que
1: busquen de Dios.
0: Y que eso es porque Sara anunció que volvía para los medios.
2: No creo que sea por eso.
0: No creo, exacto, es lo que estamos diciendo aquí, que yo ya el tiempo
1: bueno,
0: que hace eso, además de que Juan Ramón.
1: Tú no sabes si le han dicho algo.
2: Tengo ya.
0: Además de que Juan Ramón Gómez Díaz tiene una familia preciosísima, tiene una esposa bella, joven.
1: También.
0: Claro que sí.
1: Ay, Dios mío.
0: Y
1: cómo
0: no,
1: lo
0: la
1: hace.
0: La gente también, como que muchos tienen que dejar de sazonar tanto el asunto, porque es real y efectivamente. Entiendo que
2: pero
0: él no
2: el mundo
0: de
2: la farándula es así.
0: Claro.
2: Sí, el que, no vive, el que
0: entiendo,
2: vive de la farándula vive así.
0: Entiendo, entiendo de que como que eso no va por ahí. Que ellos, ojalá y las cosas se puedan resolver y que se
1: pero
0: ponga...
1: fue un electrodoméstico que
0: no, muy mueble.
1: No, porque si tú me dices un electrodoméstico.
2: Una vivienda.
0: No, fue una
1: pero
0: vivienda.
1: Un
2: una construcción, una construcción.
1: Es posible que lo compraran en Electro Gómez Díaz y entonces por eso lo está
2: distribuyendo.
1: Una licuadora, sí, o algo, una tostadora. No, no, porque hay que
2: una
1: ver.
2: Una estufita de mesa. Una estufita.
1: Porque
0: nada que tenga que ver con Gómez y Díaz.
1: Una,
0: yo creo
1: una,
0: como que
1: sí. Mira que ese señor es
2: familia,
1: tío mío.
2: Una estufita de. Sí.
1: ¿El segundo apellido cuál es?
2: Díaz.
0: Díaz.
1: Ah, y el mío es el segundo. Y él es del Cibao y yo soy de él. Linda.
0: Miren, vamos al asunto que está que arde y se extiende ahora. Bueno. Y es el caso de Karen Yapor y el ex pelotero de Grandes Ligas en Encarnación.
2: Mírate.
0: Señores, miren, vamos a empezar desde el principio. Hace tiempo se especulaba de que Edwin y Karen tenían un problemilla con un supuesto embarazo de una chica quien es colaboradora o era colaboradora del Hotel Hilton, que es de su propiedad en Punta Cana.
1: Tú ves que el hombre no se conforma con la, porque cae ella por decir que una muñeca, una cosa. Sí,
2: pero,
1: espérate, entonces el pelotero va a...
2: Y lo que falta.
0: Pero la muchachona también es una
1: reina. Que el hombre no se jacta.
0: Bueno, el caso es que a raíz de eso... Sí, claro. A raíz de eso, supuestamente, a raíz de eso, se especuló de que Karen y Edwin estaban...
2: Dinero.
0: Estaban en una controversia, inclusive hasta de demanda de divorcio, porque Karen se dio cuenta... Karen se dio cuenta de los cuernos. Bueno, pues el asunto es que todo se había quedado así. Karen nunca salió a dar declaraciones, inclusive hace pocos días.
1: Y yo quedé que gasto 200 pesos, ya me siento mal.
0: Ella hizo una rueda de prensa presentando su nuevo proyecto, que el cual se llamará Mujeres de Grandes Ligas. Bueno, pues todos lo asociaron y dijeron que eso era
1: un proyecto comunicacional de
0: sí,
1: televisión.
0: Yo sé que ya es el programa de temporada.
1: Yo opté que yo me quedé en Sofía.
0: Hace poco ella tenía un programa con el reconocido comunicador Daniel Sarcos, venezolano, que se llamó Casados en Caos. Bueno, parece que es un matrimonio también, eso es lo que yo digo, cuchillo de palo en casa de Herrera. Bueno, pero el asunto es que se especulaba de que ellos estaban separados, de que ustedes saben que Karen ya por siempre ha sido una mega diva, que ella ha vivido del glamour, de las apariencias,
2: de los dueños de no le come vaina a nadie.
0: Correcto, ella, pero siempre trató como de mantener...
2: No le come vaina a nadie porque ella sabe lo que le toca.
0: Bueno, es cierto.
1: ¿Sabe ella pelirroja?
0: No, ella tiene el pelo...
1: Yo me quedé de cuando ella tenía el cabello bien
0: rojo. No, hace mucho ya. Últimamente ella celebró su cumpleaños número 36, que dicho sea de paso, nunca pasa de los mujeres, nunca sale de los 36.
2: Nunca pasa de ahí.
0: No, esa mujer todos los
1: años... Yo ni me acuerdo que tuve 36.
0: Y causó un tanto de especulaciones el hecho de que Edwin, que siempre está con ella en ese tipo de celebraciones, no estaba en el cumpleaños, no fue a la presentación de su nuevo proyecto. Se especulaba de que ellos estaban hace un tiempo ya separados, pero ella en ningún momento dijo nada. Bueno, pues sucede, pasa y acontece.
1: Ay, su matrimonio por un ulito.
0: Que el día de ayer, la noche del día de ayer, señores, yo voy a dejar de estar durmiendo tanto y de día, porque yo no me hago dormirme para levantarme y ver las redes y ver que hay una explosión. Óigame, el día de ayer, supuestamente, hubo un tiroteo en una villa.
2: Según se dice.
0: Ajá, supuestamente.
2: Sí, todo es especulación.
0: Especulaciones, supuestamente. Hubo un tiroteo en el que se dice, reiteramos, supuestamente, que fue Edwin Encarnación que la encontró a ella con un chico en una villa, en un río, dentro de una...
1: Bueno,
0: el caso fue que ya usted sabe, eso fue un escándalo. Ella, eso casi desde la 1 de la mañana, puso una historia con el pelo mojado, porque por lo menos pásate un blower.
2: Sí, pero hay otra versión.
0: Diciendo de que de que se estaba especulando de que entre su familia hubo un incidente, que hasta hubo tiros y eso, y que no, y que ella está bien y que todo está bien. No sé, habría decirle.
1: ¿Tú le preguntaste?
0: Pero es como dice mi colega acá, que también se especula o se dice de que era ella que lo andaba buscando,
2: le andaba persiguiendo. ¿Cuál de las villas
0: era que le estaba? Correcto.
2: Ahí fue que se armó.
0: Bueno, el caso es que después que ella subió la historia, viene Edwin y sube un video.
1: Sí. O sea, ellos son los que están informando ellos mismos a la población. Sí, no dije que ninguna.
2: El video, a mi poco conocedor, o sea, lo poco que conozco de cómo se manejan las informaciones periodísticas, sí, y del abogado que hace, para mí todo lo que él dijo fue un texto.
0: Sí, claro.
2: O sea, no fue a lo loco.
0: Inclusive se ve que él está leyendo.
2: Y la forma en que él habla, claro, se ve que es una elaborada.
0: Sí, es elaborado, inclusive hasta en el cristal de atrás. Pero, porque
1: la mayoría
2: no sabe. No es necesario.
1: Claro.
0: Yo
1: estoy atractivo. Aquí es que yo me entero de cómo anda la vaina.
0: Póngalo ahí.
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0: todos los secretos que cubría con su talento y gran dominio de cada escena donde se desenvuelve o simplemente sus comentarios infundados. 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
1: Bueno, eso es más o menos lo que él dijo.
2: Correcto.
1: Pero ella también dijo algo. Ella también dijo la de ella. ¿Tú no tienes la de ella por ahí?
2: Ella, fueron breves sus palabras.
1: Bueno, oigámosla ahí, a ver si sale ahí. Lo que ella dijo. A ver si está aquí eso. Porque ella dijo también su cosita. Ahí.
2: Correcto.
1: ¿Tú estabas ahí cuando
3: ella? Ella desmiente de todo.
2: No, ya no.
3: Sí, en lo que ella salió, en lo que ella publicó.
1: Sí, sí, ella desmiente el asunto de hombre y cosas de eso. Sí,
3: sí.
1: Sí, ya lo que dice es que sí que hay una situación entre ellos dos.
2: Correcto, inclusive ella
1: pide, inclusive, discúlpeme, ella pide que la prensa que suelten eso ya.
3: Sí.
1: Eso ya. Mira, pero lo culpable de que eso esté en la palestra son ellos.
2: Claro.
4: Pero mira cómo es la vida, que cuando están en ese proceso así, el ITI, que piden, pero en los años anteriores, desde cuando esto era en entrevista en todas cosas, pero no. Sí. Y vendiendo ese mundo, porque me un pelotero millonario, porque claro. Por más que ella fuera, por más que ella fuera, Karen Yapo era una persona como cualquier, claro, que surgió de la nada, como también surgió él, un pelotero. Exacto. Que gracias a Dios lo bendijo, y se hicieron figuras, y tuvieron cuarto, lo que mira. Te quiero decir, que esos primeros años de chúpate el dedo y déjame el cabo, sí, en todas las entrevistas, claro, y eso era, ¿no?
2: Trates,
4: y sí, los trates y su villa y toda Dios. Cosa.
1: Sí,
4: ahí no, ahí no decían que esperan que traten. Ahora tienen su problema, que soy ahora aero. Y es lamentable. ¿Tú sabes por qué?
2: Claro.
4: Porque como si en verdad la gente encuentra de que el amor, la pareja, cuando hay tanta, lo que pero tan solo
2: que
4: quieren
2: no
4: encontrar,
2: vaina, lo que quieren crucificar,
4: lo que tan solo quieren encontrar, y lo que están en alguien se están matando.
2: Mientras más no chula briquea, usted ve las redes y la gente dice, oye, ¿sí? Más rápido y más grande es la caída, boom, y el estrellón.
5: Miren, señores,
2: eso para nadie es un secreto.
5: Yo sobre este tema de Karen y de Encarnación. Yo no profundizo mucho porque ahí hay muchas especulaciones, ahí hay mucho morbo también.
2: Claro.
5: Y a la gente le gusta mucho decir cosas que muchas veces es por imaginación.
2: Sí, pero él dejó muy poco a la imaginación.
5: Bueno, pero él hizo insinuaciones, claro, en sus declaraciones, que yo la veo mal.
2: Muy mal.
5: Porque ellos tienen,
2: claro,
5: hijos. Y hay que tratar de preservar, claro, la dignidad y la moral.
2: Sobre todo.
5: Entonces, ¿qué sucede? Que una semana antes de que explotara esto, ya el divorcio estaba en proceso.
2: Sí, supuestamente, según sus declaraciones.
5: Ya. Ellos, al igual que cualquier otra pareja, tienen sus problemas.
2: Claro.
5: Y recuerden que hubo una novela que dice que los ricos también lloran.
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0: Panza Rayo X. ¿Cuántas cosas? ¿Te sabe una cosa, Mayer?
1: Dígame.
0: Si yo llego a conseguir mucho dinero, que yo lo veo difícil, pero no imposible.
1: No, nadie sabe.
0: Yo me casaría con una mujer bien fea.
1: ¿Y por qué?
0: Porque yo no viviría asustado. El hombre que vive tiene una mujer fea, está despreocupado porque sabe que esa mujer es seria.
1: Todo el mundo jaya.
0: La mujer fea es seria normalmente.
1: Eso no es verdad. Así.
0: ¿Eh?
1: No.
2: Son así.
0: Bueno,
2: es lo que bueno, ese es tu criterio.
0: Sí, exacto.
2: Lo que pasa es lo que puede entender uno, dicen como para los gustos los colores.
1: Claro.
2: Una mujer fea con recursos, porque si tú tienes cuarto ya va a tener también. Uh-huh. Entonces una mujer fea con recursos va a encontrar a quien le caiga atrás. Qué pendejo uh-huh. tú estás.
3: Pero también tú como feo y pobre que estás.
2: ¿Cómo
3: es? Tú como feo, pobre y viejo que estás ahora también te puedes casar con la mujer fea. No tienes que esperar a tener dinero.
0: No, porque dime tú. Si tú sumas.
3: Digo yo, pero tú dices que si tuvieron
0: hijos. Si
3: o sea, tú vas a esperar a tener mucho
2: cuarto para tener una mujer. Tú no vas a tener muchacho tampoco. Si es para encantar.
0: Si tú sumas feo, más feo te va a dar feo. Por ya, donde quiera.
2: ¿Pero qué tú quieres decir con eso? Tú no vas a tener más muchachos.
0: No, pero si tú, si yo me caso con una mujer fea, ajá. yo estoy tranquilo porque yo salgo a verme mi pote, que me gusta verme mi pote bueno, de vez en cuando.
3: Pero que
2: pero
3: como
2: que cásate como quiera,
3: que tú seas,
2: que veo tu pote como quiera.
3: Cásate, búscate tu mujer
2: fea. Sí, pero tú no tienes ese derecho de acabar a la gente
0: no
2: así.
0: ¿Eh? El pobre tiene que estar soltero y así, bueno. tranquilo.
3: Bueno, por lo que hemos dicho hoy en el programa, hemos estado bueno y válido. Porque si lo que eran felices y estaban de chúpate el dedo tan lindo. Así,
1: ahora,
3: imagínate lo que estamos no también solos.
1: Pero mira,
2: y
1: yo.
2: Y ni tan lindo, ¿eh?
1: Pero mira, yo
2: eso es lo que estoy diciendo.
1: Yo estoy un tanto de acuerdo con Junior en el aspecto de que, por lo general, los hombres, cuando se ven que tienen dinero y eso, muchas no veces fea. Sueltan a la mujer del proceso
2: sí.
1: y se buscan una diva, sí. una de estas
2: para
1: mujeres grandotas, bellas.
3: ¿Y por qué no hacen hermosas? Lo que acaba de decir Kenny, que la transforme como la cenicienta, la princesa?
1: No, porque ya ellos están hartos como ese arroz con mango.
3: Ah, bueno.
1: Quieren una cosa nueva, quieren una mujer de vitrina.
0: Entonces,
1: quieren una mujer
0: si
1: de vitrina.
0: Yo tengo dinero, yo no busco fea, yo no busco linda.
1: Bueno, no. Pero es que ya imagínate.
3: Pero es que tú puedes buscar una linda con sentimiento. Lo tiene que arreglarse.
1: Ay, Ancalo,
0: la linda no anda con mucho sentimiento.
1: Ah, bueno, mire, eso no es así.
3: Hay muchas mujeres.
1: Óigame, eso no es así. Porque con yo.
0: Mal, no, por ejemplo, espérese. Por ejemplo, tú ves, imagínate que una mujer fea.
1: No, yo soy.
3: Porque que es sinónimo de lindo no es sinónimo, vamos a decir.
1: Aquí estamos hablando de carátula, de belleza. Aquí estamos hablando de carátula. Aquí estamos hablando de carátula, de belleza física. O sea, yo que soy una mujer insoportablemente bella. No, porque la verdad es
2: que
1: No.
2: Mayeli, tú no quieres a nadie. Tú no quieres a nadie.
1: No, es que yo no quiera a nadie.
2: Ya tú viviste lo que iba a vivir.
1: El caso es que según
3: eso
1: van pasando
3: que
1: los
3: tú te
1: años.
3: Estás viendo, te tienen como divariando.
1: Bueno, el caso es que no es verdad lo que dice Junior. Nosotras las bellas, las hermosas, las divinas y que estamos súper requete buenas, también queremos, también amamos y muchas veces nos juntamos con un feo que cuando viene a ver el feo te hace una que cree que el feo que la fea eres tú.
0: Pero claro,
2: sospechando de tú estabas sospechando.
0: Pero mira,
2: de ella.
0: Hay un asunto.
1: Eso es un problema.
2: Hace mucho estás sospechando de ella eso.
0: Sí, mira, normalmente.
1: Yo tenía un novio. Él creía que era yo.
0: Normalmente.
2: Vamos a ser sinceros.
0: El hombre.
3: Señor, el hombre es un animal que no
0: tiene. El hombre.
3: Puede ser.
0: Déjame darle la idea.
3: Y todos los millones del mundo.
0: El hombre normalmente se casa con una mujer pobre. Normalmente, teniendo dinero. Pero no es frecuente que una mujer rica se case con un pobre.
1: Es que
0: no se da.
3: No existiera los Kipan.

0: no con frecuencia. No con frecuencia.
1: Tú sabes la versión de Moreno que andan con su alemana y su canadiense.
0: ¿Qué es una alemana? Qué rica ya, porque es alemana.
2: No lo puso a Valé,
0: La Valé.
3: ¿A quién?
2: Lo ponen a Valé.
0: Porque le dé, porque tengo consigo una visa. ¿Tú creías que es rico?
2: Claro, porque él es bueno.
0: Oye, un hombre establecido económicamente.
2: Porque si
0: se ha visto y se ve.
2: Si no fuera un salto.
0: Constantemente que ese hombre se puede casar.
4: Con usted el día de hoy. ¿Eh? También le doy la razón en eso. Nah. Tristemente, nosotros las mujeres, muchas veces.
0: Si ustedes son más materialistas. Somos...
4: No, pero tampoco
3: sí,
4: así.
3: Sí, pero eso estamos hablando en sociedades como esta.
4: Correcto.
0: Pero tampoco toda la sociedad, uno vive.
4: Tampoco así, pero toda la sociedad sí es verdad, así, sí es verdad que más el hombre muchas veces no se fija en el estatus social ni económico de una dama. Si le gusta, a él no le importa. No. Me gusta esa dama, no me importa que viva o esté donde esté.
0: Pero ustedes son interesados.
4: Pero también le gusta que sea linda y que esté buena.
0: Sí, pero ustedes son... No, porque
4: ese es el asunto. Ningún hombre con cuarto se pega y que de una salta para atrás tampoco.
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0: son las 6:50 minutos. Aquí hay un programa
1: en sí, el es, aire. Pero bueno, sí,
2: después de esa reflexión que hizo Junior al principio, sí, esto se ha ido lejos.
0: Oye,
2: del sordo, del ciego y de la que no caminaba.
0: ¿Qué tú entiendes?
3: ¿Y
0: de
3: eso?
0: ¿El qué?
3: Eso que hay ahí, esa tarjeta.
0: La pastilla la puse ahí. Mire, Donald Trump propone cambiar el nombre del Estrecho de Hormuz.
2: Vamos. El ancho.
0: No, él le quiere poner el Estrecho de Trump.
2: Ah, pues bien.
3: Mire, hay un...
2: Está bonito. Yo lo apoyo.
3: Está circulando.
2: Vamos para el Estrecho
0: de Trump. No, pero sale la prensa, no es relajante.
2: Sí, no, pero...
3: Inclusive.
2: ¿Y cómo está el Estrecho de Trump?
0: Él porque no sabe con todos los memes que se hacen.
3: Oiga, no, no. ¿Qué va a pasar aquí?
4: Él sabe.
0: Él no sabe.
2: Tú no, porque los comentarios oye. ¿Y hoy cómo está el Estrecho de Trump? Entonces lo que va a decir. No, y no se puede ir porque el Estrecho de Trump amaneció.
3: Está caliente.
2: Está caliente. Está frío.
0: Está cargado.
2: Está cargado. No se puede coger país.
3: Ay, mira, el caso es, yo vi él, inclusive en sus redes, él posteó un video.
2: Él postea.
3: Claro, un video hecho con inteligencia artificial, donde él agarra y pone el nombre y se pone disque a bailar. Y déjenme decirles, señores, que así con relajitos. Así con relajito y con...
2: Se está
3: rayando el mundo. No, no, no. Él le echó mano a Maduro, porque Maduro tiraba. ¡Ah, venga, búsquenme! Mano, ¿sí? ¡Óyeme! ¡Venga!
2: ¡Venga!
3: ¡Búsquenme! Y Maduro siempre se ponía como con una chelcha y tron, dejándolo. Dejándolo. Cuando mire dónde está. Entonces, atento a Jueguito y atento a Chercha, Donald Trump ha conquistado, y yo entiendo que seguirá conquistando muchas naciones.
5: Miren, señores, en otro tenor, es un poco preocupante la situación de Wander Franco.
3: ¿Qué pasó con ese santo?
5: Ustedes saben que Wander Franco tuvo un problema de justicia y todo el mundo sabe por qué.
3: Por darle gusto a alguno.
5: Pero ¿qué sucede? Que la MLB prácticamente le cierra la puerta.
3: ¿Ya dio su veredicto
5: en
3: la MLB?
5: Sí, ya él tiene la puerta cerrada. Entonces, para colmo...
3: Ahí lo traen.
5: Para colmo, aquí la Lidón...
0: Se va.
5: La Lidón, la Liga Dominicana de Béisbol, parece que también se la está cerrando.
3: Él creo que está declarado gente libre ya. ¡Se murió!
5: Por ahí es que voy.
3: Ah, ok.
5: Los Leones del Escogido, que es el equipo...
3: Sí.
5: A donde que él pertenece, lo dejaron libre, como usted dijo.
3: Sí.
5: Pero los Leones alegan que no es por el asunto este, ¿no? Lo insinúan. Sino porque es un asunto de qué sé yo qué, de qué sé yo cuánto. Y yo...
0: Cuando me acuerda la cotorrita.
5: Sí.
0: Mete el dedo ahí.
5: Cuando yo leí la información, yo dije, esto me huele a cocórica.
3: Sí.
5: Entonces, ¿qué va a pasar? Son 6 equipos. Los Leones del Escogido ya lo dejan libre. Pero entonces, si él no tiene la puerta cerrada en la Lidón, me imagino que él sería una fruta deseada.
3: Yo creo que sí.
0: Para cualquier equipo.
5: Para cualquier equipo. Pero si los equipos restantes no lo contratan, entonces, ¿qué va a suceder ahí? Que tiene la puerta cerrada.
0: Correcto.
3: Eso es así. Mira, estuvimos hablando respecto a los prejuicios que se hacen cuando usted el otro día, que yo creo como que ese tema a usted le apasiona mucho, el hecho de que las personas te condenen, la sociedad te condene, sí, antes de que sí, la justicia lo haga.
5: Claro que sí.
3: Pero ahí es donde yo digo que aplique el dicho de crea fama y acuéstate a dormir. Porque mira, el caso de este muchacho, tristemente por la mala fama que surgió después del problema que él tuvo con la menor de edad, se le ha ido todo a la deriva, lamentablemente.
5: Sí.
3: Se le ha ido todo. Son cosas, mire, son casos bastante engorrosos y yo entiendo de que si usted, que pertenece al mundo del arte, del deporte, del espectáculo, entiende que él tiene lo tienen en la mira. Yo no entiendo por qué a los seres humanos, pero dicen que el maligno espera que tú estés allá en la cumbre como para empezar a apoyar,
5: no,
3: y atacarte para que tú fracases.
5: Es que así, porque ¿a quién es que le tiran pie?
3: Ah, sí, al mango.
0: Pero en el caso de personalidades como, como son los peloteros, uh-huh, con la categoría que él tiene, ¿verdad? O tenía, tiene. Uh-huh. Y tú sabes que no es solo que te tengan en la mira, porque eso es una empresa.
3: Correcto.
0: La pelea, el béisbol es un negocio.
3: Sí, claro.
0: Donde tú eres un empleado del negocio.
3: Claro.
0: Y el negocio es compartido.
3: Sí.
0: El negocio es compartido. Tú te debes al público que tiene grandes y pequeños. Ajá. Por ejemplo.

0: es un negocio de Norteamérica, no es de República Dominicana. Uh-huh. Tú te beneficias como dominicano, uh-huh, pero es un negocio de Norteamérica. Norteamérica, a los peloteros, por ejemplo, le prohibieron el masticar tabaco, porque una gran parte de la población del béisbol entendió que sus hijos veían eso y eso le afectaba.
1: ¿Pero le dicen chipa?
0: Sí, no. Chipa es lo que es otra cosa.
2: Ah. Chipa es con lo que uno prende. Sí.
3: Mire, y hay otro asunto
0: no
3: también.
0: No he terminado el tema, el comentario. Okay. Eso por ese lado. En el caso de los patrocinadores, por ejemplo, todos los peloteros tienen un patrocinio de una marca. Y las marcas, cuando un jugador se ve involucrado en una situación, te retiran el derecho o te retiran el contrato, porque los contratos especifican cosas dentro de lo mismo. Sí. Entonces, todo eso son, porque eso, repito, eso es un negocio. Entonces, no es solo por el hecho de que tú estés en la mira, que yo qué, que yo cuándo. Si le pasa a un cantante que tenga una orquesta, no pasa nada.
1: Por eso.
0: Porque el cantante que tiene una orquesta vuelve y canta otra
1: por
0: vez.
1: Por eso, por eso se quiso hacer un escándalo cuando Soto, su mamá, estaba en el restaurante y la hija, creo que la sobrina de la comunicadora, sí, no recuerdo el nombre de ella, se le fue a acercar. Ay, mira, espérate. Su mamá, óyeme, sí, porque... Óyeme.
0: De cualquier vainita,
1: claro,
0: se me olvidó.
1: Claro. No, espera. Ay, eso fue una cosa. No, y ella salió a decir que qué es lo que se creen. No, que ella ni sabe el nombre. No, espera.
0: Un problema. Él está sale una foto diciendo que está.
1: Claro.
3: Mira, con respeto.
1: Son cosas delicadas.
3: Con respecto al comentario.
2: Pero
3: bien,
2: a mí me piden una foto, yo siempre
1: la pero ya, claro, pero por el amor de Dios. Ya,
3: con
1: claro,
3: respecto Dios al comentario que hizo Kenny Justiniano, muy acertado. Yo quiero agregarle algo más.
2: Le hago surf.
3: Y es de que en la MLB de hace unos años...
1: Soñoñísima, esa gente soñoñísima.
3: Espérese, la MLB de hace unos años no es la MLB actual. Anteriormente, la moral, la conducta del pelotero no era tan exigente.
2: Y hoy en día que está el famoso acoso.
3: Como en la actualidad. Ahora, la vida privada de los jugadores de MLB está monitoreada. Uh-huh. Cualquier cosa que le ocurra fuera del terreno, uh-huh, es un asunto que le perjudica. Porque yo recuerdo, ustedes no lo van a recordar, Kenny Justiniano sí, pero yo recuerdo que aquí hubo un pelotero en la República Dominicana que lamentablemente, fuera por accidente o lo que sea, mató a una joven. Y de allá de los Estados Unidos, ese pelotero fue protegido, inclusive vinieron de allá de los Estados Unidos, lo sacaron del país y se lo llevaron. Pero eso era una MLB de hace muchos años. Sí. Ahora eso no lo hacen. Ahora la MLB no protege a los peloteros con asuntos
0: y se lo aclaran,
3: ellos, claro que sí.
0: Claro, antes de ellos concluir una investigación, ellos vienen y hacen una investigación, claro, vienen y hacen su propia investigación,
3: sí, claro que sí,
0: para corroborar, uh-huh, de qué fue lo que pasó, si es verdad o es mentira,
3: sí,
0: también.
3: Sí.
0: Y
3: bueno, lo mejor del lado no jugarlo.
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0: Así, Mayelin, di lo que tú estabas diciendo ahí.
1: No. No, Mayelin con el moñoñón ahí.
2: Déjeme, mi
1: el moñoñón.
2: Pero ¿y cuál es
0: tu...? Tú estás bien, hombre. No.
2: Pero ¿cuál es tu problema?
1: No, está linda. Linda estaba
0: ahí. Ah, no, linda es cuando ella va al salón.
1: No, sí, lunes, pero hoy la pobre
0: es que
1: está...
0: el salón es domingo para lunes, hermana.
1: Está destruida.
2: No, ninguna está destruida.
0: Yo te estoy defendiendo, manita.
2: No,
0: es que ella está enferma. Ella está grave.
2: Déjalo así.
0: Sí, está mala.
1: Claro, no, a ti viene tu enemigo. Mira, cuando, así,
0: cuando la gente está así, como ella ni se baña, ni en esa vaina.
3: Ella tiene un soplo.
0: ¿Tú entiendes? Cuando ella está así, cuando tiene gripecita, ni se baña.
1: Si viene la rival de ella, dije: mira, si quería encontrarte en la emisora, te voy a agarrar por ese mojón que tú tienes en la cabeza.
0: Se queda con él en la mano.
1: Mira, yo quiero compartir. Ah, pues está bien.
0: Se queda con él en la mano.
2: ¿Se queda con qué?
0: Con él en la mano.
2: No, te equivoco.
0: ¿Y por qué?
2: Porque es mío.
0: ¿Pero qué tiene que ver eso?
2: No, dice que se queda con él en la mano.
0: O si te lo arranca.
2: No, cónchale.
1: Mira, y el que dije en el término, para que también la gente sabe que el término mojón se refiere a esas cosas de la carretera.
0: Sí, eso es un nombre de ingeniería.
1: Que le da, ajá.
2: No. Sí,
1: el
2: mojón,
1: esa cosita, ¿no?
0: El mojón son...
1: esa lucecita, como plástica, amarilla.
0: No, el mojón son los cuatro puntos que se le ponen a los solares.
1: Ya,
0: son una
1: yo pensé
0: casi
1: que era
0: no
1: la
0: se
1: cosita.
0: Usan ya son unas piezas como de cemento cuadrada, pero
3: es un límite,
0: sí, entonces se lo ponían en las cuatro esquinas de la...
1: yo pensé que eran las cositas como
3: de ese
1: que...
3: mojón a ese mojón es mío.
1: Exacto. Lumínica que ponían como en la
0: carretera. No, ese ojo de gato, ojo de gato,
2: eso es feo,
1: ojo de gato, el mojón y el ojo de gato.
0: Por eso entonces
2: ese mojón para allá, que
0: por eso por ese nombre es que a lo otro le dicen mojón, porque se hace como tú tienes el pelo. Si tú tienes como tu tumoso, pero oiga la expresión.
2: No es tumoso nada. Que señores, eso, para lo que esto.
0: Pero
2: es
0: un moño, un moño.
2: Un moño alto.
0: Sí,
2: el
0: pero yo estoy diciendo. ¿Tú te quieres que diga una plata?
1: No, mi amor.
0: Esto, pero es para no decir
1: moño,
0: eso.
1: Un moño es moño.
0: Puerto, es decir, que pasa una plata que es un mojón.
1: Usted se hizo un coso ahí para salir huyendo. Usted dijo, yo me siento mal, yo no voy a ir muy bonita.
0: Tú no oyes que el que tiene como ella se siente, ni se bañan, ni nada.
2: No, le estoy diciendo que deje eso.
0: De ayudándote.
1: No, una lavadita.
2: No, ella me ayude,
1: ¿te acuerdas de las mujeres que yo dije el lunes?
0: No acuerdes nada.
3: Cuando un elefante marca su territorio, es fuerte la cosa.
1: Las mujeres así que dicen en los bares que, ay, no, yo la mano que me di fue una lavadita.
2: Usted sabe.
0: No, aquí se llama baño de gato.
2: Usted sabe.
0: El baño de gato.
3: Baño de gato.
0: Baño de gato. ¿Tú te has estado tu baño de gato?
2: Sí, claro.
3: Todo el mundo
1: ha firmado con los Yankees.
0: Por ejemplo. No, ya no
2: ha firmado. No,
0: sí.
2: No.
0: Eso eres tú que firma.
2: Mire, usted sabe, no.
1: Yo, cuando yo digo, yo le dije, mire, a usted, hoy sí me bañé.
2: No.
1: Yo me bañé.
0: Hoy amaneció agua en tu casa.
1: Y no sube.
0: Pero para que se bañe en playa, ¿eh? Sí. Oye, él se bañe en playa.
2: Sí, mira, Giancarlos está
1: los
2: muy bien.
1: Los martes y los jueves.
2: De yodo. ¿Eh? ¿Está? De yodo, tú estás bien de yodo.
0: Mira, ayer había un dermatólogo aquí en el programa, que disfrutamos el programa con él. Y hablaba precisamente del baño, que la gente debe bañarse todos los días, claro, por lo menos una vez, claro, y secarse.
2: Por favor,
0: oiga, claro, bien, y secarse, no quedarse con la piel
2: sobre
0: mojada.
2: Sobre todo el área íntima y los dedos de los pies.
0: Todo.
2: Pero estoy diciendo
0: no, yo digo todo lugares, porque hay gente.
2: Porque un ejemplo, yo salgo del baño y ya cuando yo llego a la habitación, los hombros y los brazos puede que estén un tanto secos.
0: Pero
2: en el área íntima, principalmente entre las nalgas y las nalgas.
0: Ah, pero no es nada que yo diga mojón.
2: Y la, y la
1: verija.
2: Exacto, la verija.
1: Que se acumula mucho.
0: Y el violín de los pies.
2: Exacto.
0: El violín de los pies.
2: Hay que hacer eso.
0: ¿Tú te das violín en los pies?
2: No. Porque yo no tengo más amor.
0: No, porque el violín
2: hay que secarlo bien.
1: ¿Cómo tú te secas?
0: ¿Dónde tú te das violín?
2: ¿Qué te importa?

0: chicos. Pero,
1: pero ¿dónde tú te das violín?
0: En parte.
1: Que no, dale, señale. Y más que antes, cuando había... ¿Cuántos habían hijos en tu casa? ¿Cuántos eran ustedes?
2: Eso fue un familia que ya vino allá como para
0: casa,
2: bien.
0: Sí. En mi casa,
3: sí. De... hermano y con tu padre.
0: Oh, con mis hermanos. Siete.
3: Y tu padre.
1: Bueno, y la misma toalla, tú sabes, no, el que lo usara primero.
3: Sí, ay, era verdad que era una sola toalla que había.
0: La toalla que dejaba tu papá no era de que una toalla pero nueva.
2: Tenía que premiar.
0: Cuando ellos cambiaban la toalla.
3: A mí me gustaba que la
1: le salió la cara así.
0: ¿Cómo?
1: Porque cuando ella se estrujaba la cara ya estaba dañada la toalla.
0: Mira, después, la alta gracia. Mira, después que ya una iba creciendo, que estaba en el desarrollo, era que te partían una
1: dividían,
0: toalla en
1: dividían,
0: dos.
1: Dividían,
0: para,
1: sí.
0: Para las hembras tienen que secarse sí, con una
1: aparte,
0: sola toalla. Sí. Con su toalla
4: pero
0: sola.
4: Eran todas las hembras.
0: Pero sí, claro.
1: Sí, exactamente.
0: Exacto. Pero reitero, eso
3: pero,
0: era...
3: Pero, ¿qué carencia era que había que hacer? Porque una toalla por 80 mil gente.
1: Ay, pero a veces no, yo entiendo que a veces no era por carencia, porque tenía las toallas guardadas.
0: ¿Guardadas?
1: Para la visita.
0: Como
1: toallas. 10 toallas guardadas en la casa.
0: Y
1: diez,
0: los padres, bueno, dije,
1: pero, y sábanas, 200 sábanas guardadas. Tiene cucaracha, porque, dígame usted.
2: Había gente que tenía zapato, un zapato, un solo par, sí. Bueno, y era para los domingos.
1: Sí.
2: O para una ocasión sí. Especial.
1: Correcto. Por ejemplo, Junior no usó pantaloncillo hasta los 15 años.
4: No, es verdad.
2: No tanto.
3: Se crió solo.
2: No tanto, pero yo tenía 12 años.
1: Ah, yo digo más o menos.
2: Yo tenía 12
1: entre
2: años.
1: Entre 12 y 15 no hay mucha diferencia. 12
2: Junior. Años.
0: A Kenneth tú lo ves así, pero Kenneth le tiró una gran primazo.
1: Ya tú, pero es que somos amigos. Ya,
2: oye,
1: él empollaba ya esa edad.
2: Yo tenía 12 años. Pedí permiso a la profesora para ir al baño a orinar. Y cuando estoy ahí, ni para atrás ni para adelante con el zipper.
0: Ay,
1: ya tú
0: Dios
1: sabes.
0: Mío.
1: ¿Quién resuelve eso? ¿La profesora?
2: No, yo cogí valor y le hice así, ¡tap! Ay, el sangrero.
1: Pero a veces venía el compañerito, profe, venga acá, a la puerta.
2: Sí.
1: Venga acá,
2: está enchivado.
1: Entonces tenía que ir huyendo porque el compañerito está en el baño,
2: sí.
1: Enchivado.
2: Sí. Normalmente pero eso ocurre
0: cuando
1: el muchacho, eso está así, se pone así.
2: Cuando el muchacho llora o grita, ahí es que entonces
1: hay reacción.
0: Ay, Junior me da tanta gracia.
2: Yo he pasado mucho. Mira,
0: ay, sí.
2: Yo
1: tú sabes lo que es un pantalón roto atrás sin pantaloncillo.
3: Sí, rabioso, Mayerly, porque
2: sí, que la vida lo maltrata.
0: Yo entiendo.
1: Un pantalón ripiado en el medio. Abajo, de atrás para adelante.
3: Por eso que tú ves a Junior a veces como una persona.
1: A todos nos tocó eso.
2: Pero a mí me pasó que yo tuve que ir a casa con la mascota ahí atrás.
1: Y el pantalón, tú es que a veces el pantalón ya le queda apretado. Porque
0: no tenía
1: un pantalón, 2 o 3 años, porque se lo hacían más grande a uno.
2: Claro.
1: Pero ya a los 2 años el pantalón, el hilo va aflojando.
2: Sí.
1: Y tú dices, ¡ría! ¡Guap! Sí. Y rompió.
2: Claro.
0: Mira, los muchachos son crueles. Ah, sí. Por eso es que yo digo que ahora es que se habla de que de bullying, pero anteriormente.
1: Siempre ha habido.
0: Sí. Y la gente no era como tan sensible, ni los muchachos tan.
1: Pero antes hacían algo que no hacen ahora.
0: Porque mira, una vez en una fila, yo recuerdo que a mí se me estaba saliendo un piojo por ahí.
1: Ajá.
0: Sí, una fila de la escuela.
2: Ah, pues,
0: claro, oye.
1: Sí, pero el moño bueno le salió.
0: Óyeme, yo a mí se me. Y una muchachita me dijo: mira, te está bajando un piojo.
1: Liendre.
0: Yo, no, no, porque el liendre es el huevo, sí, el huevo.
1: Sí, lo.
0: El huevo.
1: Yeah.
0: Ajá, el pollo.
1: No,
0: es,
1: aquí abajo.
0: No, no, eso es ladilla.
1: No, eso no se llama así.
0: Bueno.
1: Es lo mismo.
0: El piojo de ahí. Se llama. Bueno,
1: mismo.
0: El caso es.
1: Para que el piojo
0: me,
1: viaja.
0: Me había bajado un piojo, me estaba bajando.
1: Por ahí, por la cabeza.
0: Sí, por ahí,
1: estaba
0: por
1: de
0: la
1: moda.
0: Nuca,
1: eso,
0: por la nuca.
1: Eso estuvo de moda un tiempo.
2: Y el piojo coge velocidad.
1: Ay, muchachos.
2: Se parece a la
1: y
2: pulga.
1: Y se pasa para
0: entonces,
2: la pulga.
0: Entonces, la desgraciada no me lo pudo decir bajito a mí.
3: Miren el piojo.
0: Miren, está bajando un piojo. Usted supo. A mí, en los primeros días, pero la gente, como todo en la vida pasa, después hubo otra que fue con un rámpano, después otra que tenía un asunto. Entonces, las cosas van pasando.
2: Mira, Giancarlo se preguntó ahorita, dijo que ¿y cómo era posible que se dio usted? Miren, señores.
3: ¿Y cómo era posible que
2: se dio? Sí, la situación que tenía.
3: Ay, no, había carencia.
2: Bien.
3: Yo te lo digo por esto porque lo he hecho en muchos ejemplos. Si era un quesito, era como un cuartillo de quesito por 1 millón de gente.
0: Chocolate
3: con si era una manzana, en diciembre era el gajito.
1: Sí.
3: ¿Y qué va que tanta vaina?
2: Miren, señores. La de cómo se vivía antes a cómo se vive ahora, hay una diferencia muy grande.
1: Oye, yo decía el día pasado yo decía que nosotros somos ricos.
0: Sí. Millonarios.
2: Ahora el muchacho protesta cuando la comida.
1: Hay que hacer 2 comidas.
2: No, yo no quiero eso. No. Anteriormente no era así. No. Anteriormente, cuando a ti te ponían.

0: arroz y huevo o arroz y guiso de lechosa.
1: Bueno, vamos a ponerte el muchacho de ahora con relación a algunas cosas. La pizza.
0: Ajá.
1: Sí. Antes, una pizza, tú te la comías con lo que había ahí. ¿Qué tiene esto? Ahora, muchacho, yo no quiero sacarle esto. Sí. Sácale esto, sí. Sácale esto.
2: No, pues, señores, es tan así que déjenme decirle.
1: Que pizza. No, estoy diciendo hasta eso. Sí. Hasta eso.
2: Mira, yo pasaba el calor,
1: hasta eso. El mira, muchacho antes había que sacarle de que la bichuela que se colaba, había que colársela. Sí. O sacarle los guandules.
3: A los moros,
1: sacarle
3: los grano. Pero mira lo que tú dices, que yo sé que ellos no tienen algo que. Pero lo que es tan. Para ellos tan simple una pizza y no la quiere, va. Y uno al comerse una pizza, y por ejemplo uno que yo siempre vivió en Miramar, que yo pasaba por el restaurante
1: Tío Miguel olor,
3: en el malecón. Y yo veía a toda esa gente como blanca y bonita, porque eran como boricua y de la USA, qué sé yo.
2: Sí,
3: y eso era un ambiente. El día que uno vino como una pizza, eso era como un milagro de la humanidad.
2: Mira,
0: yo vine a conocer la pizza cuando yo tenía 15 años. Uh-huh. Porque un americano me llevó a
1: hablando de que hace muchos años.
0: Abraza.
1: Cuando tú tenías 15 años, las pizzas empezaron a salir aquí, era nueva.
0: Que pero es lo que te digo.
1: Sí, pero acababan de llegar.
0: Pero un americano me llevó.
1: Ah, pues tú la conociste temprano, entonces. Sí, pero un privilegiado.
0: Pero oye una cosa. Yo tenía 15 años. Y cuando yo volví a comer pizza otra vez, tenía 22.
2: Mire, lo que fuerte era, señores, tú sabes que era otra cosa también, que no se veía de que en casa de pobre así, las hojuelas de maíz, el conflé.
1: Es verdad.
2: Yo veía esos anuncios de conflé.
1: Emma, yo no me acuerdo cuando muchacho,
2: yo que veía, existía eso. Ay, tú, yo veía esos anuncios de conflex de queso.
1: Sí, que lo ven.
2: Cuando caía esa leche con fresas,
1: yo lo veía
2: en esas hojuelas.
1: En un canal
2: yo
1: de me Puerto quedaba Rico. Así. Un canal de Puerto Rico, Rica Visión era el canal. ¿Sí? Yo veía ese tigre.
3: Pero uno no veía ni macarrones.
2: No, eso dije macarrones.
3: ¿Tú sabes quién era que yo se le veía que uno conseguía? Era por los boricuas que vivían para allí y te daban cosas. Y tú le botabas basura y le hacía mandado y le hacía vaina.
2: Sí,
3: ellos eran que manejaban todo eso.
2: Y la mermelada, en casa de pobre no compraban dique mermelada. No. Es hora que tú compras una mermelada y hasta se... Y la mantequilla de maní. Ay, señores, esas son cosas
3: y que la no vaina la vaina que te dan a ti el Ciro, es porque te lo mandan de nuevo y tú no lo supiste nunca.
2: Los panqueques, eso era otra cosa.
0: La demanda que hay en el mundo...
2: Señores, somos ricos.
0: La demanda que hay en el mundo es que ha llevado al ser humano a tener que montarse, muchas veces diría yo que arroparse hasta donde la sábana no le da.
1: La globalización ha hecho que tú te intereses por lo que no veías nunca.
0: Claro que sí.
1: Pero hay gente.
0: Y hay cosas que son ya. Que se han convertido en productos de primera necesidad.
1: Correcto. Hay una...
0: El que no tiene internet ya está incómodo.
1: Pero venga acá. Eso es una competencia.
0: Eso es producto de primera necesidad.
1: Por ejemplo. Está bien, yo digo, bueno, yo no quiero tener internet ni nada de esas cosas, pero yo, mis hijos, si están pequeños, es una presión.
0: Sí.
1: Papi, mira que el internet, papi, mira que el internet, mira que ese internet pobre, que ese internet no camina. Exacto. Toda esa vaina te suelta.
0: Todo eso.
1: Todas esas
0: todo
1: cosas. Eso. Pero el mismo caso de los productos y así, ¿ustedes recuerdan el TAN?
0: Claro que sí.
1: Óyeme,
0: el amarillo
1: TAN,
0: ese.
1: El TAN, eso fue una cosa del otro mundo.
2: Sí.
1: Y el que bebía TAN en su casa en un momento determinado, podía decir que estaba bien económicamente.
2: Claro, porque uno bebe uno de esos que culé.
1: Sí.
2: Eso era lo que no tocaba.
0: Eso iba a decir.
2: Eso era lo que no
0: tocaba. El culé surgió a raíz del TAN.
2: Sí, claro.
0: Porque el culé vino para los pobres.
2: Pero mira, sí, el culé de uva era bueno.
1: Yo no sé por qué eso lo hacen todavía.
2: No hay culé.
1: Yo he visto unos culé.
2: Digo, por lo menos aquí en el país.
1: Sí, venden unos culé, pero como en Equimalito, lo he visto. Que vienen de fuera, pero no tan.
2: Pero yo recuerdo que anteriormente una envoltura de ese sabor. Eso olía mucho.
1: Te pasaba la envoltura
3: por
1: la lengua.
3: A mí
2: me encantaba.
3: Y ahí se veía la carencia también. Ay. Porque tu casa hacía un culé. Le echaban 2 litros para echarle un culecito.
1: Pero lo bueno de eso es que funcionaba. Sabía bueno.
2: Claro,
0: sí, sabía bueno.
1: Porque era bien concentrado esa cosa.
0: Bien concentrado.
1: Y para los cumpleaños lo hacía.
0: Y
1: le echaban un chin de fruta. ¿Eh? En algunos casos le echaban 2 guineos.
0: Los rendían.
3: A ella no le dije que ya le dieron.
4: Casi regalado, fácil.

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2: Bien, ya estamos de vuelta aquí en tu Relax Rayo X. Gracias por mantener la sintonía en este miércoles 2 de septiembre del año 2026. Y el reloj marca las 7:18 minutos de la noche. Quiero compartir con ustedes, porque también entre uno habla una cosa de la vida diaria.
3: Como uno dice una cosa, dice la otra.
2: Lo que es una cosa es una cosa, y la que otra cosa es otra cosa. Entonces,
4: casos y cosas.
2: Hay algunos términos que a veces uno los confunde o lo asimila como iguales, o uno cree que es una cosa y en realidad viene siendo la otra. Y de entrada le voy a preguntar a ustedes, para ustedes, ¿cuál es la similitud o la diferencia entre temperamento, carácter y personalidad? A diario se mezclan estos términos, porque ese muchacho tiene un temperamento, eso es de familia, un ejemplo, o es un carácter que ese muchacho sacó. Qué sé yo qué. No, que eso es parte de su personalidad. Entonces, antes de yo aclarar más o menos los términos, me gustaría conocer la opinión. No, si es su opinión,
3: para mí todo lo
2: mismo, aunque no es lo mismo.
3: Pero para mí.
5: Mira,
3: yo lo defino así mismo.
2: Carácter, temperamento y personalidad.
3: Mira, para mí es lo mismo.
2: Diferencias y similitudes.
5: El temperamento normalmente la gente lo asocia a la forma de actuar del muchacho, por ejemplo, o del hombre. Por ejemplo, dice, no, porque ese muchacho tiene un temperamento, ¿entiendes?
3: Que se quilla de cualquier
5: cosa.
3: Sí,
5: que es como explosivo.
4: Es momentáneo.
5: Sí, entonces, sí. El que tiene lo que se llama personalidad es aquel que tiene ciertos modales.
4: Se nació con eso.
5: Y que muchas veces hay niños que desde pequeños tú lo ves que son delicaditos.
4: Adquieren su personalidad.
5: Exacto, sí. Es la personalidad. Lo otro era...
2: carácter.
5: El carácter. Normalmente la gente lo define por la apariencia física de la persona.
3: ¿Y el lunático?
5: El lunático es loco. Entonces, el carácter es... ¿verdad? Por ejemplo, esa persona tiene carácter, lo ve como una persona seria.
4: Exacto.
5: Sí.
4: Mira, corroboro. Corroboro un tanto con lo que dice
3: Junior.
4: Para mí, el temperamento está asociado. Para mí, el temperamento.
3: Para mí es lunática.
4: Espérate, bájale dos, pues suelte eso.
3: Él dice para mí, lunática.
4: El temperamento, una persona. A veces te dicen, este muchacho tiene un temperamento fuerte.
5: Sí.
4: Tiene un temperamento, es cuando las personas como... Pero mire, yo hice silencio, inclusive hasta aporté a su comentario.
5: Yo te estoy defendiendo.
4: Entonces, dejes un deshabilitado.
5: Pero yo te estoy defendiendo.
4: Y después no me defienda, cállese.
5: Porque él está diciendo que tú eres lunática.
4: Pero cállense los dos, lo que yo le doy a Giancarlo, porque cuando ustedes hablaron...
5: No te voy a defender, está bien hablando.
4: No, cállese.
2: Cállese. Está diciendo lunática y no...
4: Loca, porque lo que me está diciendo loca.
2: Como
4: no, loca, que no estoy aquí. Que no...

0: lunático y máquina.
1: No, eso es bipolar. Mira, mira.
2: Yo tuve que todo lo mismo.
3: Sí, acá, lo lunático,
2: yo te dije.
1: Mi amor, lunático.
2: Todo el mundo cae en lo
4: mismo. Lo lunático.
5: El bipolar.
1: Bipolar
5: y el lunático.
2: A mí me va a ir.
1: No.
5: Son impredecibles.
1: Una persona lunática es
0: que. El lunático un día agarra una escopeta.
1: Es que tenga secuela, de que tenga claro. Una persona que tenga un desorden mental, emocional.
0: Ese no fue el que te dijo lunática.
1: Pero le estoy diciendo. Ya a mí se me olvidó lo que yo te iba a decir.
0: No, porque de todas formas lo que tú ibas a decir no era. Están perdidos todos. Por eso le dije que se mezclan los términos, porque la gente no sabe.
1: O sea que no cabe, póngale ahí.
0: Entonces ahí vamos a aclararles de qué, por dónde ve el asunto. De le hablaba de que a veces uno lo mezcla, ¿no? Que lo mezcla, que lo invierte del carácter. La personalidad.
2: Y
0: el temperamento.
5: Yo te lo definí. En el lenguaje dominicano.
0: Sí, no, ahora, pero ese lenguaje no era así que va.
5: En el dominicano.
0: No, ni tampoco es en el lenguaje dominicano. No. Usted lo dijo a su manera,
5: eso
0: pero.
5: Eso es lo que tú ves en el diario vivir. No. De la gente.
0: ¿Cómo? Eso fue lo que usted se inventó.
5: ¿Cómo la gente define a esa
0: eso a no ese es lenguaje, tipo de persona? Eso usted se lo inventó.
5: Por lo que yo dije. No, eso no son inventos.
0: Eso no es el lenguaje dominicano.
1: El carácter,
0: ya usted perdió, ya.
1: El carácter.
0: Tu oportunidad pasó.
1: La manera de tú comportarte frente a las situaciones.
5: Bueno, mira, el carácter.
0: No sé, pero ya estoy.
1: Ay, espérate, porque yo no concibo la idea de que nosotros no sepamos
2: decir
1: nada.
2: No, yo dije ya, papito lo sabe.
5: Pero mira,
1: o sea,
5: la persona que tiene carácter es todo aquel que ha practicado carácter.
2: Había un disco, había una canción que decía un pájaro que ay, qué bro, qué carácter.
0: Usted perdió.
5: Por ejemplo,
0: usted perdió.
5: Víctor Mota,
0: que tú digas,
5: tiene mucho carácter.
2: Sí, porque carácter, pelea carácter.
0: Usted perdió, usted perdió.
1: No, yo sé
0: bueno,
1: que.
0: Bueno, ya vamos a salir de esta vaina. Espérate, yo no voy a echar la noche con esto. Señores, el temperamento es la base biológica.
1: De temperatura.
0: Innata.
1: Ajá.
0: Con la que nacemos.
1: Sí.
0: El temperamento.
1: Temperamento.
0: Con lo que nacemos. Innato. Biológico. Sí, el temperamento.
1: ¿Qué es
0: el carácter?
1: ¿Qué cuando en medio de una situación.
0: El carácter se forma a través de la experiencia en la vida.
1: Pero
0: y tu formación. No, no, usted no dijo nada de eso.
1: Eso fue lo que dijo.
0: ¿Cómo que no dijo nada? No, no dijo un claro, no dijo nada de eso. Él no dijo nada de eso, no lo está ayudando. No le está ayudando. Y la personalidad es la suma, usted, que priva de que es psicóloga. La suma total de ambos elementos.
1: ¿Qué es eso?
0: Aunque sea uno.
2: ¡Cállese! Todo lo mismo.
0: Aunque
2: se caemos.
0: Aunque sea uno, la suma, pero no que
2: bueno,
0: todo lo mismo.
2: Todo lo mismo entonces.
0: Aunque se usan a menudo como sinónimo, eso para ustedes, para describir cómo somos, en psicología representan tres niveles distintos de nuestro modo de ser. Por ejemplo, diferencias clave en el temperamento es de origen genético y biológico, que la gente entiende que es el carácter, no. Es es el temperamento. Se manifiesta desde los primeros meses de vida y es muy difícil de modificar porque está ligado al sistema nervioso. Ese es el temperamento.
2: Se detiene por familia.
0: El carácter. Usted no, yo estaba hablando, no vuelvo para acá.
2: Eso, usted no sabe. Cuando termine eso,
0: no le va a hacer nada. No me tiene que preguntar. Ya yo le expliqué a usted.
2: No,
0: como
2: usted está explicando.
0: Carácter, no sé.
2: Eso es
5: de muy bueno.
0: Bueno,
5: bueno.
2: Yo te dije que es todo lo mismo. Yo no lo leí.
0: El carácter se requiere mediante la educación. El carácter se requiere. La cultura y las vivencias.
2: Todo lo que se vive desde chiquito.
0: Se esculpe principalmente durante la infancia y la adolescencia. Se puede moldear y cambiar de forma consciente, correcto, con esfuerzo y reflexión.
2: Sí, sí. Por ejemplo, a Junior, tú no le podías decir Juanito cuando es grande. Pues a mí no me digas Juanito, porque ya yo me llamo Junior, por ejemplo. Uh-huh. Hay gente que no le gusta que lo apodo, ya él cambió.
1: No le gusta que le digan Valentín.
2: Ya él cambió.
1: No le gusta.
2: Su apodo ya no
5: es lo mismo. ¿A ti te decían Tirigüillo en el
1: no,
5: valle?
1: No, a mí me decían Abeja.
2: Cota, le decían.
0: Bueno, la personalidad es un concepto más amplio que engloba la integración de los pensamientos, emociones y conductas. Representa el resultado final de juntar nuestra biología. Yo no tengo la culpa de que ustedes no hayan sabido lo que significa.
2: Yo te dije,
0: no lo dijeron. Temperamento con nuestras experiencias sociales, que es el carácter. Algunas similitudes. Los tres son dimensiones psicológicas que explican por qué reaccionamos, sentimos y nos comportamos de un modo determinado ante el mundo. Nunca se dijo que no se relacionaban.
5: Claro.
0: Funcionan juntas como un sistema integrado. Ninguna de ellas actúa de forma completamente aislada en la vida adulta. Y se interesa...
5: El que escribió eso, yo fui que solo di tres.
0: Usted perdió.
5: Lo
2: mismo, Mayen dijo eso mismo.
0: Y eso fue lo que es carácter, personalidad y temperamento.
1: Una pregunta. ¿Tiene que escupir tampoco?
5: Una pregunta.
1: No me escupa.
0: Usted no tiene que hacer ninguna pregunta.
5: Ya. Hago una pregunta.
0: Usted lo dijo mal todo.
5: Hago una pregunta que se ha debatido mucho y que tiene posiciones encontradas. ¿La gente nace malo o no?
1: Para mí nace. Hay gente que nace mala. Sí. Son muchachitos que tú lo ves recién nacido que no se callan y que le muerden la teta a la mamá cuando le están dando y se la jalan así como una tetera.
2: Y se trañan cuando le quitan el celular.
1: Sí, hay muchachos que, oye, me nacen, crían y se reproducen así.
0: Pero cuando se trañan, ellos tienen una formación que en
1: acción. Pero que desde chiquitos, claro.
2: Son locos todos.
0: Pero no
2: nació. Son locos todos.
1: Hay muchachos así que nacen malos. Hay muchachos que nacen malos. Tengo que pensar que me dice, ¿es malo desde que nació?
0: Tú entonces.
5: ¿Eh? No vas a opinar.
2: Ya yo opiné.
5: ¿Qué tú dijiste?
1: Ya, ¿qué es?
2: Oye.
1: ¿Qué es?
5: Que todos los míos son locos
2: todos. Todos los míos son locos todos.
1: ¿Qué es? ¿Qué es hoy? Se ha basado simple y llanamente en la respuesta de que no han sido, son locos todos.
2: No, no, en ese caso no. Oiga, yo dije que todos, todo lo que él dijo, todo es lo mismo.
5: Miren, hay criminalistas.
2: Ya lo otro.
5: Hay criminalistas que han definido.
1: Tú no me estás preocupando, está comiendo mucha avena.
5: Al asesino por su físico. Lombrosio, por ejemplo, que fue uno de los criminalistas más fuertes.
1: Lombrosio.
5: En estudiar la conducta humana. Momento. Lo definió así. Hay otros que tienen una teoría que dicen, que yo comparto con esa teoría, que dicen que nadie nace malo, que la persona no nace mala, la persona nace enferma. Y por ende, no hay malos, sino lo que hay es personas enfermas. Hay personas que han nacido
0: enfermo.
5: con una enfermedad cerebral, por ejemplo.
2: Nicole Kidman está buena todavía.
5: Que han nacido con cierto tipo de dificultades que entonces la explotan con las acciones de esa de rabia. Por ejemplo, lo que usted dijo ahorita, que el muchachito di que le mordió la teta.
1: Le muerden la teta a la madre y no se calla. Entonces,
5: el hijo tuyo era malo.
0: Que nace
1: un muchacho que te bañó, que te como el ajogado, harto, limpio y peinado.
2: Jennifer López vive sola todavía.
5: Pero tú no sabes que el muchacho.
1: ¿Tú le viste refresco?
0: Porque no hay persona mala que nace pero enferma.
5: El muchacho.
1: Hugo, salga ese cuerpo.
5: El muchacho. Nace.
0: Disparate lo que
5: Pero disparate.
1: Ay, sí, Junior, hombre, aquí estamos malos todos.
5: Yo dije que te.
2: Ahora ayer tiene problemas.
1: Ahora ayer, a $4, no, es que
2: sí, pero tiene problemas. Este dice que no hay quien montar ahí porque los vuelos nunca están ahí.
0: Que nace que enfermo. Es que disparate.
5: Claro que sí.
0: Enfermo de que de todo, de gripe.
5: No.
0: Y que son malos.
5: De la mente.
2: Cuando regresemos, Mayer me hablan de los secretos de la belleza.
0: Otro disparate.
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0: 7:35, aquí estamos.
1: Así es. Usted. Bueno, yo no sé si yo no sé si salió en el aire, pero
0: no.
1: Yo solamente
0: no salió en el aire. ¿Que se murió quién?
1: Que se está muriendo, o sea, que no está muy bien de salud. La situación es
0: de que la situación se está muriendo.
1: De pronóstico reservado y de que lo mantienen con vida con algunos aparatos. Es el caso de Raúl Castro, presidente de Cuba.
0: Hace días que se está hablando de eso.
1: E inclusive se dice, de acuerdo a la información...
2: Ay, yo pensaba que ya ese hombre no vivía.
0: No, Raúl Castro.
1: Raúl es el hermano de Fidel.
0: Sí, pero eso hace días que yo vi algo así.
1: Sí, entonces...
0: Que yo no lo había confirmado, ustedes que ponen tantas cosas. Sí. Pero tú decirlo parece que ya...
1: Sí, sí. De acuerdo a lo que yo leí en la información... Ustedes saben que cuando una persona... Es como el asunto de Radio Guarachita, que cuando decía... está grave, era porque estaba muerto.
2: Ajá.
1: En Guarachita. No quiero que este caso sea el mismo, el de Raúl Castro, pero de acuerdo a lo que pude leer en la información, la salud, el estado de salud es grave.
0: Bien, dice la nota informativa... que Raúl Castro, a los 95 años que tiene en este momento, se encuentra en estado crítico tras sufrir un accidente cerebrovascular. Y por ahí sigue la información.
1: Sí, sí.
0: Eso es lo que hay hasta el momento.
2: Miren, vamos a hablar un poquito de farándula. Hay muchas informaciones el día de hoy, como decía más temprano. El poeta callejero,

0: Pide una oración tras ser ingresado a un centro de salud. Bueno, pues el artista
1: urbano. Okay, tú vas urbano, a decir que él tiene, ¿verdad?
0: Vamos a ver. El artista urbano dominicano, el poeta callejero, preocupó a sus seguidores luego de que este informó que acudió a un centro médico por una situación de salud y que posteriormente quedó ingresado. Esto fue a través de sus redes sociales. El intérprete compartió un breve mensaje en el que pidió a sus seguidores elevar oraciones por su recuperación. Vine a emergencias y me dejaron ingresado. Oren por mí, por favor. Muchas gracias, el poeta.
1: Sí.
0: Mira, el poeta callejero siempre ha desatado muchas especulaciones respecto a su salud física, emocional y un tanto espiritual también, porque entienden que como usted dijo más temprano, todos son locos. El caso es que nada, la mayoría de los artistas, no entiendo por qué, piden las oraciones, los familiares también, cuando están, pero... Punto. Ajá, pero entonces no dicen qué es lo que le pasa, cuál es la situación.
2: Pues puede
0: entonces,
2: ser salud mental.
0: Uno sin poder dormir, porque ya ahorita yo no duermo pensando en qué es lo que tiene el poeta. Ah. Ese es el asunto.
2: Ya que usted está en la sección de farándula, como usted maneja eso mejor que yo, yo me he preguntado muchas veces, ¿qué está pasando con Vaqueró? Que Vaqueró está como alejado de...
0: ¿En decadencia?
2: No, yo no digo decadencia, sino alejado.
0: Decadencia cuando no suena y no está sonando.
2: Eso no es decadencia. Decadencia es cuando una persona va perdiendo facultades, que va cayendo.
0: Bueno, pero en el ámbito de lo que es el entretenimiento, cuando le dicen una estrella en decadencia es porque ya no suena.
2: Sí, pero...
0: Porque ya no está...
3: Decadencia cayendo.
0: Claro.
2: Bueno, entonces, ok, como usted quiera, pero de toda manera que me preocupa, pues yo como macorizano, ¿verdad?
0: Mira, tú sabes lo que sucede.
3: Teléfono,
0: mira, a mí, lo que yo percibo, mis percepciones con muchos artistas urbanos,
3: ¿y
0: principalmente, es que se la creen demasiado. No digo que sea el caso de Vaqueró, pero el artista no puede sentirse tan insuperable.
3: ¿Y
0: tan
3: artista
0: alto?
3: ¿Tan insuperable?
0: El artista debe ser más, o sea, más asequible, como que tu público y los empresarios lleguen a ti con facilidad, pero hay artistas que entienden que cuando
2: hay
0: están...
2: que se pegan ellos cuando son aceitosos.
0: No,
2: eso es lo
1: sí,
2: que pasa.
1: Si no, Michael Jackson, sí, si
0: espérate,
1: Michael
0: está
1: Jackson.
0: Bien, pero hay artistas que cuando tú sabes que el artista
1: que
0: dominicano
1: vayan a tu
0: no,
1: casa.
0: No, usted sabe que el artista
1: no te hablando
0: tú
1: baile,
0: sabes que el artista
3: no
0: dominicano espérate, el artista dominicano cuando no. se
1: Vaqueró
0: ve
1: va
0: que
1: bien
0: pega
1: así.
0: La mayoría cuando se pega una, entonces nadie lo quiere contratar,
1: él está bien así, él está bien
0: que,
1: así
0: que se elevan demasiado.
3: Ya yo le dije ahorita, yo me tiro a mi
0: reitero, no creo que sea el caso, pero me extraña un tanto la ausencia de Vaqueró en
3: la zona de...
0: Pero no está sonando.
3: No, no hay muchos que no están sonando.
0: No está sonando.
3: Ahora mismo
0: y
3: nadie
0: son
3: está...
0: talentos que uno sabe que tienen su potencial
1: que
0: suenan.
1: Yo te lo
0: no,
1: llevo
0: estoy
3: ahora mismo no, yo no, no hay nadie está sonando.
1: Yo te lo llevo.
0: Estoy diciendo.
2: Ella fue a saludar a Vaqueró con mucho aceite y cosas. Y entonces Vaqueró dijo,
0: nunca
2: he ido
0: a ningún artista. Y mire que he estado muy cerca de muchos.
2: Vaqueró,
0: inclusive hasta en un tarima.
2: Vaqueró es un hombre de pueblo.
0: Y nunca he ido. Mire, y nunca he ido con esa. No, di que créeme.
2: Pero Vaqueró, por si acaso tú lo dices por Vaqueró.
0: Yo admiro mucho y me gustan canciones, pero a mí el que crea que me va
2: no,
0: a ver.
2: No, pero Vaqueró.
0: Puede ser Jennifer López, que te haya un personaje,
2: no es,
0: un ser
2: no
0: humano.
1: Espérate,
0: igual
1: que
0: yo.
1: Espérate un momento.
2: Él no hace
0: no, no,
1: ella
0: no, no.
1: es la farándula, la
0: está haciendo,
1: está hablando vaina.
3: Lo que pasa es que tú no tienes suerte con
2: Vaqueró. Es un tipo de pueblo.
3: Con la figura que tú te has topado, porque a ti hasta la Tintin de Leble te tiene una foto.
1: ¿Quién?
3: El que suena que la tinta indeleble.
0: Pepillo.
3: No, ese
1: la tinta
3: es la
1: tinta de oro.
2: Ah,
1: de oro.
2: Indeleble.
1: Yo
3: pensé que era
1: de oro.
2: Indeleble.
1: No, de tinta de oro.
3: Ah, yo pensé
0: eso
3: que era
0: la tinta indeleble. Mire,
1: Pepillo le negó, no le negó la foto.
3: Sí,
1: ella,
3: a ella.
1: No,
3: por
1: no.
0: Mire, si yo le digo a Pepillo que
3: ella
0: me escriba una canción,
3: no, no,
0: me
3: la
1: de una vez.
3: Es que ella,
0: se
3: muy,
0: lo digo
3: ella es muy vaina, como muy sabrosa.
0: Que se lo digo.
3: Por eso es que le niegan la foto por sabrosa.
2: Aquí en
0: sabrosa.
2: El país, en el país, especialmente aquí en San Pedro de Macorís, ha habido muchos artistas buenos. Mire, hoy, por ejemplo, yo me acordé hoy de el padre de Kenny Justiniano. Porque él tenía un programa

0: Y cada vez que escucho a este poeta, Juan Gibre, me viene a la mente, lo recuerdo, de Gregorio Justiniano, que a propósito, Juan Gibre nació un día como hoy en Cuba. Siga usted, siga okay. usted.
1: Mire, Rafi Pina regala... Oye, Giancarlo.
2: Ese no es el esposo de
1: Nati Natasha.
0: Perdón, Juan Gibre no. José Ángel Buesa.
1: Ok. Este le regaló nada más y nada menos que 3 autos Porsche a sus hijos. Y dentro de las publicaciones...
2: Si dice incluso no puede quejar.
1: Dentro de las publicaciones, él redacta en su pie de foto, dice él, quiero que sean mejores que yo. Él,
2: nadie es mejor
1: muchas
2: que nadie,
1: personas han criticado el hecho de que el productor musical le haya hecho este tipo de regalo tan exuberante a sus hijos.
2: ¿Qué fue lo que
1: yo,
2: le regaló?
1: A cada uno un Porsche.
2: ¿No parece que quiero cambiar el motorcito?
1: Pues tú no eres hijo de Rafi, mi amor.
2: No, pero hay obras de caridad, ya que él quiere llenar los vacíos y sentirse bien como ser humano.
1: Tú no eres su hijo.
2: Pero para ser un...
3: Tú no eres hijo de él.
1: No, tú no eres su
2: pero
1: hijo.
2: Pero para uno hacer un bien, alguien lo tiene que
1: mira,
2: hacer.
1: Mira, y a la gente le molesta
2: además hay que amar
1: mucho
2: a su prójimo como
1: a la gente
2: mismo
1: le molesta mucho. Ellos, señores, qué padre no quisiera tener eso, todo lo bueno para darle a sus
2: ser
1: hijos.
2: Padre no
0: ¿a,
2: darle
0: qué tú
2: lo
0: le llama, ¿a qué tú le llamas?
2: Ser padre no es mejor darle lo
0: todo
2: mejor.
0: Todo lo bueno.
1: Bueno, yo lo digo.
2: Eso es mentira. Antes que tú te hables de otro, tú disparate que tú empieza a decir. Eso de que decir yo quiero que mis hijos tengan lo que yo nunca tuve, eso es un error garrafal, que es lo que está diciendo él. Que ellos tengan lo que yo no tuve.
1: No,
2: dándole de que unos tenis de Jordan Max. Dándole unos tenis que Jordan de 5,000 pesos.
3: Espérate que
2: o el carro
3: pregunta.
2: Que
0: yo le hice una pregunta.
3: Ya los Jordan no se usa, sí. Sigue.
0: Deja que ella me responda.
3: Ya los Jordan no se usa, papá.
0: Dígame. Sí. ¿Me vas a responder?
1: No, pero ya, yo no. Repítame la pregunta.
2: Los Jordan no se usan y yo no uso ni fila.
1: Espera, te voy a decir
0: ¿a qué? ¿A qué
1: tú? Repítame la pregunta.
0: ¿A qué tú le llamas que un padre le dé todo lo bueno a su hijo? ¿A qué tú le llamas bueno?
1: Bueno, que le yo le voy a hacer... No, mire, yo basado en mi experiencia... Ahora exacto, lo que necesito no es que por favor no me interrumpan porque como
3: sí,
1: ustedes
3: por
1: saben estoy un poco
2: reflexiva
1: delicada.
3: Sí, porque ella va
2: además participar
1: basado
0: a lo demás,
1: en
0: tú,
1: mi...
0: en tu cosa de farándula tú no mencionas la tundra y la tundra canta.
1: Tú ves que este loco.
0: Sigue.
1: Porque
2: él es lunático.
1: No, él sí es lunático.
3: Dale.
1: Basado
3: dale,
1: en mi experiencia.
3: Ahí.
1: No me tranqué porque es que no me han permitido responder.
0: Sí.
1: Basado en mi experiencia, yo he tratado de que emocionalmente mis hijos adquieran lo mejor de mí y sembrar en ellos lo mejor que emocionalmente entiendo que es deber de todos los padres sembrar con la corrección.
2: Mío,
1: no es lo primero
2: que
1: no espérate
2: que le
1: y en segundo lugar
3: mente.
1: Entiendo
2: es que como la mía.
1: En segundo lugar
2: como la mía.
1: Entiendo.
2: Yo entiendo que emocionalmente le he dado a ellos
1: entiendo
2: emocionalmente las emociones
1: que un
3: de la
1: padre
3: mente
1: que todos los padres todos los padres, porque no,
3: no
1: voy
3: no,
1: a...
3: Oye, ¿qué me parece ahí un padre de la candidata
1: no,
3: a Reina de Belleza?
1: Me va a salir un pollito.
3: La candidata
0: ay,
3: a Reina de Belleza.
0: Sí, sí, sí.
2: Yo entiendo que...

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1: Bien, 7:49, seguimos en el programa, hablando aquí nosotros de la lluvia. Qué bueno estaba esa lluviecita para algunos. Para algunos buena, para otros no estuvo buena. ¿Por qué?
2: Sobre todo
1: porque...
2: para los que duermen en pareja. Porque el calor los separa, pero la lluvia los pone.
3: No se disfruta.
2: Mayele, ¿no te gustaría a ti?
3: En la casa de plata no se disfruta.
1: No. ¿Qué? Tú lo que tienes que hacer es a la casa tuya.
2: De quiera.
1: En el medio de esta habitación. Mandarle un hueco y poner una plancha.
2: No, el ladrón se mete por ahí. Y la acecha, la brecha. Tú sabes que ella duerme sin panty. La brecha.
1: Ah, tú esa parte yo no sé.
2: Yo no sé. Pero eso en tu habitación. La gente puede dormir como quiere, eso no es nada del otro mundo.
1: No hay pronóstico de lluvia.
2: Incluso, escúchame, se ha mandado que a la gente que duerme desnudo, de que eso genera, qué sé yo qué, y libera y vaina.
1: Hay gente que duerme desnudo.
2: ¿Qué cosa?
1: Sí, sí. Hay gente que duerme desnudo. Por ejemplo, el que duerme
2: solo.
1: ¿Por
2: qué mi casa tiene endija? ¿Sabes lo más? Y me... que a veces tú apagabas la luz y entraban en toda esa. Por parecía, la brecha. La...
3: Parecía una discoteca cuando prendía la luz.
1: La casa. Ay, de
2: que
1: madera.
2: Lo que estábamos hablando de ahorita, de la carencia y la vaina que uno vivió. Esa es una endija que había. Que se apagaban la luz y entraban.
1: Entraban todos esos reflectores para adentro. Pero eso es cierto de que cuando la gente se le pone un ojo colorado porque acechaba.
3: Di que te entró sereno.
1: Sí, di que en el ojo de noche, di que acechando. Eso le pasaba regularmente a la que le decían satélite.
3: Sí.
1: La doña que le decían satélite, ¿sabes cuál era esa?
3: Sí.
1: La que averiguó a qué hora llegó Mayerín anoche, ya sabía. Ya. A qué hora llegó la muchachona del barrio.
2: La que se daba cuenta quién la dejó en el carro, a las 2 de la mañana.
1: Tú veías que a veces...
2: A mí me tocó
1: dejar de muchacha, ¿verdad? Por ejemplo, la novia o una amiga en su casa.
2: No, es verdad que usted venía de actividades de nocturnas.
1: No, estoy hablando de la muchacha.
2: Sí, pero que usted salía de actividades de nocturnas en aquella época.
1: No es lo mismo.
3: ¿Y qué? ¿Tú vas por mi mamá? Dame una bola.
1: ¿Con una muchacha?
3: A llevarla a su casa.
1: Ah, ya estaba conmigo. Yo no puedo. No, eso
2: ay,
1: no.
2: ¿Qué, señor, qué le pasa a usted?
1: No, yo no podía llevar, pero soy hombre casado.
3: ¿Usted pasa por la laca?
1: Yo soy hombre casado.
2: Era un favor.
3: Pero eso era antes.
1: Pero es que yo siempre he sido
2: un
1: casado.
2: Un supositorio, sí, pero eso no tiene que ver.
1: Yo no llevaba a nadie.
3: Ah, ok.
1: Pero venga acá.
2: Y compraba chimi a esa hora.
1: Ah, eso sí, yo a mis alturas sí. Tú sabes que yo compraba mucho. El famoso Rico Vergue.
2: No
1: sé. Eso era en el avestruz, que eran unos hamburgues de este tamaño, así.
3: A mí me gustaba donde...
1: Pero eran así, una cosa así. Grandote, era como dos veces un hamburger de grande. Y con carne a la...
3: ¿Y se comía todo eso?
1: Carne a esas dos.
3: ¿Con la acompañante?
1: Comía. Dos, yo me comía. ¿Qué acompañante, carajo?
3: ¿Con la muchachona? Que
1: no, yo me comía dos. Yo solo.
2: ¿Cuánto tú te ibas a comer?
1: Yo me comía uno y me llevaba uno.
2: Tres, para llevar uno a mami.
1: Yo me comía uno y me llevaba uno.
2: ¿Para llevar uno a mami?
1: Ya, pero tú ves que eres en problemas.
3: Dije, y hermanito, di que sé tú. Di que tú eres el novio de mi hermana. Sí, dame 5 pesos. Dame 5 pesos.
2: Ese carro es tuyo. Dame una vuelta.
1: Y agarró de la puerta. Y dame una vuelta.
3: Mira, es verdad.
1: Mira, manda el tacho para allá.
3: O si no, el que ya el muchacho, ya el jovencito que estaba
1: aquí. Tú conversando en el carro, algo.
3: Cuñado, préstame el motor para ir allí. Y no le, como estaba al principio, no le podía decir que.
1: Y venía con el motor en la mano, dañado.
2: Y la vieja
1: dice. A mí me tocaba bicicleta, era. Venía con la cadena de la bicicleta.
3: Ahí entonces que se aprovechaba.
2: Y la vieja tirando cuña cuando estaba sentado en el. Aquí no hay café en esta. Aquí no hay de nada. Si no te brindas, aquí no hay nada que brindarte, mi hijo.
1: Si no te brindas, mamá, ¿qué fue, mamá? No, pero diciendo.
3: Yo te brindaré café, mi hijo, pero aquí ni se ha fregado porque no hay fa. Mira, le hacían cosas.
1: Mamá, yo le voy a enseñar a fregar sin eso.
3: Sí.
1: Mira, aquí no hay ceniza.
3: Aquí se fregó y con hoja de auyama.
1: ¿Y con ceniza?
3: Sí.
2: Con hoja de auyama.
3: Claro, ¿y con ceniza? ¿Hace espuma la hoja de auyama?
1: Sí. Ah, tú no sabías. No. Ah, pero tú le dijiste eso a Giancarlo ya.
3: Mi vida hoy.
2: Hoja de auyama.
3: La hoja de auyama.
2: Oye, en el lago y
3: cuando tú no tengas detergente. Cuando tú no tengas detergente.
1: Oye,
3: para lavar tus platos.
1: Mamá, él lo usa para bañarse ahora.
3: Bueno, no importa, es orgánico.
2: No, la bola azul.
3: Tú agarras como que la trituras, la estrujas.
1: Hace daño.
3: La hoja de auyama. tú la estrujas y eso hace la base. Hace pumas.
2: Y ando no encuentra esa hoja de olla.
1: O en todos los baldíos, en los montes. Ve a un solar.
2: Esa hoja para una
3: fregadita. Ah, no, depende de la cantidad de trate que tú tengas.
1: Llévate una mata entera para que te arranque la cabeza el dueño de la mata.
3: Mire, señores, si usted fue a estudiar.
2: ¿Y la otra cosa que era la ceniza?
1: La, no, ceniza,
3: la ceniza, yo sé que cuando, ejemplo, nosotros el otro día hicimos un cocinado en el río y nos llevamos un caldero que limpiecito y agarramos, antes de mojamos ceniza y untamos, le pusimos, cubrimos el caldero de la ceniza y lo pusimos en leña. El, automáticamente el calor y el tizne se le va a pegar a la ceniza. Cuando antes, tú laves el caldero, no va a estar.
1: Antes, costado. Como el limón no era costoso. Se usaba ceniza con limón.
3: Con limón.
1: Y un estropajo de coco de eso.
3: Brillosito.
1: Y se limpiaba, limpiecito. Y hasta brilloso lo dejaba.
3: Claro, hay muchas alternativas naturales.
1: Claro que sí.
3: Mire, les decía que si usted fue a estudiar con beca y no vuelve al país, atención acá, tendrá que pagar todo el dinero.
1: Qué bueno.
3: Pues la Cámara de Diputados aprobó en segunda lectura el proyecto de ley que instituye el Sistema Nacional de Becas, un marco regulatorio orientado al financiamiento de educación superior y técnica que introduce un régimen de compromisos financieros y penales para los beneficiarios y funcionarios. Bueno, pues el texto legislativo propuesto por el diputado José Caraballo establece la obligación legal de que los estudiantes patrocinados para cursar estudios en el extranjero retornen al país por un lapso de 2 a 5 años. Correcto. Para ejercer sus profesiones.
1: Cerebro.
3: Así que ya usted sabe, el incumplimiento de esta disposición implicará las devoluciones parcial o total de los recursos invertidos por el Estado.
1: Bien.
3: Vamos a ponérselo en buen dominicano. A mí el Estado me otorga una beca para yo salir del país, ¿verdad? Internacional, para yo ir a estudiar. Me hago profesional allá. Ahora bien, si yo me quedo ejerciendo esa profesión allá en Estados Unidos o en cualquier otro país del mundo, debo de pagarle al Estado lo que ellos invirtieron en mí hasta el último pesito. ¿Por qué? Porque yo fui, me hice profesional y no le estoy aportando nada a mi país.
1: Parece que me escucharon, porque yo
3: eso
1: decía,
3: está muy bien.
1: Parece que me

0: escucharon, porque yo decía en programas anteriores, principalmente en el programa de la mañana, de que hay mucha fuga de cerebro en el país. Mm-hmm. ¿Por qué? Porque le dan una beca, se quedan por allá. Correcto. Después que se hacen profesionales, consiguen un trabajo por allá, sí, y se quedan, sí, allá. Y ese dinero que aportaron, aquí no se ve ni siquiera ese profesional que va a servir al país.
1: Así es.
0: En la salud pública estamos hablando.
1: Correcto.
0: Porque deben pagar, porque le van a pagar, como, uh-huh, quiera, pero que deben aportar esos conocimientos aquí.
1: Así es.
0: Una cantidad de tiempo. Entonces, qué bueno que eso es así.
2: Y también estoy de acuerdo. Muchas empresas que desarrollan en su personal, valga la redundancia, uh-huh, capacitación y desarrollo, y invierten toda esa capacitación y toda esa formación, entonces después hay una alta rotación en esa empresa y todo ese conocimiento y esa formación y esas capacitaciones que se dieron la dejan ir, y entonces constantemente esa empresa tiene que estar en estos procesos.
0: Estamos, así, completamente de acuerdo.
1: Miren, el senador de la provincia, La Romana, Edward Espíritu Santo, desmintió que sus hijos estén involucrados en los supuestos conflictos personales entre el ex pelotero y una comunicadora, luego de que fueran difundidos en redes sociales varios videos relacionados con la vida privada de la pareja. Así que ya usted sabe, se especulaba. No se especulaba de que uno de los hijos del senador de la provincia.
2: ¿De cuál
1: estaba,
2: provincia?
1: De La Romana. Era la persona que estaba acompañando a Karen. Entonces él dice, no, yo tengo dos hijos varones.
2: ¡Rico! Se estaba gozando.
1: Él dijo, yo tengo dos hijos varones. Y los dos tienen...
2: Y una niña hembra.
1: Sí, y los dos tienen sus esposas.
0: Oye, el lío era que ella le cayó atrás.
1: Ajá.
0: Averiguar qué es lo que él estaba... ¿Qué es lo que con qué lo que?
1: Estaban felizmente acostaditos en su casa, que se habían comido un locrio de arenque con habichuela en la tarde.
2: Ya.
1: Y que estaban acostados en su casa y que nada que ver. Que
2: mira, y ahorita nos fuimos con... Sí. Se metió el tema de que los detergentes y la cosa, ajá, y la hoja de que tú dijiste, pero
1: ya
2: que
1: llama, ni hablarle
2: de las temperaturas. Yo aprendiendo a utilizar, que casi yo no veía esto en mi celular, dicen que las temperaturas
1: arriba,
2: actualmente
1: arriba,
2: está, no, sí, pero que yo como que no le daba,
1: sí,
2: todo. No está tan fuerte, está, dice que está en 28 grados aquí, así en San Pedro de Macorís. Sí,
1: sí.
2: Una máxima de 30, mira, me voy a poner como reportero.
0: No, ya no diga 30, que ya esa no es hoy.
2: ¿Eh?
0: Ya no,
2: ya ni la mínima.
1: Ay, Giancarlo, por Dios.
2: Entonces, la mínima de 24. Entonces, la máxima, ¿hasta qué hora era?
0: No, ya está.
2: Y para mañana jueves hay una probabilidad de un 60% de lluvia. El ciclo del tiempo con 25.
0: ¿Tiene recomendaciones para el próximo programa? Te toca decir eso.
2: Okay, bueno.
0: Mañana la lluvia sería en la tardecita, ¿verdad? Según el pronóstico, en la tarde. No, okay. De mañana. Okay. Según el pronóstico.
2: Yo lo voy a lavar por todos estos días mientras yo vea que esté nublado.
0: Es verdad, Giancarlo, que si usted tiende la ropa y llueve, si la recoge, se pone mocata, que mejor dejarla.
2: Yo la dejo que le caiga hasta
0: fe de lluvia.
2: Que
0: mejor.
2: No, humedad, que no bate en esa recogedera.
1: Huele a vómito de bebé.
0: Exactamente.
2: Si la deja, no le pasa eso. Si la deja, de la casa, ¿a dónde lo voy a poner?
1: A Sara.
2: No, ya después que yo tendí eso, que se quede ahí, que le caiga hasta caca de
1: palo. Huele a vómito de niño. Sí.
2: Además yo no voy a coger lucha recogiendo y volviendo a atender y volviendo a quitar y volviendo a atender.
0: Y volviendo
2: que le caiga todo el agua que
1: entonces,
2: le
1: entonces cuando tú la atiendes dentro de la casa, él se pone húmeda, la casa se pone fría, se pone triste y se te delgada.
0: Y hedionda.
1: Sí.
0: Bye.
2: Y además no es donde ponerla.
0: Bye bye.
1: Exacto.
0: Bye bye.

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